0: Tercera llamada, güey. Tercera llamada, ya. Ponte shoes ya. Definitivamente deja lo que estás haciendo. Prepárate. Ponte shoes.
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Así, yo soy Rasta Chan. ¿Dónde están esos aplausos, banda? Y estas son las radios que nos están permitiendo este radio show.

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Yeah, ¡ay, qué versión tan rara, ¿no? Ya estamos en vivo y en directo, banda. Llegando, la verdad que aquí en esta zona de Yucatán tenemos una tormenta eléctrica. ¡Ay! Razón por la cual estos aluches están hechos un... ¿Para qué le cuento? ¡Estamos en vivo! Sí, ya siendo 24 minutos después de la hora de este día 27, perdón. Parece que estamos en vivo, ¿no? ¿Qué pedo? 27 de mayo del 2026. Sea usted bienvenido a este su lugar predilecto. El radio show de Espacio Musical ya inició.

0: aquí creo que la tormenta está afectando todo. Mi teléfono muerto. En pantalla blanca, güey, ¿qué es eso? No avisamos que estamos en vivo, no avisamos que ya agarramos controles. Y ni manera de avisar, mi teléfono está en blanco, qué pedo, qué rollo. ¿Qué rollo con este embrollo? ¿Qué rollo con el embrollo? No jala. Bueno, no jala. No están jalando mis aplicaciones. Hoy, invitado de lujo, tenemos a la banda Polvo. Al dúo Polvo. Polvo. Hoy echamos un polvo. No. Hoy tenemos a la banda Polvo. Vamos a ajustar algunas cosas, checar que todo esté funcionando. Yo creo que vamos a reiniciar esta cosa, güey. Ya ni así se reinicia, güey. Malditas actualizaciones. Bueno, reiniciamos a toda la banda de Luches. A ver qué se traen. Mientras les traigo buena música. Rock metal. Ahora vamos a arreglar esto que hicieron los Luches. ¿Qué? ¿Cómo? Vamos a escuchar la versión original de este tema, Back in Black. ¿Sí? Y regresamos a este radio show donde tenemos invitadazo de lujo y también tenemos tormenta eléctrica. Esperemos que no se vaya la corriente. Así que, Aluches, arreglen todo este despapalle que tienen, por favor. Recuerden, pueden comunicarse con nosotros antes de que se vaya la luz al siguiente número, por favor, coméntalo, Waldo, de Buenos Aires, Argentina.
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0: Tomo nota, apuntó el número de teléfono. Ahí va de nuevo.
2: Mensaje de texto al WhatsApp. Al 52990-201-6305.
0: Es correcto, vámonos con este tema original.

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0: Ay, Dios mío, ¿qué está pasando? Seguimos en el rollo del embroy. Veamos si ya funcionó lo que debía de funcionar, ¿no? Bueno, ahí está. Ahora sí, ya funcionó. Vamos a comunicarnos de una vez. Bueno, vamos a hacer el respectivo flyer que no se hizo. Por cuestiones de la tormenta, tal vez. Cuestiones que luego suceden porque somos seres humanos. Y como seres humanos, erramos. ¡Polvo! Tráigame polvo. Ah, no, tráigame a la banda polvo. El flyer está listo. Vamos a ver si es verdad que está listo nuestro flyer. Donde indica, donde indica que vamos a estar en vivo y en directo. O ya estamos más bien en vivo y en directo. Ahí con Espacio Musical Radio Show. Tendremos rolas de rock, reggae y ska. Más con la ayuda de los aluches. Invitado Polvo. El dueto Polvo. Interactúa al siguiente número. Por favor, comenten el número.
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0: Es correcto. Y dice, escúchalo en Arcángeles Radio Chile, Altavox Radio Colombia, Radio Bacán Pro Chile, Radio Alegre CL Chile, Radio Nova México, Pasión por la Radio Guatemala, Radio Fusión Explosiva en Estados Unidos, la Radio de los Monos en Chile, Radio Z San Luis en Argentina, Luna FM, Electro Moon, Pandora's Rock Radio y Radio Sinfinito Frecuencia en México. Ellas, las radios que nos representan. Aplausos, besos, por favor. Por fin ya se logró el flyer. Qué onda, no manches. Vamos a enviarlo donde deberíamos de enviarlo. También, no sé si han avisado a los grupos, güey, a los grupos de medios, a Luces, no han hecho nada. Tenemos que asegurarnos que la banda nos esté escuchando para poder traer al dueto Polvo. La mayor banda que se reporte, que digan dónde nos andan escuchando, por favor, antes que se vaya la luz. Porque siguen los relámpagos. Ya se está reportando la banda. Ya se está reportando. Ahí se va el flyer. También este, les recordamos que nuestro próximo programa, viernes de Moloch 420. Viernes de Moloch 420, no se lo pierda. Ahora estamos comentando a la banda, saludando a la banda, diciéndole a la banda que ya estamos en vivo y en directo. Muchas gracias a la morenita Norma Blas, mandando los respectivos enlaces, porque ya estamos en controles, en vivo y en directo. Desde San Antonio, Texicalán, cuna de aluches. ¿Sí? Aluches, duendecillos mayas. Estamos transmitiendo y estamos en espera de conectarnos con el dueto Polvo. En unos momentos más estamos recabando la información, estamos recabando las preguntas, estamos asegurándonos que toda Latinoamérica, Hispanoamérica, esté conectada. Vamos a empezar presentando un tema. De hecho, ya están listos, están en el escenario. El tema es un tema que ya habíamos presentado 2-3 veces. Me refiero a deletreado, B-I-D-A. ¡Órale! Sí, se viene el tema vida ahí deletreando. Vamos a mandar los stickers a los diferentes grupos de las radios para que se conecte más banda y más banda se entere que está lloviendo, güey, está tronando también, y se entere que vamos a tener al dueto Polvo en unos momentos más. Uy, acá repetí. Bueno, el Alush repitió. Oh, no. Recuérdenles el número de teléfono para que se conecte la banda. Pueden mandar por los grupos, pero pongan ahí arroba Rasta, o como me tengan agregado, o seleccionen el flyer o algún comentario que yo ya haya hecho ahí, para que sepa que a mí se están refiriendo. Ya siendo 12 minutos antes de la siguiente hora, se está preparando el dueto Polvo. Gracias, Eli Saavedra, también por estar ahí en el aguante de Sinfinito Frecuencia. Estábamos perdidos en el Sinfinito Frecuencia, en el Sinfinito Espacio Musical. Oye, qué rollo que...
2: ¡Chale!
0: ¿Cómo se escuchó ese Sinfinito Espacio Musical? ¡Sí! Saludos, Luis Luna, dice... Y después de una hora... ¡Sí! Los saludos. Oye, qué buen tema musical se vino ahora para iniciar. Se vino la banda AC/DC con 3 excelentes temas: Back in Black, Thunderstruck y TNT. Temazos. Gracias, Eli. Gracias, Luis Luna de Jalapa, Veracruz. Eli Saavedra, que estuvo en micrófonos también, de la Ciudad de México. El maestro Alex Bamón, Jazz Machine. ¿Dice qué? Tormenta Eléctrica suena a banda de rock, ¿verdad? Por eso puse la de Thunderstruck. No sé si tenga algo que ver, pero pues. Como que se convirtió esto del Royal Embroyo en un momento. ¿Qué pasó? Gracias, saludando a la banda del grupo Radio SF Sinfinito Frecuencia. Ahora nos vamos a presentar un temazo de la banda que vamos a tener en la charla, o del dueto que vamos a tener en la charla. De hecho, regresando de ese tema, ya nos vamos de lleno con la plática. Solamente estoy asegurando que la banda esté conectada. Saludos, Altavoz Radio, excelente participación también de Laura Pérez, la morenita Norma Blas. Ahora vamos a intentar mantener la sintonía de la banda. Tenemos invitadazo, el dueto Polvo, en unos momentos más. Radio Sin Infinito Frecuencia, un abrazo a Julio Chávez. Saludos al DJ Marco, director desde Estados Unidos, dirigiendo a Radio Fusión Explosiva. Acá andamos en vivo y vamos a platicar con el dueto Polvo, banda metalera de rock fusionada. Bueno, es que hay que escucharlo. Obi Marcito, saludos. Alex, saludos. Eliu, acá andamos en vivo y en directo. Arcángeles Radio, saludos. Paola, Jerko, está al aire. por la siaca, está con polvo, mira, ahí lo andan relacionando. El dueto polvo, saludos Jerko, saludos Paola, Jacqueline, Miriam, a la banda de los monos con navaja, AC Rocks, excelente programa. Gracias, Teniente T, lo damos también por excelente programa. Hit Wonders, Balandros, vámonos entonces con este tema. Vida.

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0: ¡Órale!
1: ¡Ay, caramba!
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0: ¿Sí? Estamos presentes. Mira qué música de taberna. Estamos en la taberna porque vamos a platicar con el dueto Polvo. Juan, Omar, Juan. Buenas tardes, ¿cómo están?
3: Bien, buenas tardes. Bien, toda madre, contento de estar aquí contigo.
0: Toda madre, es correcto. Mi querido Omar, Juan, nos están... Bueno, estamos conectados desde... No, bueno, nosotros acá en Yucatán, ellos en la Ciudad de México. Y vamos a platicar de su proyecto. Juan, Omar, a ver, ¿quién primero? A ver, vamos a empezar con Juan. Juan, mi querido Juan, coméntanos, platícanos, ¿cuál es tu rollo en la banda, en el dueto, en Polvo?
3: Va, hermano, mira, yo soy toco el bajo y canto. Y ahí es mi función en la banda Polvo.
0: Oh, mira qué chido. El bajo sí, y es la voz principal.
3: Y la voz, ajá, es correcto.
0: Omar, ¿y tú? Platícanos. Coméntanos.
4: Yo soy Omar, el conocido como El Chino. Soy el baterista de la banda y hago coros. Esa es mi función.
0: Segunda voz, por decirlo de una manera.
4: Así es.
0: Órale, mira qué chido. El dueto Polvo. Ahora, ¿quién me podría platicar sobre el nombre? Porque sí hay muchos acá, sobre todo en los países de fuera, como por ejemplo Chile. Por decir, cuando la expresión de echar un polvo es ponerle duro y tupido, ya saben.
4: Caspa del diablo.
0: Pum pum arriba arriba totota, diría Adal Ramones. Echar el polvo. Pero platícanos, ¿quién nos platica? ¿Quién nos podría platicar sobre el nombre?
3: El chino,
0: dinos.
4: Va, mira, el nombre depende del grado de conciencia que tenga uno. Ah, no es cierto, no, mira, es más que nada el nombre lo agarramos porque el cuerpo se vuelve polvo cuando morimos, ¿no? Eso es, digamos, la que dice, porque al final somos polvo. De hecho, principalmente la con esta canción que se llama Polvo. Principalmente por eso, ¿no? Venimos de la tierra. El ser vivo, el ser humano, el ser vivo en sí, venimos de la tierra. Entonces, por eso consideramos el nombre de polvo. Al final de cuentas, la carne viene del polvo, ¿no? Por eso principalmente es el nombre.
0: Órale, mira qué buena onda. ¿Quieres agregar algo, Juan? ¿Tienes algo?
3: No, es correcto. Sí, no, realmente es correcto. Al final somos polvo, ¿no? Al final.
0: Agarras un puño
3: de tierra, le soplas y somos nada.
0: ¡Ay, qué chida! No, ¡qué sí, buena polvo reflexión al respecto! ¿Cómo consideran la música que hace Polvo?
3: Ah, pues es una música honesta. Es música real, ¿no? Es una música con un mensaje de cambio personal, un poco de protesta también, ¿no? De motivación, de trabajar en equipo. Realmente es nueva, es fresca, también es una música fresca, ¿no? Realmente no, pues no es tan común, pues realmente, pero estamos en los estándares de una música rock hop, tocamos rock hop, pero realmente la música de Polvo sí es una música real y es una música honesta, donde se trata de dar un mensaje positivo hacia los que les late, ¿no? La música de Polvo.
0: ¿Quieres agregar algo, Omar? ¿Chino?
4: Sí, mira, exactamente, Polvo es Polvo es un... ¿Cómo te diré? Mira, es un... Traemos un sonido... Queremos, como dice el semen, que sea fresco, queremos que sea original, ¿no? Que donde escuches nuestra rola, que digas, esa banda es Polvo. Entonces, ciertamente la letra habla de, pues, de asuntos personales, protesta, lo que vivimos y lo que nos nace escribir lo hacemos, lo que nos nace componer lo hacemos. La idea así de que en un ensayo nos encerramos en el estudio, el Seven y yo, y puede salir una rolita, o sea, nos ha pasado, ¿no? Con todo y letra y pues lo que salga, muy muy honesto y para toda la banda, ¿no? Y principalmente rock hop, que así nos han denominado de este lado.
0: ¡Órale, mira qué chido! Cuando empecé el programa puse unas rolas de una banda, una de mis bandas favoritas, de AC/DC, no sé si lo ubiquen a la banda, espero que sí.
4: Claro.
0: Bueno, veo claro, una claro. Similitud, por ejemplo, en el nombre, ya veces que luego su nombre causa polémica, yo creo que su nombre de ustedes igual podría causar en algún momento la polémica también.
4: Sí, no, sí, bueno, adelante con...
0: Como no, por ejemplo, sí, claro, eso, ¿no?
3: Aparte de que es como fuerte, ¿no? Es un hombre fuerte como Polvo, ¿no? Te imaginas polvo de malo y polvo de bueno.
0: Exacto,
3: ¿no?
0: Exacto. Puedes dejar volar tu imaginación en miles de cuestiones que
3: de polvo.
0: Exacto, que rodean esa palabra.
3: Exacto, así es como también, pues es algo como un significado, ¿no? Para personas, ¿no? Tanto como igual, ¿no? Como del polvo blanco, como del polvo gris, de la muerte, ¿no?
0: Sí, sí.
3: Entonces sí es como, la verdad es como, sí es, todavía no es polémico, pero sí es fuerte el nombre y llama la atención.
0: Llama la atención, es correcto. Y ahora que igual estaban platicando sobre su música, creo que igual se han buscado la identidad, que tenga una identidad la banda. Que como dices, que al escucharla te identificas, no, mira, son polvo.
4: Sí, eso es lo que creo que lo tenemos, porque de entrada pues somos bajo y batería. De entrada, ¿no? Y tratamos, como te comentaba, que suene a, pues que no suena a nadie, o sea, que sonamos a polvo, aunque sí nos han dicho que sonamos de repente, no sé, nos han comparado, por ejemplo, con Molotov, ¿no?
0: Ah,
4: digo, todo, bueno, yo en lo personal crecí también escuchando Molotov, digo, creo que todos hemos escuchado Molotov en algún momento, digo, es una banda que igual nos encanta, nunca lo habíamos visto así, que nos pareciéramos a Molotov. Pero bueno, o sea, no nos molesta la comparación, al contrario.
0: Podría ser una influencia, ¿no? De polvo, podría ser la banda de Molotov, como dices que la has escuchado y te gusta. Es la influencia, ¿no? Podría sonar ahí la influencia que tiene.
4: Ajá, sí, ¿por qué no? Sí. Hemos escuchado, digo, Molotov son excelentes músicos, ¿no? Todos, y es una banda chingona. Y pues también es lo que queremos también con Polvo, ¿no? Que crezca con siendo un dueto chingón. No sé si en algún momento se una alguien más, puede que sí.
0: Mira qué chido.
4: Ya veremos.
0: Están abiertos a esa opción entonces, ¿no?
4: Así es, sí, tenemos una plática ahí con alguien, ya veremos pronto si se hace o no. Si no, Polvo continúa como dueto o como trío, ya veremos. O
0: sea, la base es el dueto, Juan y el Chino.
3: Sí, es correcto, pero sí está esa posibilidad para hacer un trío power ahora.
0: Un trío, un tercio. Oye, no hay tercio malo, como era, ¿no? Oye, pero qué chido, ¿no? Hay la opción de hasta eso mismo, ¿no? De colaboraciones, ¿no? Porque en algún momento de que algún músico, alguna voz tal vez pueda colaborar con el dueto Polvo, si hay la posibilidad.
3: Sí, claro, Rasta, sí, por supuesto, lo hemos platicado el chino y yo, que un poco más adelante, que ya estemos un poco más en el medio, ya hacer unos duetos con algunos cantantes, ¿no? Algunos músicos. Sí, lo hemos estado platicando y creo que sería una muy buena idea porque, pues, es gente que le puedes aprender mucho, ¿no?
0: Oye, mira qué chido, qué
3: Tanto
0: chido.
3: como profesionalmente, ¿no? Personalmente, te puede dar unos consejos también.
0: Es correcto.
3: Sí, esa idea sí estaría bien padre aterrizarla,
0: Sí, es que realmente creo que es factor de la difusión, el poder llegar a más gente por medio de la colaboración, por ya sea músicos, ya sea cantantes, el colaborar, la gente que conoce a ese músico ya les va a conocer a ustedes, y la gente que les conoce a ustedes también van a conocer a ese músico. O sea que es parte de la difusión. Yo creo que es necesario eso, las colaboraciones entre bandas, entre músicos. Qué bueno que lo tienen en cuenta. ¿Algún número, algún contacto donde se pueda, bueno, ahí pueda hablar la banda interesada en eso?
4: Sí, mira, a través de las redes sociales
0: Va, va.
4: estamos como Polvo Oficial, así que nos busquen tal cual como Polvo Oficial. En Instagram sí aparecemos como pol.booficial. Y a través de ahí que nos comenten, que nos manden un mensajito, siempre estamos al pendiente de las redes, estamos al pendiente de contestar todo. Y a través de las redes, que inclusive ahí aparecen los correos, aparecen los números de los dos. Y los que nos quieran contactar, si nos quieren invitar a tocar a Mérida, vamos, o a Yucatán, donde
0: Órale,
4: sea,
0: qué
4: cualquier
0: chido.
4: parte de Yucatán.
0: Es correcto, mira
3: Nos
0: qué buena onda.
3: lanzamos.
0: Oye, están puestos y dispuestos. Saludos a la banda de Altavox Radio, a mi querida Reina ahí en Argentina, en Radio Sin Infinito Frecuencia, Luis Luna en Jalapa, que anda, que mandó un sticker con unos brothers que andan tirando polvo. A la banda de Chile, de Radio Bacamera, Jonathan, ahí en Chile. Saludos a Juan. Dile que está helado. ¿Qué? ¿Helado? ¿Qué? Dile que está helado, Juan, por favor. Es, ya no entendí ese chiste.
3: No, sí, no.
0: Saludos a la banda de Pasión por la Radio en Guatemala, Claudia Gramajo. A la banda de Sin Infinito Frecuencia, a la banda de Radio Fusión Explosiva en Estados Unidos. Ahí dice Elius, saludos a todos. El DJ Marco, aquí en sintonía. Antes de pasar
3: Saludos.
0: con... Ah, buenísima onda. Saludos también al Green Blood International, al Sindicato, al Espacio Musical, al Hit Wonders. ¿Y qué les iba a decir? Ah, bueno. Antes de que empezáramos a platicar, presentamos el tema de vida. Platícanos, Juan, ahí sobre ese tema. Vida.
3: Mira, es una rola que habla del amor, ¿no? Que habla del amor, pero no del amor de pareja. Habla como de un amor como hermandad, como seres humanos, ¿no?
0: Oh, qué chido.
3: De pues, nos podemos apoyar todos, de que si nos queremos podemos hacer algo fuerte, ¿no? Que nos podemos hacer más fuerte. Es así como que un mensaje hacia la sociedad, ¿sabes? Como que la sociedad ha cambiado mucho, como que hay mucha gente enojada, ¿no? También pues, también hay mucha gente que tira mala onda, ¿no? Entonces es como un mensaje positivo para pues, que se puede ser diferente, que podemos estar unidos y unidos, pues obviamente está bien.

0: vida mucho mejor, ¿no? No tirar hate, no tirar mal pedo. Entonces, digo, sé que no es difícil, bueno, es difícil, pero no imposible que se logre. Pero pues ese es un vida, eso trata ese mensaje, ¿no? De que nos unamos todos y que nos apoyemos todos en todos los aspectos.
1: Yo creo que todo lo que han dicho es de lo que realmente se trata la vida, del apoyo, de la colaboración, la hermandad. Oye, qué buen mensaje, qué buena rola. Ahí, aquí me pasan una pregunta. ¿Por qué lo tienen con puntos? Separado con puntos la palabra de vida.
0: Ah, también tiene significado. Sí.
1: A ver, ¿quién lo dice? ¿Quién lo dice? Juan.
2: No me lo sé todavía.
0: No, es primero en la B es de valores, la I es integridad, la D es de discernimiento y la A es de amor.
1: ¿La D de qué, perdón?
0: Discernir.
1: Ya. Oh, qué chido. O sea que aparte igual está la el otro mensaje entre las letras. Qué chingón. Entre los dos arman las canciones. ¿Quién es el compositor o hay quién compone o los dos componen juntos?
2: Sí, componemos los dos, siempre componemos los dos. Pues plasmamos la idea primero, ¿no? Plasmamos la idea, empezamos a lluvia de ideas, y de ahí empezamos a componer la canción, y ya pues empezamos a hacer la música, ya sobre la música empieza a salir la letra, ¿no? Empieza a fluir. Y entre los dos vamos haciendo la composición, tanto como de la música como de la letra, hasta que nos gusta, ya decimos, ya quedó. Importante la composición de ambos.
1: Sobre la marcha.
2: Sí, también.
1: ¿Y cómo es que, bueno, de repente llegan al estudio, ahí se les prende la idea, o de repente, no sé, alguien tiene una idea y pum, le tira el WhatsApp al otro, oye, se me ocurrió esto, y ya empiezan a armarlo? Mayormente, ¿dónde se arma esa idea? ¿O dónde empieza la idea de las canciones, mi querido Omar?
0: Ah, ok, mira, es que no tenemos como nosotros sabemos, o sea, así de que Juan puede tener quizás una letra de, oye, tengo una estrofa, o yo también llego con una estrofa, y es así de que nos metemos al estudio y no sé, va saliendo así de que como que esta letra o este pedazo de letra a qué música te suena, ¿no? Y entonces empezamos a improvisar, a buscar, ahí mismo se empieza escribimos lo que vayan saliendo, los que nos vayan haciendo, y también dependiendo del tema que queramos plasmar o el mensaje que queramos plasmar, ¿no?
1: Como por ejemplo este tema de vida, ¿dónde surgió la idea? ¿A quién le surgió la idea de?
2: Sí, ese tema. ¿Cómo? Íbamos a participar en un concurso de música. El tema era hablar de empatía de la sociedad, ¿no? Y de ahí de ahí salió ese tema y lo lanzamos a participar, pero pues no ganamos. Pero desde ahí lo producimos quedó la rola más chida. De ahí nace vida de un concurso para que no me acuerdo para qué era el concurso, pero sí es
1: un concurso de una competencia de música, ¿no? Oye, qué chido es, bueno,

0: entonces sí, entonces fue enfocado al concurso, ¿no? Este tema. Ahora vamos a escuchar Polvo. Vamos a poner este el tema Polvo, bueno, que lleva el mismo nombre del dueto, de la banda. Este, ese tema, por ejemplo, ¿por dónde nació? ¿Se ocurrió antes de ya tener el nombre de la banda? ¿Primero nació la rola? ¿O de la rola ya nació el nombre? Platícanos, platícanos, mi querido Omar.
1: Chido.
2: Sí, Polvo, sí habla sobre, ahí sí habla precisamente sobre la adicción al polvo malo, a ese sí. Ese sí hablamos un poquito sobre...
0: Sin rodeos, ya.
2: Que hemos tenido con eso. Y lo que te causa, ¿no? En su momento el efecto es este... Pero ese sí hablan específicamente del polvo blanco. Ajá.
0: Ah, ya. Juan...
2: Entonces la música...
0: Ah, bueno, sí, continúa. No, no. Continúa. Omar,
3: ¿mande?
2: Ah, ok. La música, no me acuerdo ahí que nació primero, si la música o la letra. No, creo que fue la música primero, ¿no? De ahí fue que empezamos a hacer la letra. No, mal recuerdo. Yeah.
3: Sí, pero si esa rola así también es el mensaje directo, ¿no? Donde estás consumiendo, es otro mundo, ¿no? Es otro mundo que luchas día a día para salir de ahí y al final lo logras, ¿no? Al final logras salir y estás vivo, te sientes vivo. Ay, es como una historia de parte del proceso de dejar la adicción y sentirte limpio. O sea, esa rola también es un poco fuerte, pero sí, también el mensaje es directo y preciso.
0: Pero eso, entonces, prácticamente no tiene nada que ver con el nombre de la banda, del dueto.
3: No, esa sí es de banda de la cocaína directamente. O sea, esa rola habla de la cocaína, del proceso de dejarlo y de dar el paso siguiente, ¿no? De subir al siguiente nivel. Que realmente que alguien pues está escuchando, pasa por ese problema, es un proceso bien, bien padre donde... Dices, lo hice, ¿no?
0: El superarlo.
3: Exacto.
0: Órale, mira qué chido. Entonces, ese tema nace después de ya tener su nombre. De banda.
3: No. No, ¿qué crees? Que ese tema, cuando nos juntamos Chino y yo a hacer música, hacíamos pura música. No había vocal. Hacíamos pura música. Y de hecho entra un vocal, empezamos a hacer las letras y ya después ya pusimos polvo. Pero sí, primero fue la
0: música, ¿no? Pero me refiero a la canción, ¿nació antes de que ustedes ya se llamaran Polvo? ¿O ustedes ya se llamaban Polvo y luego salió la canción?
3: No, ya nació. Primero nació la rola.
0: Ah, mira. Primero nació la rola. Y luego decidieron ponerle ese nombre al dueto, a la banda.
3: A la banda.
0: Ah, mira qué.
3: Así es.
0: Mira qué curioso, qué chido. Pero no tiene nada que ver con el nombre. En sí.
2: No, de hecho no. Nada que ver, aunque se parece.
0: Es lo mismo, es lo mismo. Pero, oye, no, pero es que es muy curioso, ¿no? Qué chido, porque ya eso, ya como que ya te enrolla más, te embrolla más, te revuelve más a final de cuentas, ¿no? Pero qué bueno que ya aclaramos que eso no tiene nada que ver con su nombre, a fin de cuentas. Vamos a escuchar ese tema. ¿Quieren agregar algo más, mis carnales, antes de escucharlo?
3: Ah, pues que lo disfruten y lo pueden escuchar en Spotify y pueden checar el video en YouTube, nuestro canal de Polvo Oficial por YouTube.
0: Vientos, vientos. Escuchemos.
1: Vamos con más música. Queremos mandar un saludo.

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2: Gracias, gracias. Sí, estamos en vivo y estamos con el dueto Polvo. Polvo, ya pasó Polvo, ya nos echamos un polvo. No, la rola Polvo, ¿no? ¡Ay, qué rola! Pero también escuchamos otra rola más. Escuchamos Juventud Latina. Juventud Latina. Bueno, antes igual, mi querido Juan, ¿tienes algún apodo? O Juan.
3: Claro, soy Seven.
2: ¿Cómo?
3: Seven.
2: Seven.
3: Seven, siete. Siete en inglés.
2: Siete. Oh, qué chido. Seven. Bueno, pero ahí nos, podrías platicarnos, mi querido Seven, sobre Juventud Latina.
3: Juventud Latina es un rock que hicimos, pensando en precisamente en la juventud, ¿no? Que necesita apoyo, que realmente en esa etapa de tu vida, cuando empiezas a ser joven y empiezas a descubrir nuevas cosas, es donde necesitas más apoyo, ¿no? Cuando empiezas a ser rebelde y donde empiezas a buscar tus caminos, necesitas un apoyo como una guía, ¿no? Entonces es como un mensaje hacia esa juventud, a esa etapa de la vida de ser humano, ¿no? Que realmente a veces hasta lo pasa solo, y que si te propones algo lo puedes lograr, y si lo trabajas, pues ahora sí que puedes conseguirlo. Entonces es prácticamente es hacia esa etapa de la vida, es la juventud.
2: ¿Quieres agregar algo más? Mi querido Omar Chino.
4: Sí, es como dice el Seven, ¿no? Es una rola que habla, sí, principalmente de la juventud y la manera en la que te vas preparando en la vida, ¿no? Y pues a enfrentarte a las cosas cuando, no sé, por ejemplo, tu primer trabajo, ¿por qué no tu primera vez? Tu primer cerveza, tu primer todo, no sé, como ya cuando entras, ¿no? Es cuando, por eso dice, sin percibir, ¿cómo es? Sin percibir el daño en sus senderos, se prepara a combatirnos, como todo un guerrero, con sus camaradas, ¿no? Por eso dice esa letra, ¿no? Cómo se va preparando. Y a veces no van solo, ¿no? A veces va junto con su banda, con su gente. Y pues van juntos, no sé, primera vez a la secundaria, quizás la primera vez a la prepa, o sea, abarca todo, ¿no? Quizás tu primer chelita, ¿por qué no? Y si van más para allá, hasta tus primeras cosas que vas experimentando en la vida, ¿no?
2: Primer eso, table. Primer table dance.
4: Exactamente. Un table, una cantina, por ejemplo. Yo creo que todos recordamos la primera vez que entramos a un bar, a un table. La primera vez que dimos un beso, no sé, a tu novia, a tu novio, lo que te guste, no importa.
2: Yo sí me acuerdo cómo entré la primera vez a la cantina, pero no me acuerdo cómo salí esa vez. La primera borrachera, mira. Oye, qué chido. Oye, sobre todo lo de la juventud, la juventud. Acá tenemos un mensaje de mi querido Rubén de Puebla. Nos comenta, ¿qué? Rol en el polvo, dice. Acá escuchando, padrista. Oye, qué chido, mira. Sobre todo la palabra polvo se puede referir a muchas cosas, como de, por ejemplo, dice, ¿no? Que rola en el polvo, y ahí el DJ, órale, tengo una rola de polvo, pum, y ponen ahí la rola de vida, chinga, qué hora. O sea, ahí puede salir en la plática de repente. Entre relajo.
4: Sí, lo utilizamos así, ¿no? De repente decimos, no, pues ya están listas las dos líneas que las van a poner bien telúricos acá en el escenario, ¿no? No sé. Y también lo agarramos también de coto, ¿no? Esa parte. Porque pues sí se presta, ¿no?
2: Se presta, ¿no? Se presta. Sí.
4: Claro.
2: Sí. entre, así como dice, ¿no? Como dice Benito Castro, ¿no? Entre compas se presta, se rola, ¿no? El polvo. Mi querido Omar, vamos con otro tema. Mi querido Omar, ¿quieres escoger alguno tú? O el que lance la banda acá. Porque creo que hay una que me está llamando la atención. Es en inglés.
3: Ah, ¿cuál?
2: Me llama, o sea, nos está llamando la atención este tema en inglés. No sé si sea en inglés o en un juego de letras también. Wick. No sé si se lea, güey, porque estoy muy malo. Soy muy malo en inglés. Esa, mira. Wick, up. Wick, up.
4: Wake up.
2: Wake up. Ahora, oye, ¿por qué en inglés? A ver, platíquenos. Seven. Oye, no, también se puede malinterpretar tu apodo.
3: Bueno, Wico, pues pues párate, ¿no? Párate y haz lo que tienes que hacer para conseguirlo, ¿no? Es el empujoncito que necesitamos día a día, ¿no? De que, sí puedo hacerlo, ¿no? Sí puedo hacerlo, es Wico, es como un himno es un himno que te hace sentir bien, que te hace decir, sí lo hago. Ese es Wico. Wake up. En inglés, pues no sé, de repente, pues así estábamos acá tocando y no, wake up. Y pues salió, se quedó wake up, ¿no?
2: Chino, ¿algo que quieres agregar sobre wake up?
4: Sí, es wake up es en español el despertar, ¿no? Despertar, no te pocas palabras de la letra de que no te duermas, anda, corre, vete, no te pares, ¿no? Levanta las manos en señal de triunfo, así dice, vamos, tú lo hiciste, tú lo logras, todos podemos lograr lo que queramos, podemos dedicarnos a lo que queramos, pero siempre luchando, ¿no? Y estando de frente y despierto, siempre despierto.
0: Ya se le falta más poderme.
4: Se lo lleva la corriente.
2: Uy, sí. Es qué buenos mensajes, qué buenas rolas. Que luego se necesita eso, ¿no? Se necesita luego el plus. A veces uno está agüitado por muchas circunstancias que pueden rodear la vida. Mira, vida, otro tema que ya hemos presentado. Pero así es, luego necesitamos ese empujón. Qué buen tema, qué buena onda. ¿Y este tema cómo nació? ¿A quién? ¿Cómo? Ahí. Bueno, ya lo dijeron, ¿no? Que se salió de la palabra. Pero de ahí se empezó a armar ya la rola. ¿Omar?
4: Sí, Dios, mira, esa canción la hicimos, estamos. De hecho fue la primera rola que hicimos, fue Wake Up, con la que nos, así que Juan y yo nos conocimos, Juan me presentó la maqueta y ya nada más le metí la batería y la letra fue saliendo ahí. La verdad que a mí ni me acuerdo, creo que estábamos briagos ese día, no hicimos la letra.
2: Inspirados, digamos, de alguna manera, o pasados de inspiración estaban. Eso. Bueno, vamos a escucharla y regresamos ya, porque tenemos más rolas y más preguntas. Yeah.
1: Oh, yeah.

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0: Sí, aquí estamos de regreso en este radio show de Espacio Musical junto al dueto Polvo. Seven, Chino, Chino, Seven, Polvo. Qué buenas rolas, qué buen poder. Ay, y solo el bajo, la batería. Qué buena onda. Comenten ahora sobre este tema, mi querido Chino. Coméntanos sobre Mente enferma. Órale, mira qué grueso.
1: Mente enferma, es muy claro lo que dice, habla sobre el feminicidio, ¿no? Lo que vivimos en el país, en todo el mundo, ¿no? Se ha vuelto tanto común, ¿no? Ver noticias de feminicidio, ya sea aquí en otros estados, en otros países, ¿no?
0: Espérame, mi carnal Chino. Lo que pasa es que hay como una interferencia ahí y no se alcanza a escuchar bien.
1: Ah, ok. Ponerle pausa, ¿no?
0: A ver, ¿todo bien por ahí, Seven? A ver, Chino, ¿me escuchas?
1: Sí, escucho bien.
0: Perfecto, sigue, continúa platicando, ¿eh? Vamos a apagar el micrófono en lo que platicas para que no haya nada, ninguna interferencia.
2: Sí, es bueno, aquí me ruido, sí. Mira, como te comentaba, habla básicamente del feminicidio. Vente enferma habla básicamente del feminicidio, de lo que estamos viviendo actualmente en el país y en el mundo, ¿no? Porque no nada más en México se da. Y mente enferma es porque solamente una mente enferma se atreve a hacer algo así, ¿no? A quitarle la vida a una mujer y a un ser humano, ¿no? Pero en este caso está especificado para el feminicidio. Mente enferma está hecho para desafortunadamente esas mujeres que han acabado su vida en manos de un hombre, ¿no? Y en el video pueden checar el video que tenemos en YouTube. Allá el video empieza en el monumento a la mujer en la Ciudad de México. Y es básicamente es lo que habla la rola, ¿no? En el feminicidio.
0: A ver, déjame. Órale, mira. ¿Quieres agregar algo, mi querido Chino? Chino, digo, Seven.
3: No, todo muy bien. Realmente sí, esa rola pues habla de eso, que es un problema que no tiene fin. Nadie ha podido acabar con eso. Y realmente creo que está creciendo, ¿no? Cada vez es más fuerte ese tema ante la sociedad. Entonces, sí, queríamos como un apoyo, ¿sabes? Hacia esas personas, como que pues no están solas, ¿no? Y si podemos alzar la voz por medio de la música, lo vamos a hacer.
0: Oh, a ver, qué mierda, qué chido. ¡Aplausos! Oh, qué bueno, qué buen mensaje, mi querido Seven, mi querido Chino, Omar, Juan, Polvo, la banda Polvo. Me estabas platicando hace un momento igual de unas de próximos lanzamientos. Están preparando un siguiente álbum.
3: Sí, estamos preparando el próximo álbum, que de hecho se llama Lleva por título Vida. Y estamos terminando de grabar. Vamos a encerrarnos en el estudio el próximo mes. Y vamos a estar trabajando duro, grabando, componiendo. Ya la gira ya la pasamos, hicimos una gira, como te comentábamos, Rasta, hicimos una gira de aquí en la Ciudad de México, que estuvo buena. Y entonces ahorita lo que sigue es concentrarnos en terminar el siguiente material para posteriormente igual salir a tocar y presentárselos.
0: Es correcto. Ahí, y si, bueno, cuando salga, a ver si podemos tener ahí también que nos hagan parte, tener de regreso a la banda para que nos presente el nuevo material. ¡Ay, qué buena onda! Nos están saludando desde Veracruz, Puerto, nuestro querido Ángel, ya en sintonía, dice. Saludos a los invitados.
2: Saludos hasta Veracruz.
0: Correcto. Aquí, Yerko HR, en Chile. Está buena la conversa. Muy interesante. Y las rolas, los mensajes, todo eso, muy, muy chido. En Radio Fusión Explosiva, nuestro querido Alex nos manda una imagen que hoy tiene una cita con el amor. Sí, una cita con el amor, no se lo pierda, con nuestro querido Alex en Radio Fusión Explosiva. Saludos a toda la banda de la Unión Americana, de Estados Unidos, de Chile, de Colombia, de Guatemala, de aquí de México. ¿Quieren mandar algún saludo, agregar algo, lo que ustedes gusten, antes de pasar a una actividad, un juego que tienen preparado acá los saluchos?
3: No, pues muchas gracias a toda la banda que nos sigue, no olvides también a los nuevos seguidores que nos sigan. Y pues en Polvo Oficial, ahí nos pueden encontrar en todas la red social como Polvo Oficial. Y pues estén al pendiente de nuestro próximo lanzamiento. Y un saludo a toda la pandilla.
0: Gino.
2: Pues igualmente un saludo a toda la banda que nos escucha de entrada. También igualmente, pues, mi raza, gracias por la invitación. Y esperemos no sea la última, y estemos aquí estrenando también el nuevo material contigo. Y y bueno, igualmente invitar a toda la banda que se una, que nos comenten en las redes sociales, que nos sigan. Esperemos estar echando un toque allá por Yucatán. Tenemos muchas ganas de ir por allá por el sureste, ¿eh? Y bueno, el día en que se nos haga, esperemos sea pronto, ¿verdad? Igualmente estaremos avisando para que le avisen a toda tu audiencia de allá, de toda la bandota de allá de Yucatán.
0: Ahora, claro que sí, y vamos a estar apoyando, claro que sí, a la banda Polvo cuando llegue aquí en tierras mayas. Bueno, la actividad es la siguiente: tenemos unas preguntas, algunas palabras. A ver, cuestiones de gustos. Así como les voy preguntando, me van a ir respondiendo. Por ejemplo, ahorita tenemos dos opciones, ¿no? Vamos a empezar con preferencias. Les voy a decir dos y ustedes me van a decir cuál de las dos prefieren.
2: Ok.
0: Va. Empezamos con la primera. ¿Celular o computadora?
2: Ay, güey. Yo creo que celular, yo.
3: Compu.
0: Omar dice celular. Juan dice compu. Ah, mira. Acá, a ver, hay otras cuestiones. Aquí, mira, son cuatro opciones. ¿Qué prefieren? ¿La playa? ¿La ciudad? ¿El bosque? ¿O el desierto?
3: Ah, pues playa, ¿no?
2: Playa, sí, definitivamente.
0: Playuki. ¿Qué es una de las cosas que han pedido más? Entre esa y el bosque. Mucha banda igual se va para el bosque, le gusta el bosque. A ver, ¿cuál es la siguiente cuestión? ¿Qué prefieren? ¿Un partido de fútbol, soccer? ¿Un partido de béisbol? ¿O un partido de fútbol americano?
2: Béisbol,
0: ambos. Sí. Ah, mira qué chido. ¿Sí practican o han practicado, sí, jugaron en algún momento, béis?
3: De chavito, sí, de chavito un rato, porque veis.
2: Yo igual en algún momento en la preparatoria jugué béisbol y de chavito también.
0: ¿En la prepa? Oh, mira qué chido. Siguiente. ¿Qué prefieren? ¿Concierto en vivo? ¿Es una tocada, un recital? ¿O el cine?
3: ¿Un concierto?
2: ¿Concierto?
0: Concierto, vamos. Sí, los músicos siempre se van a ir por esa opción. A ver, tenemos otro más. Mira, este sí tiene varias opciones, pero ahí no les vamos a decir opciones, ustedes nos van a decir cómo. Cuando se visten, prendas de vestir, ¿qué es lo que buscan? A ver, chino.
2: Depende de la ocasión. Si voy a rodear, pues siempre me gusta mucho el negro, uso mucho el color negro. Pero pues normalmente llevo son pantalones y tenis, pero quiero andar más cómodo, más cuando voy a tocar.
0: Comodidad.
3: Comodidad.
2: Comodidad.
0: Seven. ¿Sí? Juan. ¿Tú qué buscas?
3: Pues sí, igual comodidad, algo sencillo, algo bien sencillo, ¿no?
0: Bueno, aquí las opciones eran una buena imagen, comodidad, frescura, ligereza, moda, que combine. Luego otra opción que dice: me pongo lo primero que está a la mano. Y luego que me visten o dicen qué poner. Ahí nadie dijo. Y luego que no tengo para escoger. O sea, que lo que haya. Y que dice la otra: si pudiera, andaría en pelotas. Órale, mira. Y ahí sí hubo votaciones. Luego que solo uso uniformes y algo para llamar la atención. Mira qué chido. A ver. Cuando se visten para una tocada, ¿hay diferencia cuando se visten normalmente, un día normal? ¿Hay diferencia o es similar cuando se van de tocada?
3: No, sí, sí hay diferencia.
2: A veces es presentable.
3: A tu estilo, tiene que ser a tu estilo, pero presentable, ¿no?
0: Yeah. A ver, tenemos otra más. Ah, mira, esta última. Y yo creo que ya ves. Bueno, yo creo que ya sé qué van a escoger, aunque no sé. Bueno, por lo que hemos platicado, me ando guiando. ¿Qué eligen? ¿Competencia o colaboración?
3: Vamos, colaboración.
0: Colaboración, ambos. Buenísima onda, muchas gracias, mis queridos carnales. El dueto polvo. Tenemos una última rola. Se llama Master Sin Final. Platíquenos, preséntanos antes de pasarla.
3: Sin Final. Sin Final es una rola muy triste. Porque está pues habla de la soledad, ¿no? Que a veces una soledad te puede hasta matar, ¿no? Entonces habla prácticamente de la soledad, de donde puedes, pero también es algo bien padre la soledad, porque te conoces a ti mismo, pero también hay como una parte de eso, como un poco de dolor. Entonces, pues ahí tratamos de exponerlo, ¿no? En esa rola de Final.
0: Pobre,
3: sin final, chido. Entonces está un poco sad. Está un poco sad esa rola. Ay,
0: para terminar esta charla, mi querido Omar, ¿quieres agregar algo?
2: Sí, exactamente. Habla principalmente de la soledad, ¿no? Es como, yo creo que también depende cómo cada quien la, pues sí, la tome o lo interprete, ¿no? Porque sí, pues sí, como la soledad te puede acabar, pero también te puede volver creativo, ¿no? Creativo, introspectivo, puedes analizar muchos aspectos de la vida, de tu vida, pero también depende, ¿no? O sea, sí, pero también existe la parte que te puede acabar, ¿no? Si hay gente que no sabe estar sola, entonces, pues te refugian en el alcohol, en drogas, en cosas, y también te puede acabar. Es un arma de doble filo.
4: ¡Oh, no!
0: Así es. Bueno, muchas gracias. ¿Qué rola vamos a terminar, nena? Es algo que... Yo creo que... Bueno, hablando sobre el tema de la soledad, yo creo que hay que saber controlarlo, ¿no? El exceso en todo aspecto, hasta en la soledad. Exceso de soledad podría ser malo también. Gracias, muchachos. Gracias, carnales. Omar. Gracias, Juan. Seven. El Chino. Dueto Polo han estado hoy en el radio show de Espacio Musical y vámonos a terminar con este tema de Master sin final. Muchas gracias, muchachos.
2: Gracias. Gracias a todos. Saludote desde la Ciudad de México.
0: Saludos.
2: No olviden seguirnos como Polvo Oficial. Polvo Oficial, amigos.
0: Polvo Oficial. Gracias. Y también decimos cambio fuera en las radios respectivas. Gracias por la oportunidad.

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1: Sí, hoy qué tarde es. ¿Qué dice Omar sobre el saludo? Dice, saludos al chino, prefiere playa y los conciertos. ¡A huevo, bro! Dice, yeah. Y la C, Veracruz, ¿cómo no? Oye, el puerto de Veracruz, ¿cómo no? La playita de Veracruz. En el sindicato, ya estoy en Electromoon. ¿Sí? Se les lamero, voy llegando. Todavía está el padrinazo Rasta en acción. Ya lo último, ya en sintonía de Radio Bacán Pro. Daniel, cámbiate porque ya nos pasamos en otra. Ya no estamos en Radio Bacán. Soltamos Bacán porque hay la escuelita ahorita. Saludos, Ángel, Dani. Ya cerrando. Gracias, Ángel, por compartir los enlaces. Ya en sintonía con. ¿Qué? La Luna FM, Dani. Benito.

los monos con navaja, que vamos a estar de repetición mañana a las 9 de la mañana, hora de México, después de Monos al Aire. Saludos a la banda de Radio Nova, ya es Shish. Saludos a los malandros, hijos de la cristal. ¿Ya se arrancó? Escuchemos Compresión, banda argentina.

Ya nos vamos, polvo oficial, polvo oficial, sígalo y coméntele, te escuché con Rasta, buena onda, mi querido Juan, buena onda, mi querido Omar, el chino, el Seven, Seven, aplausos, polvo. No, Alucis, no me traigan polvo nomás. Así se llama la banda. Guarden eso. Nos va a pasar lo de Mario Besares, güey. Cálmate. Gracias por haber estado en sintonía. Esto fue el Radio Show de Espacio Musical. Gracias. ¿Sí? A todo el sindicato que anda llegando. Oye, qué bonita luna, mira. Qué bonita. Si tiene tiempo, oportunidad, salga a ver la luna. Saludos al sindicato que está en la luna. Pero están viendo la luna, pues. Saludos a los amigos yucatecos y foráneos. A los bacanes de Radio Bacán Pro, que ahorita están en la escuelita. Al grupo de Altavox Radio, DJs y oyentes. Cari de Radio Bacán. A mi querido Alex Sego, que ahorita se viene con su programa romántico. Creo que a las 10. 9, de 9 a 10 en Radio Fusión Explosiva. Mi querido Rubén de Puebla, un abrazo. Gracias Arcángeles Radio, Jerko HR, gracias Pandora Rock Radio, mi querido Dark Nerudas, Maya Pandora, Los Monos con Navaja, te lo damos Teniente, Padrino Odim, saludos también a Francis Néstor, ¿por qué no? También una... AC Rock, El Matador, Mata Hari, Patricio Guiluz, Radio Sin Infinito Frecuencia, toda la banda, Luis Luna, Jazz Masin, Elisavedra, ¿cómo le dicen? Elisavedra. Bueno, saludos a ella, saludos al Daniel Pela Rodríguez, a Belén Romano, de Con el Rock a Cuestas, Ferchi Campos, Rocco Pérez, David López, Jorge Moreno, de la Ciudad de México, Luis Luna, de Jalapa, toda la banda de Jalapa, Nelly García, de la Gustavo Madero, la Morinte Norma Balas, Gaby Miau, Carlos Staten, a la banda de Pasión por la Radio, mis madrinas Claudia, Laura, Tisha, Eli, saludos Carlos, saludos a los hijos de la Cristal, Radio Anexados, Radio Nova, a los tranquilo Radio Noma, Padrino Mauricio Rivera, Cassandra, Morenita Norma Blas, la banda de Hit Wonders, a las Malandres, hijos de la Cristal, Green Blood International, al Espacio Musical, Grupo de Aportes, a la familia Chen Chávez, a mi reina, a mi princesa, a los colaboradores del Carro Taxi, acá en The Tits, mi querido Rolando Zúñiga, mi querido Benny, ¿cómo se llama el otro? Daniel Olegario, todos los carrotaxis también, saludos a todos los carrotaxis, todos mis paisanos de San Antonio Tetzitz, Jazz Masin, directora Morenita Norma Blas, al proyecto Fenix Fest, a los mecas de UMAM, al DJ Marco de RFX Radio, Jerko HR, ya lo había comentado, Tormenta, Roberto. Ahí, ¿por qué no ponemos una de la colecta ska? ¿Qué les parece? A ver, hay tiempo. Colecta ska. Bueno, van dos por uno. Se viene Vida con Polvo. ¿Sí? Y luego la colecta ska. ¿Por qué no?

0: muchas gracias, buenos días, hermanito, muchas gracias por la mención, por las rolas que pusieron, qué chido. Gracias, gracias, un saludo, un fuerte abrazo. Aquí de tu parte, de tu hermano, tu carnal, Tormenta, guitarrista de La Colecta, muchas gracias. Y mucha suerte, un abrazo también a las estaciones hermanas que se escuchan en otros países, Argentina por lo que veo, México, etc, etc. Muchas gracias, les esperamos también, visiten la página, también denle su like, estamos en Facebook, YouTube, Instagram, y todas las plataformas que puedan imaginar, también pueden checar las rolas, también tenemos videos en YouTube, también grabaciones de en vivo, de algunos toquines, y ahí en la página pues trepamos algunos eventos cercanos que vamos a tener próximamente. Pues muchas gracias, hermanito, sigan al maestro Rasta Champ, muchas gracias, fuerte abrazo,
1: Raza. A toda la banda, al Lobo, a Wolf, a todos los bacanes, a todo el sindicato, Ángel García Oz, David Decor y el Motorola de Daniel, que no quiere que hablen de mota. ¿Por qué? ¿Qué tiene? El supuesto señor de los aluches, Rasta, o algo así, no sé cómo le dicen, creo que Maruchan o algo así.

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Buenos días. Parte este jueves 28 de mayo, ya, está terminando mayo, nos vamos corriendo, a la mitad del año ya. ¡Osh! Listo, estamos con todas las pilas puestas y mientras tanto, vamos a bailar, sí señor, pero nos vamos a dejar caer. Según los tres, nos vamos a dejar caer. ¿Hace cuánto que no se deja caer? A la casa de sus amigos, de sus hijos, de sus padres. Vamos, hombre, mujer, mono, bonita, déjese caer.

Ahí estaban los tres y déjate caer. Sí, señor, sí, señora, muy buenos días. Aprovechamos de salir con los monos y saludando, por supuesto, al elenco estable de la mañana. Buenos días, Carlita, y buenos días a todos los monitos oyentes. Les deseo un maravilloso jueves. Eso dice nuestro querido Rey Carlos. Y Marianela, acá también, conectada en la mañana tempranito. Muy buenos días, querida amiga. Aquí estamos. ¿Cómo está tu gallo amonado? ¿Estamos bien? ¿Todos contentos? También saludo a mi querido transportador, a Telito, y a todo el elenco estable, como ya dije, en la mañanita. Vamos entonces con el tiempo, el clima y todo aquello. Ah, uy, nuestro querido rey dice, yo sigo resfriado. Uy, uy, uy, uy, uy. Bueno, eso es, ella está aquí como siempre, presente con todo. Eso es la actitud. El resfrío se pasa, pero la actitud es la que queda. Grandes pensadores, ¿cierto? Ya, vamos entonces a poner una musiquita para leer lo que trae el clima aquí en la capital del reino. Por supuesto, partimos con mínima 6 grados, máxima 17. Para mañana, mínima 6, máxima 19. Sábado, mínima de 7 y máxima de 22. ¡Ay, qué rico va a haber solcito! Y el domingo, una mínima de 7 y una máxima de 18. La próxima semana, lunes y martes, se vienen las nubecinas. Tun, tun, tun, tun, tun, tun, tun. Pero no hay lluvia. Bien, milagro. Tutiempo.net siempre anda pronosticando lluvia. Ya. Seguimos con velocidad del viento. 11 kilómetros en dirección nordeste. Por eso que vienen las nubes, ¿ven? En 1017 hectopascales, la humedad relativa 81%, el punto de rocío 4 grados y la sensación térmica está amplia, entre 4 y 7 grados. El índice UV está verdecito. ¡Qué bueno! Han soplado vientos, me parece muy bien. Está en nivel 2, así es que igual, cuídese un poquito, tome harta agüita y no haga deporte si no es estrictamente necesario. La salida del sol a las 7.34, en un ratito más, en unos 20 minutos. La puesta del ídem a las 17.44. La fase lunar está gordita. 88.92% de luminosidad. Va a salir esta señorita a las 15.48 y se va a ir a la camita a las 5.06 de mañana. Estupendo. Estamos ahí dándole con todo. ¿Qué dicen los noruegos? Asomémonos. Los noruegos están de acuerdo. Bien, con tutiempo.net. Increíble. Para hoy están pronosticando una máxima de 18 y una mínima de 11 con un cielo parcialmente nublado y en la tarde se despeja. Pero usted vaya en capitas y con una mochila gordita para que vaya echándole ahí adentro. El resto de la semana, lo que queda, mínimas entre 10 y 12 grados y máximas entre 19 y 24. Así están los noruegos. ¿Vamos con el metro, chicos y chicas? Ok. Aquí el metro de Santiago parte a las 6 de la mañana con un pengo, con un pingüi que se abriga, se pone una parquita. Está muy bonito. Si ustedes quieren darle un vistazo, entren a arroba metro de Santiago ahí en TwitterX y van a verlo cómo se abriga. A las 6 de la mañana nos dicen, buen jueves, comenzamos la jornada con toda la red operativa. El día comenzó helado, así que recuerden salir bien abrigaditos, que tengan un excelente día. Y a las 7 de la mañana anuncian la hora punta con toda la red disponible. Si no bajas en la próxima estación, evita quedarte frente a las puertas y desplázate hasta el interior del tren. Eso, muévanse, muévanse. Salgan de la puerta, por favor. Sí, salgan de ahí. Es lo único que puedo decir. Porque cuando uno se va a bajar, hay un montón de gente ahí haciendo taco en la puerta. Ok, vamos con Transporte Informa y el movimiento del aeropuerto en la primera etapa de la mañana. A las 9.06 se anuncia el Sky 272 saliendo Antofagasta por la puerta A15. A las 9.10 el Sky 226 rumbo a Copiapó saliendo por la puerta A11. A las 9.31 despega el LAN 338 rumbo a Copiapó saliendo por la puerta B03. A las 9.33 el Sky 143 rumbo a Temuco saliendo por la puerta A12. A las 9.55 el LAN 348 rumbo a Antofagasta saliendo por la puerta B05 y a las 10 en puntito sale el Sky 2613 rumbo a Puerto Natales por la puerta A10. Partimos con Transporte Informa. A las 6.40 pasajeros de servicio F, ojito,
e informamos que los servicios cortos hospital con salida a las 6:35 desde Estación Central y 7:25 desde hospital se encuentran suprimidos por disponibilidad de equipo. Congestión a las 6:51, tránsito lento en ruta 78 para variar hacia Santiago, entre el kilómetro 17 y el 10 debido a flujo vehicular aumentado. Considere tiempo extra en el desplazamiento en Maipú. Y atención a las 7:05, restricción de pista en caletera de Vespucio Norte al Oriente, altura cruce Miraflores en Renca, debido a una colisión múltiple de vehículos, procedimiento de emergencia en desarrollo, adivine, precaución. Y así nos vamos con todo el acontecer de esta primera parte de la ICT Levanta. Son las 7:14 y nos vamos a escuchar un rockabilly, ¿les parece? Sí, sí, sí, sí. Porque hoy en las notas al aire vamos a estar hablando del rockabilly, de las chicas a gogó y de todo ese movimiento sesentero que influyó la moda, el arte y todo. Lo traspasó todo. Así que, atente al lupo, hoy a las 21:30, nunca en punto, que vamos a estar hablando de las chicas a gogó. Y mientras tanto, un tema a gogó con Nancy Sinatra. These boots are made for walking. Sí, señor, estas botitas están hechas precisamente para caminar. Allá vamos.

Y eso, con ese ánimo, ¡yay! Vamos con las noticias que a nadie le importan. En la energía de aquí, de del boletín informativo de la ICI te levanta. Buenos días, Chile querido. Buenos días, tribu despierta, monada querida. Aquí comienzan los titulares del ICI te levanta. Con el café en la mano, el corazón encendido y la antena puesta en lo que está moviendo la mañana. Vamos con 5 titulares para arrancar el día con los ojos abiertos y el volumen arriba, arriba, arriba. Vamos. Mueva el cuerpito, mueva los piecitos, que el resto del cuerpo le sigue. 1. Política. Partimos. La agenda política sigue marcada por tensiones de gobierno, seguridad y gestión. La discusión ya no es solo quién responde, sino con qué plan, con qué resultado y con cuánta claridad para la ciudadanía. Eso es. ¿Y el remate? Porque gobernar no es hacer ruido, es hacerse cargo. Entiendan, por favor, háganse cargo del país. 2. Seguridad. La percepción de inseguridad sigue golpeando fuerte la vida diaria, aunque hay cifras que muestran mejoras puntuales. La calle pide algo más simple y más difícil también. Tranquilidad real. Menos eslogan, más solución. 3. Economía. Atención con los combustibles. Las bencinas se mantienen casi sin variación y el diésel registra baja importante este jueves. Una señal que pega directo en transporte, logística y bolsillo. ¿Por qué no decirlo? Cuando baja el diésel, respiramos un poquitito más tranquilos en la cadena alimenticia. Sí, pues, nosotros como bolsillo somos el último eslabón fagocitario, ¿no? En fin. 4. Cultura y panorama. Chile se suma al furor mundialista. Aunque La Roja no está en la cancha, el álbum Panini del Mundial 2026 ya desató filas, intercambios y hasta una cambiatón gratuita en la Florida para este 31 de mayo. Así que, porque Chile no clasifica, no es razón para no coleccionar como campeones. 5. El clima. Santiago parte frío y mayormente nublado, con temperaturas subiendo durante el día hacia los 18 grados. Así, tun, tun, tun, tun, tun, tun, tun. Antofagasta se mantiene más templado y en Valdivia la lluvia se deja sentir con ganas. Sí, ahí en el sur llueve con ganas. Remate, abrigo en la mañana, capas inteligentes y cero confianza. Al cielo valor. Y así partimos este jueves informados, despiertos y con actitud, porque ahora sí vamos a las noticias que a nadie le importan. Seguimos con la política. La agenda política nacional, que está movidita. Ahí vamos con la agenda política, decía yo, se mueve en torno a la cuenta pública 2026. Oh, me están avisando algo. Espérense, voy a dejar correr Centerfold y vuelvo en un minuto.

Ahí estamos. Espero que se haya solucionado lo que me pidieron aquí que hiciera. Ya. Entonces, la agenda política. Seguimos. Uno de los ejes más esperados será seguridad pública, especialmente tras los cambios recientes en el Ministerio de Seguridad. El gobierno busca ordenar el relato y mostrar hoja de ruta, mientras la oposición y la ciudadanía miran con lupa los resultados concretos. No basta con prometer orden. Hay que mostrar mapa, brújula y camino. ¿Me escuchan? Brújula y camino. Eso es lo importante. Seguridad. El ministro de Seguridad, Martín Arrau, ha puesto el foco en una política de Estado tomando como base la Política Nacional de Seguridad Pública. El tema sigue instalado como prioridad ciudadana. Delitos violentos, temor en los barrios y coordinación institucional siguen siendo el centro del debate. En materia judicial, la Corte Marcial dictó condena contra un general en retiro por el caso Milico Gate, con una pena de 12 años de cárcel por fraude al fisco. Así es que nada, pues la seguridad también es confianza. Y en la calle, en las instituciones y en la ley, hay que hacer que realmente todo esto funcione. ¿No le parece? Bueno, el clima. Santiago, mañana fría, cielo mayormente nublado al inicio y máxima cercana a los 18 grados. Valparaíso, jornada nublada con paso a algo de sol y máxima cercana a los 17 grados. Antofagasta, más templado, con nubosidad parcial y máxima cercana a los 18 grados. Concepción, día nublado con máxima cercana a los 16 grados. Valdivia, lluvias durante la jornada con máxima cercana a los 15 grados. Puerto Montt, algo de lluvia y máxima cercana a los 15 grados también. Punta Arenas, nublado, frío, con máxima cercana a los 8 grados. ¡Ah, qué horror! Entonces Chile entero va en modo capaz. Del abrigo capitalino a la lluvia sureña, mejor salir preparado y no confiarse del cielo. No, señor. Economía. El Banco Central informa para hoy un dólar observado cercano a 894,79 pesos, una UF en 40.559,96 y una UTM de para mayo de 70.588. El mercado sigue mirando con atención el precio del petróleo, el dólar y el impacto internacional de los conflictos geopolíticos. A nivel local, el bolsillo sigue sensible, transporte, combustibles, tipo de cambio y actividad económica siguen siendo temas clave para hogares y empresas. Ay, ay, ay, la economía no vive en las nubes, se siente en la micro, en la cuenta, en las bencinas y en la billetera, por supuesto. Cultura y panoramas. En Santiago, el GAM mantiene cartelera teatral activa con funciones como Glengarry Glen Ross desde el 28 de mayo. La cartelera musical también se mueve para hoy con figura del show Horse Girl en Club Chocolate y durante los próximos días aparecen nombres como Joe Vasconcelos, Silvestre Dangond y Monsieur Perrinet. Además, el fenómeno del álbum Panini del Mundial 2026 sigue prendido en Chile, con entusiasmo de coleccionistas y una gran cambiatón anunciada para el 31 de mayo, ahí en la Florida. Vamos con todo. Y aunque Chile no esté en el Mundial, igual jugamos con láminas, monitos, figuritas, como decíamos antes, cultura, música y panoramas para mover el alma. En el resumen internacional, se viene la tensión entre Estados Unidos e Irán y vuelve a sacudir los mercados, especialmente por el riesgo en el Estrecho de Hormuz, zona estratégica para el tránsito mundial del petróleo. El precio del IDEM se mantiene bajo presión, con impacto potencial en inflación, transporte y costos globales. Las bolsas internacionales reaccionan con cautela ante la incertidumbre geopolítica, mientras el mundo financiero mira de cerca la energía, el dólar y las materias primas. El conflicto en Medio Oriente también aumenta por la preocupación en cadenas logísticas, seguros marítimos y estabilidad económica global. Cuando el mundo se tensiona, el golpe no queda lejos. Puede terminar llegando al precio del pan, la bencina y el bolsillo nuestro de cada día.

nos vamos este jueves con los avisos parroquiales. Partimos a las 7 de la mañana pasaditos con Ay, si te levanta. A las 8 vamos con todo. Luego a las 9, tomados de la mano, nos tiramos por la ventana. Monos al aire, sí señor, con Telito. Ahí 2 horas de pura energía. A las 11, el reprise o la repetición de Espacio Musical con Marito Rastachan. A las 14 horas, Me Haces Tanto Bien. A las 16, el reprise de este programa, El Ay, si te levanta. Así que buenas tardes, amigo, amiga, mono, monita, si está escuchando en la tarde. Y luego, luego de la repetición en la tarde, viene la repetición de Monos al Aire también. Y a las 21:30, Notas al Aire con las chicas a gogó y el movimiento que impactó a una generación completa, no solo en la música, también en el arte, en la manera de vestir y en la manera de relacionarnos. Si usted quiere saber, ahí vamos a estar a las 21:30, nunca en punto, hablando de un movimiento intenso, entretenido, simpático y hasta ingenuo. ¿Qué pasó con la moda a gogó? Lo vamos a saber a las 21:30 en Notas al Aire. Y nosotros ya nos despedimos, vamos cerrando este espacio. Claro, porque esto fue Ay, si te levanta, noticias con café, contexto y actitud rockera para salir el día con los ojos abiertos y la boquita cerrada con mucha bufanda porque hace frío. Eso, mis queridos y queridas, un besito muy grande. Nosotros nos escuchamos, nos leemos, nos opinamos a las 21:30 esta noche en Notas al Aire. Bye.

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Tengo todos los volúmenes arriba, weón. ¿Qué pasó? Déjame terminarme el café. Estoy haciendo la publicación de Instagram, ¿eh? Entramos a la hora, ¿eh? Para que no estén weyando algunos weones. No lo digo nomás. Buena onda, buenos días. Estamos acá en Monos al Aire, en la radio de los monos. Día jueves 28 de mayo. ¿Pagaron o no pagaron? ¿No? Ya. Déjame publicar esto acá. A ver, lo voy a poner así, así, así. No, tengo que corregir esto. Pero... Yo me voy a demorar, ¿eh? Total. Para los que dicen, ay, no empezáis a la hora, weón, la weá, y la weá, la weá. Estoy al aire. Insisto, ¿por qué mi retorno es tan fuerte, Don Ambol? ¿Por alguna razón? ¿Los balances? Sácate los balances, por favor, ¿ya? Ya lo vamos a ver acá, 05, porque fue así, empezamos ahora. Oh, siento un vehículo, idea mía, ¿no? ¿Escucho un vehículo? ¿Puede ser? A ver, déjame. Sí, el carburador, ¿eh? Ah, le ponen color con el auto. Ya. Un mate me tomaría. Hay agua caliente, ¿no? Pon un matecito, weón. Ya. 95 AM radio. 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Te lo damos, que soy yo. Mateo Sarmiento, que es mi nombre. De centro izquierda. Empleado. ¿Estoy haciendo mi currículum? No. Hoy día estamos preguntando en el tema central, ¿qué juegos recuerdas de tu niñez o adolescencia? ¿Crees que aún se juegan en el colegio o en la calle? ¿Por qué? Porque hoy día es el Día Internacional del Juego. No del juego este de andar en el casino, weón, como los pechugones de esta radio que los conozco. No. Juego normal, weón, en la calle. ¿A qué jugáis? En el colegio, ¿a qué jugáis? Hoy día en la mañana mi hija le preguntaba, Fabiana, que tiene 7 años, le preguntaba, ¿a qué juego tiene el recreo? Y ahí empezó a decirme algunas cosas que parecen parecidas, parecen similares, pero no es lo mismo. Yo le dije, ¿se acuerda cuando vimos eso? Que ese como avioncito con números que había en el suelo, ¿cómo se llama? No sabe ni cómo se llama, pues, weón. Ya, entonces eso lo estamos viendo acá, ¿eh? Acá estoy, boludo. Ya. Ya, ¿sabes qué? Esto lo voy a dejar pendiente porque, total, para la gente de Instagram es otro público y la gente de acá de la radio online es otro público. Y la gente de Twitter es otro público. Y así, weón, me voy nutriendo de públicos diferentes. Menos Facebook. TikTok no tenemos y no vamos a tener nunca, weón. ¡Ay! Se me salió esta cosa de acá, mira. Ya. ¿Hay alguna canción como para algún cumpleañero, como para rellenar después, para poder terminar esto de Instagram? Porque tenemos todo. Tía Gladys me tiene tiki-taka el programa. Si yo, esto es mío. Esto es atado mío, entonces por eso pregunto. Ya. Tendré respuestas de Toro en Bolo en cualquier momento. 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

Hagámoslo la... Sí, como siempre, la banda El Vertero, con informaciones de toda, de todo tipo, de toda índole. También tenemos a Fran Siniestro con su joyito musical. Hoy día bien chanta, te diré. Lo estábamos viendo con Torombolo. Por supuesto, tus opiniones al WhatsApp Infernal de los Monos, al WhatsApp personal, 765-51718, o bien a través de X o Twitter, @monosl, @telodamos. Saludos a la gente que nos escucha entre la quinta y la décima región acá en Chile, y en el extranjero, en Perú, en Argentina, en Bolivia, en Ecuador, en México y en Portugal. Gracias por la audiencia de todo este mes, que tan, no tan solo para este programa, sino que para muchos programas, salvo uno que no voy a decir cuál, no me corresponde como productor general de la radio decirlo, pero hay un programa que está medio debilucho. Tiene buena sintonía, pero está debilucho en relación al resto. No voy a decir cuál es, no me obliguen, no lo diré. Eso. En el día de hoy, si usted está escuchando este programa en vivo en la mañana, a las 11 debería venir el espacio musical Radio Show con Mario Rastachán. La pregunta, ¿está el programa? Pregunto a Torombolo y me responderá en la pausa. Si usted está en la tarde escuchando esta retransmisión, podríamos, tenemos un Rasta Show pendiente, parece, ¿eh? Podría ir en la tarde a las 7, para después llegue a las 21:30 horas, llegue Carla Sevilla con Notas al Aire, le toca hoy día, ¿no? Siempre me confundo, Notas al Aire parece que hay, ya. Bueno, de ahí lo confirmamos cuando ya esté terminando este programa. Y esa es la programación de la radio, de los monos. 10 años junto a ti. Y que, como la espuma, ha subido en audiencias. Muy feliz estamos. Yo, por lo menos, estoy muy feliz. Silvio lo arreglo. Silvio. Hoy día está de cumpleaños la cantante australiana Kylie Minogue. Que Fernando Rey le decía, ¿cómo le decía? La Kylie Minogue. Algo así. Siempre he pensado que Fernando Larraín habla casi como Fran Siniestro. Pero bueno. Arranca este programa en esta mañana. Actualizo lo de Instagram ahora ya. Mientras suena Kylie Minogue. Monos al aire. En la radio de los monos. ¡Feliz cumpleaños, Kylie!

Estamos ya con los titulares hasta ahora. Mientras algunos están celebrando el día de la hamburguesa, los viejos Muppets, cómo están comiendo, y después las guatas, buenas. Ya, no me meto con los viejos Muppets. Ay, y más encima de la empresa famosa de la hamburguesa, ya. Hoy día no sé, si alguien quiere celebrar el día de la hamburguesa, que lo celebre. Nosotros hoy día vamos a hablar del Día Internacional del Juego, porque hay muchas cosas hoy día, ¿eh? Hoy día 28 de mayo, hay hartas cosas. Pero nos centramos en aquello. Ahora vamos a titulares. Queremos saber qué es lo que está pasando en Chile y en el mundo, en la actualidad, en el deporte, en el espectáculo, donde sea. Titulares en Monos al Aire. Presidentes del Senado y la Cámara entregan al ministro Arrau medidas en seguridad con foco en crimen organizado. Propuesta incluye recuperación de barrios críticos, refuerzo fronterizo y mejoras salariales y tecnológicas para la policía. De Yapa, hoy día el país recibe a cuatro países en cumbre justamente contra el crimen organizado. ¿Ah? Los ejes de la instancia buscan generar acuerdos con medidas concretas. Ya, déjame decir una cosa chiquitita nomás. Yo creo que después Chile, o sea, el gobierno empieza a trabajar, entre comillas, desde la cuenta pública. Todo lo que ha pasado para atrás, bórralo. Después de la cuenta pública, renace nuestro país. Consecuencias de la crisis de natalidad. Hospital de la Fach cierra histórica maternidad del sector Oriente Santiago. ¡Wow! Pónganse a hacer cabros, chicos, por favor. No hay ánimo de torear. Y esto no estamos hablando de las corridas de toros. Esquella pone paño frío a pugna entre republicanos y Chile Vamos por la acusación constitucional que le quieren hacer al ministro Grau. Qué buena, ¿eh? Se ponen de acuerdo entre los dos. Me parece bien. Nuevos beneficiarios de gratuidad caen 6% por modelo de

detección de anomalías. Se cruzaron los datos con impuestos internos. ¡Oh! Los pillaron. Gendarmería transfiere a tres reos comunes desde Punta Peuca a otros recintos. Los propios internos pidieron el traslado. ¿Los internos pidieron el traslado? ¿Cómo así? ¡Ah, ese fue el ladrón! ¡Échenlo de acá! ¿Así? ¿Así fue? ¿No era que no pueden decir nada, que están como ya acabados, tienen Alzheimer? ¿Cómo? No entiendo. No, si no es para la risa. No, torombolo, no es para la risa. No entiendo, pues, weón. No, no, que... ¿Pueden hablar? Bueno, será. Senador Celis del PPD defiende la ley celíaca tras críticas. No nace como una medida comercial. Mira, no he leído la ley celíaca, así que no puedo opinar. En el deporte, Joaquín Niemann pelea el liderato tras la primera jornada en el Leap Golf en Corea del Sur. Mira, anda, güey, por allá, güey. ¿Sabes que yo pierdo la perspectiva? Yo no soy ignorante frente al golf. Como diría acá Don Mauro, soy un ignorante. Siempre pienso que el golf es de puro Estados Unidos y no sé, y algunos países más. En Corea del Sur también juegan golf. Ya. El chileno está a un golpe de los líderes. Golpe. En Roland Garros dice que hubo un escándalo. No tengo idea, yo no sé medir los escándalos en el tenis. El número 23 del mundo revela que su coach, su entrenador, lo dejó en medio del torneo y le responden fuerte. Alejandro Davidovich Fokina dio a conocer el caso luego de su derrota en la segunda ronda. Ah, perdió la segunda ronda y el entrenador se fue. Ah, chao, malo culiao. ¿Eso le dijo? No, lo puede haber dicho. No puede ser. ¡Qué escándalo! En lo que tenga que ver con espectáculos o cultura, primero voy a mencionar esto. Polémica suspensión de jornada del Día del Patrimonio en el Estadio Nacional por fútbol. Dice la gente, preocupa. Las actividades solo se realizarán el domingo. ¿Por qué? Porque el sábado... Ah, perdón, yo estaba leseando toda la semana con el Día del Patrimonio. Al final es este fin de semana. Pero no correspondió la semana pasada. ¿Es el fin de semana pasado? No entiendo. Bueno. Ahora... hay que coordinarse, pues. Si saben que el Estadio Nacional es ocupable para el Día del Patrimonio y hay partido, ¿quién juega la U? Hay partido, pónganse de acuerdo, coordínense. ¡Ordenemos, no! Y la última información habla. Mira, esta información está un poquito trazada, para variar, tía Gladys, en los espectáculos, a veces no la asuntamos mucho. O sea, no asustamos mucho porque llega tarde. Es como el otro día había pasado lo de Fito Páez, como 4 días y salió en la titular. Mira, 4 días ya pasó. Equipo de matinal de Canal 13 es agredido por sujetos que viven en Rucos en San Bernardo. Periodista se trenzó a golpes con uno de ellos. A ver, yo publiqué algo en X, en Twitter, sobre esto. Y era que... ya que los viejos Muppets, uno de los viejos Muppets hizo ese programa llamado Chile Today hace muchos años en Mega. Si alguien lo vio, me lo dice. Y había una sección que se llamaba, y me parecía ingeniosa, llamada Todo por el Rating. Y yo me acuerdo una vez, no sé quién se metió, el Nico o el Felipe Izquierdo, no me acuerdo quién se metió adentro de una caja de vidrio, más o menos, no sé cómo era, con ratones, algo así. O sea, el concepto de la sección era realizar pruebas realmente aberrantes, algunas tal vez asquerosas, todo porque para que la gente empezara a mirar y decir, mira lo que está pasando en el canal, y subiera el rating. Por eso se llamaba Todo por el Rating, me parece. Y me parece que era entre una especie de parodia, obviamente, con mucha ironía, para los canales de aquel tiempo de que se dedicaban a hacer un montón de tonteras para solamente subir el rating. Porque todos dependían del People Meter en esa época. Ahora bien, cuando veo esto, 2026, me van a perdonar, pero yo puse esto súper parecido a la sección de Chile Today. Porque te topas, o te empiezas a topar, o en realidad te vas dando cuenta que no ha cambiado mucho, no se ha modificado mucho el sistema de la televisión. Si tú sabes... por ejemplo, que vas a ir a un lugar donde están los rucos, donde hay gente que tiene actitudes incivilizadas, que tú sabes que está escondido tal vez
algún delincuente, alguna persona de, entre comillas, de mal vivir, que tiene malas costumbres. O sea, en otras palabras, te estás metiendo la boca al lobo. Es evidente que algún productor debe decir, en este momento, cuando estés ingresando, te van a saltar, weón. O te van a mirar feo. En Maze, ¿cuántos ratos tuvieron en Maze, weón? Por el rating. Y que aparecía este, no recuerdo el nombre, periodista de bigote, que está en Canal 13. Se iban para allá y sabían que estaba el sapo, weón, de los toldos azules mirando así. ¿Y por qué está mirando usted? Y con una cámara del celular, ¿ah? Así, grabando al periodista. O sea, tú sabías que iba a ir a la mocha. ¿Y por qué lo hacen? ¿Por un interés netamente noticioso? Va más allá que eso. Entonces, para los que no vieron la escena, los periodistas que estaban en el estudio, ¡sal de ahí! ¡Chivita, chivita, sal de ahí! Le decían. Y el tipo arrancando con el camarógrafo y después se enfrascó con uno y se agarraron la... Insisto, todo por el rating. Las informaciones entregadas acá es gracias a la tía Gladys, obviamente, que tiene todo bajo control, o casi todo bajo control. Menos su vida. ¿Te parece ir a una pausa musical y después vamos con la banda del vertedero o qué hacemos? ¿Qué hora es? Ay, que salió largo el programa, weón. Uy, yo no escucho esa canción hace mucho tiempo. En serio, hace mucho tiempo. Y yo me acuerdo que en aquel tiempo. Otrora, como dice Obi-Wan Kenobi. Son de esos temas como que le machacan, le dan. Y tú ya después decís, ya no quiero escucharlo más. Algunos son taquilleros, otros son de buena factura, pero igual están dándole. Y aprovechemos del cumpleañero. El señor Juan Luis Jiménez, que es el guitarrista, es el peladito, ¿no? De esta... Bueno, es una banda, pero en realidad, bueno, obviamente tiene una gran vocalista, pero el guitarrista que le ponía el color es Juan Luis Jiménez, el cual está de cumpleaños hoy día. ¿De qué banda hablo? Hablo de Los Presuntos Implicados. Y esta canción, insisto, no la había escuchado hace años, después de que tanto le dieron y tanto le pusieron. Por lo menos la versión es más suave. 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

0: Hola, hola, buenos días. Oye, hoy día el día del juego. Sí, claro, pero sin apostar. Apostar, bueno, nosotros apostábamos porotito o lenteja. Qué fome. Pero bueno, si uno era cabro chico y no tenía que apostar. Entonces, los papás nos decían, apuesten porotitos. Y
1: ¿Qué pasó?
0: nos
1: ¿Qué es
0: pasaban
1: esto?
0: poroto. ¿Ah? Pero juegos así. Hoy día los niños no juegan. Los niños todos esperan tener la fichita, el tablero. Uno se imaginaba, se hacía los tableros. Nosotros jugábamos a las islas y a los barquitos y en la tierra hacíamos islas. Y hacíamos un canalcito.
1: No le
0: Dejábamos
1: puedo
0: la
1: creer.
0: embarrada, pero bueno, lo pasábamos chancho cuando chicos en el campo nosotros íbamos a veranear o todas las vacaciones. Vivíamos en departamento, entonces los papás nos llevaban a todos en masa y pelotón con mis primos allá, al campo. Y nos íbamos al campo feliz de la vida, a pasar las vacaciones de invierno, de verano y todos los fines de semana largos, siempre en el campo. Eso fue muy bonito. Entonces también jugábamos a los indios y a los vaqueros y nos tirábamos a los más chicos. Éramos los indios y nos subíamos a los árboles y nos tirábamos arriba de los otros que andaban en el caballo y los
1: Correcto.
0: botábamos. Hoy en realidad los cabros chicos, pucha que son elásticos, nunca
1: Correcto.
0: nos pasó nada. Hoy día los niños se caen en el pavimento, se tropiezan y ¡ay! Se arañó las manitos, pobrecito. Oye, eran otros tiempos. Uno, los papás te dejaban hacer lo que querían. Bueno, también éramos cinco hermanos, entonces más mis
1: Oli,
0: primos éramos siete personas, siete enanos, malditos para algunos. Y los
1: digamos
0: juegos,
1: también.
0: mira, el único juego que yo creo estar jugando hasta el día de hoy es el Ludo, ¿ya? Y el Metrópoli, que ahora no sé cómo se llama, la gran ciudad creo se llama ahora.
1: Problema.
0: Pero antiguamente era eso, pero ya no juegan al elástico, a
1: No le puedo
0: saltar
1: creer,
0: del
1: señor.
0: cordel. Ay, lo otro que andábamos era en patines, pero patines de cuatro ruedas. Y las bicicletas, por supuesto, los que tenían, porque en esa época no habían bicicletas como hoy día, no todos los niños tenían bicicleta. Ah, entre todos mis primos había una pura bicicleta, para los siete. Y era de mi prima y era más egoísta la pesada. Ya, chao, besitos, que estén bien, que tengan un lindo día jueves. Y abríguense porque pucha que va a ser frío.

0: Torombolo y sus ideas. Ok. Fue bueno tirar la hora como introducción para que todo el mundo cache que íbamos a hablar hoy día de los juegos de tu adolescencia, tu niñez, ¿cierto? Ahí contó todo lo que hacía Cristina y yo creo que quedamos claritos, ¿no?
1: ¡Basta! ¿Sí? ¡Basta!
0: Ya. Ahí está el aporte de ella. Ella decía, hola, buenos días, vamos a jugar. Ahora dice, una canción para ti de mi voz, jajaja, ja, ja, pero eso es que hacía tiempo que no hablaba con ustedes. Besitos, que estén muy bien, cuídense mucho. Ahí está Terminator hablando, ¿ya?
2: ¡Caemos todos, te digo al toque! ¡Caemos todos!
0: Listo. ¿Quedaron todos bien? ¡Qué bueno, me alegra mucho! E incluso, mira, estoy tan dadivoso que aplausos para Cristina por la introducción que nos dio. Muy bien. Y fue bueno tirarlo hasta ahora, porque si lo tirábamos en el siguiente bloque, ya estaba yo cachando así de lejos, estaba mirando yo ya, ¿qué le van a decir? ¿Qué le van a decir? ¿Qué le...? No nos conoceré. Pero ahora nos vamos con la banda del vertedero que llega acá justamente para entregarnos alguna información impresionantemente increíble. A cargo del profesor académico, el profesor Méndez. ¿Me comprendes, Méndez? Que tiene todos los títulos, incluso nobiliarios, y que se enfrenta a cada día entregarnos cosas que tal vez pasan aquí o pasan allá, y nosotros nos preguntamos por qué pasaron. Junto a él, Black, que ya todo el mundo lo conoce, un hombre de opinión, un hombre, recio, macho alfa, sí, contundente, positivo, El yin y el yang de las emociones, Black, también participa en este equipo. Y junto a ellos, Juanito P., que lo resumo en una pura palabra, esclavo. Hacen la banda del vertedero. Y la información que viene a continuación, ¿de dónde vendrá? Déjame mirar, esto viene desde Estados Unidos, Florida. Florida. ¿Cómo se dice Florida? ¿Sí, o no? Uno no dice Florida. Incluso se confunde con la Florida. No, yo he escuchado muchas veces que dicen Florida. Entonces, es de allá, es de por allá. De las tierras del tío Sam. De las tierras del Caesapichí. Esto me recuerda una cosa que pasó con el anterior presidente de la República. ¿Puede ser o no? ¿Puede ser que le pasó esto en Punta Arena, no? Estaba en Punta Arena, ¿no? O andaba en el sur. No. Y así no tengo el dato exacto. Cosas que decía el anterior presidente Boric. Ya, pero... puede ser que haya sido... Ya. Si alguien me dice dónde le pasó esto al presidente, yo tengo la sensación que fue en el sur, en algún viaje a Punta Arenas, creo. Tras ignorar normas, que no es norma Blas, estamos hablando de tras ignorar normas, o sea, reglamento, leyes, todo lo que queráis. Una mujer quedó atrapada boca abajo en un tobogán en Florida. Pásate el rollo que estáis en esos toboganes de estos splash, no sé cómo se llaman ahí. Estáis con la cabeza metida, no puedes salir. ¿Qué pasó? Una mujer quedó atrapada por su pasado. ¡Suéltame, pasado! No. Una mujer quedó atrapada en posición invertida dentro de un tobogán acuático en un parque de diversiones de Florida. Tras presuntamente evadir los controles de seguridad e ignorar las advertencias del personal, le están diciendo que no se meta, señora. Al no llevar el impulso correcto, la visitante quedó atascada a mitad del recorrido. Equipos de emergencia y empleados del parque actuaron rápidamente para rescatarla en un operativo que fue grabado por decenas de testigos y se volvió viral en redes sociales. Búsquenla en las redes sociales, van a ver cómo está. Está toda... Parece ahí apretada, güey, parece un arrollado. Afortunadamente, las autoridades no reportaron lesiones graves, aunque el incidente ha reavivado el debate sobre la importancia de respetar las normas en este tipo de atracciones. Empleados del parque y equipos de emergencia actuaron de inmediato para liberarla. El operativo de rescate fue capturado en video por varios testigos y se difundió rápidamente en las redes sociales. Las autoridades confirmaron que la mujer no sufrió lesiones graves. El incidente ha vuelto a poner sobre la mesa el debate sobre la importancia de respetar, respeto, estrictamente las normas de este tipo de atracciones. Usted cuando va a estos parques de diversiones acuáticos o no, los normales, le están diciendo, amárrese aquí, póngase acá, no se meta por aquí, no se meta para acullá, ¡haz caso, mierda! En los parques de entretenciones, en los parques como estos. No, mira, viendo la imagen acá con Torombó, lo decíamos, Dios mío, ¿cómo la sacamos de acá? Hay que sacar un, ¿cómo se llama? Un sopapo gigante. Para sacarla de donde quedó. Porque hay gente tan porfiada, weón. ¿Hay gente porfiada en la vida? Aparte de ti, Torombolo. ¿Hay gente porfiada? Hay gente porfiada. Le están diciendo, no se meta ahí. Y vamos y se mete. No, no transite por este lado. Y va y transita por ese lado. No, no, no vayas a esa fiesta que nadie te invitó. Y te pegan un combo, weón. Qué chanta el video de Javier Olivares, weón. ¿Eh? Puta, qué chanta. Y ese buen legisla. Ya saben, niños, niñas, cuando vayan a algún... A todo esto, perdón, hablando de parque, Fantasylandia ya se cerró, ¿cierto? Empezaron el traslado a San Bernardo. Sí, creo que... ¿Cuánto tiempo se van a demorar? Creo que un año, ¿no? Algo así. Leí bien, ¿no? Hablando de parques, donde usted se entretiene. Sigue las reglas, po. Nada más te pido, sigue las reglas. ¿Qué te cuesta? Sigue las reglas, pues, weón. Bienvenidos a este parque llamado Monos al Aire. Adelante, adelante, paso por acá. Esto es Roxette Joyride. 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

0: Estás escuchando Monos al Aire acá en la Radio de los Monos, desde las 9 de la mañana hasta las 11, hora de Chile, entrándole a todos los temas sabidos y por haber. Hoy día vamos a entrarle después en el siguiente bloque a lo que es el Día Internacional del Juego, que ojo, que lo dije al principio del programa, hay gente que entra al programa más tarde, entonces no tiene por qué saber lo que dije yo al principio, entonces no puedo decirle que son unos ignorantes. Simplemente no lo escucharon. No estamos hablando del juego del casino, ni el apostar, ni nada de esas cosas, no. Estamos hablando que a través de una resolución de la ONU en algún momento, ¿cuándo fue? No me acuerdo, en algún momento. Que la ONU y no sé quién más también se mete, la Asociación Internacional de no sé qué. Dijeron, ya, el 28 de mayo es el Día Mundial o Internacional del Juego. El derecho del niño a jugar, al desarrollo integral, ese vínculo que hay con la amistad, porque tú estás con amigos jugando, en fin, etcétera, etcétera. Pero son cosas que están pasando, o que pasaron. Vamos a primero hablar, hablemos pasado primero. Pasaron, y que más de seguro más de alguno lo practicó en su colegio, en su barrio. Y de repente, claro, por eso yo dije al principio que le conversaba con mi hija, que es la más chica, güey. Qué mejor referencia, ¿no? Entonces me dice, y en realidad trato de pensar en qué estarán. Ahora con este asunto, perdón, con este asunto de los celulares, que se supone que en algunos colegios son prohibitivos para la sala de clase, en algunos permiten que el celular se mantenga igual, no en la sala, sino que en los recreos. Entonces, ¿cuál es la gracia de estar interactuando? Cero, po, bueno. Y en las calles, independiente de que tú vivas en un condominio, bueno, condominio acá le ponen una reja, bueno, y la weá es condominio, un pasaje se cierra y es condominio, pero a lo que voy yo, salvo tal vez en septiembre que veo gente levando volantín y veo más de alguno que está encumbrando, no sé si hay, están corriendo para las pescas, no lo sé, no he visto mucho. E incluso he visto extranjeros, en este caso, por ejemplo, haitianos, niños haitianos encumbrando, adaptándose a la sociedad chilena. Pero la gran mayoría de las cosas, yo no veo vida de niños en la calle, güey. Alguien me dirá, claro, el contexto es distinto. En este 2026 existen muchas cosas que tal vez están, entre comillas, reemplazando aquellos juegos. Pero bueno, yo le digo que en realidad uno empieza a observar, y ahí se va dando cuenta. Y si quieres analizar después si acaso es bueno o es malo. ¿Cuándo fue? ¿Ayer o anteayer? Bueno, ayer tuve una reunión de apoderados del colegio y nuevamente estaban haciendo hincapié en lo que son las pantallas, ¿ya? Para decirlo en general, las pantallas. Incluso con mi hija, por ejemplo, mi hija es súper creativa, le gusta hacer como cosas, recortar. Y hacer una especie de cosas en la casa para no que no esté viendo solamente. Bueno, el celular no se lo pasamos, pero de todas maneras igual la televisión es algo que es llamativo. También le dejamos de fuera YouTube. A lo más ve películas infantiles de Disney o cualquier otro tipo de monicaco. Ahora bien, dicho esto, claro, me topo con la gran interrogante de saber. Porque uno no está presente en los colegios. Uno a lo más recorre el barrio o los barrios y va dándose cuenta cuántos niños hay. Más encima estamos con una baja natalidad. Entonces se van sumando un montón de factores. Y uno empieza a recordar. A recordar cuando niño, o un poquito más grande, adolescente, a qué jugaba. Porque esto se parece un poco a la nostalgia del programa que hizo el otro día Carla Sibila en la noche, hablando de estar sin internet. Que es una de las cosas primordiales que ha hecho cambiar muchas costumbres, que ha hecho cambiar muchos modos, muchos hábitos. Entonces, claro, si alguien me dice que de repente, como llámale como novedad en algún colegio, vemos a los niños que están jugando a la escondida, oh, uno dirá que bacán, pero anda a ser tú, si fue la actividad del día. Vamos a hacer la actividad del día de los juegos. Casi como haciendo remembranzas. Ahora bien, en la casa también falta un poco eso tal vez. Y aquí no quiero decir con esto que hay malos padres. Porque de repente más de alguno dirá, no, es que a mi hijo había que educarlo a esto. No sé, weón. No sé. Yo pasaba jugando la pelota en la calle y mi mamá me pegaba el grito ya a las 8 de la noche, algunos lo dejaban más tarde, ya a las 8 de la noche me decía, énchate. Y cuando te... Hay cachado que cuando las mamás... No sé si le pasó a usted, pero por lo menos mi mamá... Cuando la mamá te dice el nombre completo, weón, para encharte. Estaba pensando yo. Ay, me dijo la chica número uno que me tomara... Oye, ¿me puedes traer esa pastillita? No sé cómo se llama. Que estoy medio congestionado. Cuando mi mamá me llamaba por mi nombre completo... Oh, tú sabías ya lo que venía. El callejero que está. Y el callejero aprovechaba de hacer tantas cosas, pero no tan solo jugaba la pelota. El pillarse, que tiene como distintas variantes en algunas partes, depende de donde seas. ¿Ah? ¿Cómo se llama esta otra? Las cosas más netamente físicas. No sé, pues las chapitas, weón. Todo el mundo lo jugaba y las chapitas, eso que ponían las tapitas ahí, la tenían que cortar con la pelota, weón, y después había, el otro grupo tenía que armarla. Y si te quemaban con la pelota, cagáis, po, te ibas fuera. Oh, lo que estoy recordando, el tombo. Qué buena. El tombo, perdóneme, no sé si estoy bien, pero el tombo para mí es el béisbol, ¿no? Más de en Chile, ¿no? Digo yo. El alto, weón. ¿Cuándo? Ah, ya. No entremos con la ordinariedad, porque yo sé que más de alguno me va a salir con un juego ordinario, weón. Ya estoy cachando ya, no estoy. No quiero ni entrar a leer, weón, pero voy a. Pero eso lo hacemos después de. Ahora un ratito más, ¿eh? Pero estoy dando una pequeña introducción a esta hora. A esta hora en la hora del programa, claro, estamos acá en esto que es Monos al Aire, en la radio de los monos. ¿Puedo leer algunas cosas que no tengan nada que ver con el tema? Que alguien me haya dejado algo, un dato, no sé, puede ser Iván, ¿no? Iván dice, Fantasylandia se cierra después de las vacaciones de invierno. Ah, después de estas vacaciones de invierno. Ajá. Por ahora solo funciona los fines de semana y festivos. Ah, ya, ahí está. ¿Ve? Y después... yo cacho el sector, es como lo de Herrera, creo, más o menos. Ya, y para allá se va Fantasylandia. Supongo que el metro tren va a tener una estación ahí. Estación Fantasylandia, no sé cómo se llama. Estará ahí, será, ya. Y para allá se dan todos. Listo, para allá. Para allá vamos a ir a wea. ¿Y qué va a pasar con los terrenos de acá? Del Parque O'Higgins. ¿Qué se va a convertir eso? Buena pregunta. Si alguien tiene la pregunta, me lo dice. Bueno, déjame decir las últimas cositas del tema para después, cuando entramos de lleno y yo escucho nomás o leo. Claro, a mí me parece que la carencia lorea lo que voy a decir. Creo fervientemente que la carencia hace que el ser humano, y en este caso un niño, ponte tú, o una niña, tenga la posibilidad de poder fantasear, entre comillas, y ser más lúdica, porque de una cosa tan chiquitita puede hacer un juguete. De una cosa que no tiene importancia, en medio estoy de historia esto, pero de algo que no tiene relevancia alguna para los padres, tal vez se transforma en un juguete para ti. Y le tomas cariño o le das vida. Mi hija me estaba contando que en el recreo hacen una especie como de personaje, son como roles, ¿no? Y me gusta, por lo menos a mí me gusta que lo haga. Pero nosotros pasamos a veces, muchas veces, con carencia, salvo que alguno que esté en la sintonía me diga, no, mi papá siempre me tenía, o mis papás me tenían de todo, juguetes, que el trencito, weón, no sé qué cosas, ya está bien, está bien. Pero tal vez muchos pasamos por penuria o pasamos por carencia, como digo yo, y tal vez con pocas cosas no. O sea, imagínate que uno a veces para jugar a la pelota, hasta era capaz de, weón, de armar una pelota con una media, weón, o hacer cualquier cosa, o sea, insisto, la carencia. Esto es como los programas de Chilevisión antigua, ¿eh? De Canal 11, RTU. ¿Por qué digo eso? Porque esos canales tenían, puta, que tenían pocos recursos. Y con pocos recursos había que hacer buenos programas. De ahí salió Extra Jóvenes, de ahí salió, no sé, todos esos programas que estaban en Canal 11. Poca plata, había que ingeniársela. Esto es parecido. Esto es tan parecido como cuando la mamá cocinaba con la plata que le quedaba nomás, había que hacer milagro y alimentar, bueno, no sé cuánto. Insisto, la carencia puede resultar, entre comillas, un factor positivo, porque hace o reactiva ciertas cosas en ti. Estoy hablando de los chicos, porque los de ahora, prácticamente esta generación, esta y la otra, prácticamente tuvieron todo, weón. Si, cuando llegaba la Navidad, yo puta, Lugano, weón, que está más grande, 14 años, ya para 15, puta, Lugano lo veía, weón, y decía, puta, el weón tiene todo este weón. A mí me regalaron una pelota de fútbol, weón, duraba 2 días, porque el segundo día se ponía wea la pelota. Igual la pateamos, pero... Entonces, claro, hay diferencias, hay contextos distintos, todo lo que quieran decirme. Pero la realidad de hoy es súper distinta. Y yo sé que en los colegios tratan de ir inculcarle cosas, de justamente de evitar que se caiga la pantalla, ¿eh? Y hacer que el cacumen, ¿no?, vaya creando. Ojo, esto y tal vez en muchas otras cosas más de la sociedad... Todo esto de ahora ha hecho que se hayan perdido muchas otras más cosas. Pero bueno. De eso hablamos en el siguiente bloque, ya que ya estamos casi entrando, ¿ya? Si alguien llegó a la sintonía recién, solamente por decirlo, ¿eh?, para ser cagüinero, ya habló Cristina, ¿ya? Ya habló sus 3 minutos y medio. ¿Se lo perdió? Se lo perdió. ¿Ya? No pida más de lo que puede dar ella. A ver, déjame leer acá. Ah, no, acá. Ah, Espacio Musical Radio Show. Sí. Pasado las 11 de la mañana llega Mario Rastachan. Si usted está escuchando el programa de la tarde, la retransmisión, le tengo que decir que en la tarde viene Carla Sevilla. Sí. Con Notas al Aire. Estoy bien, ¿cierto? Notas al Aire. Sí. No me voy a equivocar, güey. Notas al Aire. Justamente. 21 a 30 horas. Si está en la retransmisión escuchando, si está en la mañana, ya se viene Mario Rastachan. Hizo una entrevista, Mario, ¿eh? Sí, interesantísima. Para que usted la tenga considerada. Tía Gladys me dice que revise el listado. Reviso el listado. ¿Podríamos hacer un homenaje antes? Hagamos un homenaje y mira, a ver. No puedo. No. Acá no se toca canciones de. Qué pesado. Ah, pero hagámoslo así, hagámoslo el homenaje, peguémoslo con un cumpleañero, aunque él es cumpleañero, pero no tocar una canción de él. Oh, ¿por qué no? Porque no, pues. ¿A quién manda aquí? Ok. Ya, hagámoslo. Estamos acá en Monos al Aire, acá en la radio de los monos. Hay un cumpleañero hoy día. Vamos a hacer 2 canciones nomás, no vamos a hacer todo el rato, ¿sí? Del tiempo. Esta música estoy seguro que la toca DJ Mario. Mario de Chile. Porque a que se le así para no confundirlo con nuestro Mario de México. Yo creo que DJ Mario la toca estas canciones el día domingo en la tarde. Usted sabe que el domingo en la tarde, entre las 4 de la tarde pasadita hasta las 19 horas, está Canas al Aire. Sí. Todo en esta radio, todo es al aire. Él le puso el nombre, aunque yo no tengo nada que decir. Y resulta que es un programa de recuerdos de la nueva ola del rock, rock and roll de los 50. Es como Mr. Rock and Roll, pero mucho más reposado, porque el otro Mr. Rock and Roll era muy alterado. Y DJ Mario de Chile está a cargo de aquello. Entonces, estoy seguro que toca música de esa época como esta música. Adelante. Que entre. Sácame la cartera.
1: Ella,
0: ¿qué pasó?
1: Ella ya me olvidó.
0: ¿Y por qué te olvidó? ¿Qué pasó?
1: Yo.
0: ¿Tú qué?
1: Yo la recuerdo ahora.
0: No estés recordando a la ex.
1: Era.
0: Feliz cumpleaños, Leonardo Fabio.
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0: Donde quiera que esté Leonardo Fabio, cantante, compositor, actor y cineasta argentino. Honores y vítores para Leonardo Fabio.

0: Portaleando la mañana en la Radio Portales.
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0: Pone la otra canción que me gusta y yo la canto al estilo de mis amigos. 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Déjame hacer el coro. Una vez no me hago el coro y embarro la canción. Una vez no más. Ya, gracias. Dindon, dindon, son las weas de King Kong. Gracias.
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0: Usted ya sabe.
2: ¿Qué tal? ¿Te puedo acompañar? ¿Te comieron la lengua los ratones?
3: No, voy a estudiar, ¿por?
2: No, por nada. ¿No puedes hacerte la rata?
0: ¿Acosador sexual?
3: No, ¿para qué?
2: ¿Y qué sé yo? Para charlar, ¿no?
3: No.
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0: Es muy bonita la calle Santa Fe ahí en Buenos Aires. Lo digo nomás de pura pasa.
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0: 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Ok, bate ya. Leonardo Fabio, feliz cumpleaños donde quiera que estés. Notable, ¿eh? Prócer.
2: El calor, ¿eh?
0: Sí. ¿Y por qué no te agachas? No. Mata. ¡Feliz cumpleaños, John Fogerty! ¡Gran músico estadounidense de esta gran banda que todos lo conocen! Y vamos a la música y a la vuelta, entramos con la gente.
4: Creedence Clearwater Revival. 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
0: John Fogerty, feliz cumpleaños. ¡Eterno! ¡Eterno! 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

Ya, quedamos en eso, quedamos en eso. Perdón, estaba hablando con Torombolo. Día Internacional del Juego. La infancia, la adolescencia. Jugar no solo es divertido, también es fundamental para el desarrollo de todos los niños y niñas. Es que es muy lindo tener actividades divertidas y, digamos, gratuitas. Porque es gratuito. Todo es gratuito. No pagas para jugar. No te vas a un mall, weón, y pagáis para saltar en una weá que hay ahí. ¿Cómo se llaman esas tonteras? El pan no sé cuánto, y tenéis que pagar como 15 lucas por pendejo. Para saltar, weón. Sí, ya que me van a decir que son todos blanditos. Pues sí, está bien, ya. Pero imagínate, hay que pagar para que vayan a jugar, weón. O sea, estamos todos locos, weón. Estamos todos locos. La gente opina. La gente quiere decir cosas. Perdón, me mandaste lo de... Oh, no me diga que se cayó. Por la cresta, el mono. Te lo mando nuevo. Ya. Perdona, es que estoy haciendo una cosa con Torombolo acá, que es importante para vaya adelante. Ya, mientras tanto sigo hablando. No, déjame revisar acá. ¿Twitter? ¿Puedo revisar Twitter? Gracias por la audiencia, ¿eh? ¿Para qué vamos a decir? Por Dios. Qué lindo todo. Ya, mientras yo hago esto que te mando a ti, voy a revisar a Don Mauro, porque Don Mauro es el que es el acérrimo tuitero. ¿Ya? ¿Va? No. ¡Ay! ¿Se está cayendo? No, hombre, ¿cómo se cae? Si yo lo dejé listo. ¡Por la cresta, el mono! Ya. Ahí va de nuevo, ya. ¿Lo agarró o no lo agarró? A ver. Puta, no lo agarró. Oye, no podemos estar haciendo esto a esta altura. Estoy al aire, pues, weón. Ya, voy a mandártelo por tercera vez. Si no pasa nada acá, lo haces tú, weón. Y no. Todo la cresta el mono, weón. Ya. ¿Viste? Ya, hazlo tú nomás. No me interrumpa. Voy acá. ¿Dónde está Don Mauricio Palacio? ¿Cómo está Mauro P77 en Twitter? Ex. Buenos días, Don Telo y los monos. En la niñez, muchos juegos. Al pegar. No, ¿qué cosa más, weón? Para los hombres, ¿ah? ¿Eh? Porque las mujeres. Porque las mujeres generalmente, cuando ven a los hombres, esa cosa tan. Tan bruta, weón, de pendejos ya. Porque claro, los hombres para el frente miran con una cara así como, uy, ti, las tacitas de ti, uy, ti, fi. Entonces como que se, como yo digo, ay, la. ¿Cómo llegamos a burlarnos de aquello? Así son, pues, weón. O así somos, weón, debería decir. Entonces, cuando leo acá a Don Mauro que sale con el pegar, weón. ¿Tú no sabes cómo sufría la espalda de uno, weón? Torombolo, ¿sufriste la...? La carta a la abuelita. ¡No! ¡No, por Dios! ¡No, no! Yo sé que más de alguna mujer podría estar ahí como media metida así. ¿Y de qué? Claro, porque nunca jugaron a pegar. Salvo que alguna mujer de la sintonía me salga con el chiste acá y me diga que jugó al pegar. Pero... ¿Y cuál es la carta de la abuelita? De la abuelita... No, no sé. Yo no sé. O sea, tengo amnesia. Yo no. Torombolo, déjate de lisarme con el tema de. Si yo te... Mira, ahí te lo. Está en ese link. Ah, ¿ya no está el archivo? Sí, está el archivo, hombre. Por Dios, que soy porfío. Ya. Perdón que tenga esta discusión, ¿eh? No debería tenerla. Ya. Pegar, listo, Don Mauro. Don Mauro tiene una cara como de haber hecho la carta a la abuelita. Sí, con punto y coma. Y con todo, güey.

Sé que hay gente de un sector político que hay que respetar, no sé, la autoridad, la hueá, la calle, la espada, todas esas cuestiones que siempre dicen, y no, la patria, bueno, y la patria, se da para la patria, y está bien, bueno, ya, está bien con ese discurso, pero digamos las cosas como son. O sea, yo cuando chico, bueno, a mí, puta, si me alguien, si algún día dije carabinero, bueno, de haber sido justamente el 27 de abril para el día del carabinero, fue el único día que tal vez de chico dije carabinero. Pero yo en la casa, weón, y sobre todo en aquellos tiempos de la dictadura, ¿qué iba a decir? ¡Ahí vienen los carabineros! ¡Jamás, weón! ¡Los pacos nomás! Y más encima estaba el Paco Ladrón. Y después, con el pasar del tiempo, nos dimos cuenta que Paco Ladrón llegaron a ser lo mismo, weón. El de Falco, weón, de los pacos, weón. ¡El Paco Gay! ¡Ahí quedó! Ladrón y ladrón. Así debería ser el juego, bueno, después. Ya. Este programa no es político. Me salgo de esto. Muy pocos se juegan, dice don Mauricio Palacios. Perdón. Hoy hay más teléfonos o pantallas que coartan la interacción presencial. Ya. Ahí está escribiendo. Y le tenemos acá anotado. Listo. Muchas gracias, don Mauricio. Mira, hay varios juegos. Bueno, las mujeres también tienen sus juegos, entre comillas, de tipo físico. Ese asunto de la cuerda, weón, de la cuerdita. La saltada esa. ¿Ah? El elástico, ¿no? También. El elástico, sí. No, sea estúpido, todo el mundo. Eso lo jugaba en cuarto medio, me imagino. Porque para él, usted estaba en colegio mixto. Puta, yo estaba en puro colegio de hombres, weón. Sorry. ¡Ah! Nosotros que éramos de colegio de hombres. Siempre he querido preguntar. Yo sé que hay algunos ruistaglinos que están escuchando este programa. No tengo la información tan clara, pero si alguien me la tiene. Se suponía que a mí, para no decir a todos, ya. Me vendieron la pomada muchas veces de que nosotros tenemos un juego llamado Spitting Ball. Que chilenizado se llama Spitting Ball. Que era pegarle una pera loca que estaba amarrada a una cuerda en un fierro. Y que se ponían dos personas a los costados, ¿cierto? Uno a la derecha, otro a la izquierda, y se tiraba esa cuerda con un espíritu, como una pera loca, y había que pegarle con la mano, o sea, con el puño, digamos, y ganaba el que enrollaba en el fierro, obviamente el del contrario de tu de con quien estás jugando, ¿cierto? Y enrollarlo. Y fortalecía tú ¿cómo se llama? La muñeca, pogón, y el puño. Después pasáis un tiempo, porque eso era como la básica, ¿no? La básica, creo. Y después pasáis a la media, y en la media jugáis voleibol. Ya, después para jugar voleibol, la serie así nomás, pues ya tenéis el puño ya años pegándole a esa wea. Lo que no sé es el caso de la exclusividad de los colegios de la congregación o en otras partes se practicaba. Porque mucha gente lo llama extraño. No sé. Era un juego que se practicaba en mi colegio. Ahora bien, la niña, por lo que siempre he visto por ahí, tenían estos juegos. Lo de las manitos, weón, nunca lo caché bien. Nunca caché bien la weá de las manitos, weón. ¿Ah? A lo más escuchaba el zen, zen, zen. Ya. Que era como lo máximo, pero era un. No sé si se aprendían un texto tan largo, weón, y el juego, tal, que te acá. Era juego, la verdad. Y le chupan la corneta. No tengo idea cómo era, weón. Pero era una tracalada de texto. Eran odas. No sé, weón. Bueno, Chile, país de poetas. Pero, ¿qué manera de decir tanta cosa? Nunca lo entendí. Bueno, en fin. Ya, vamos al WhatsApp. Perdón, ¿tenemos algún problema con el software? Que me está escribiendo así desesperado, como diciendo, ¡ay, se nos cae! No se nos cae nada. Hasta. No, toco madera, güey. Toco madera. No hay nada. Se nos caiga con la cuestión. Ah, tenemos mucho tráfico. Ay, como mucho tráfico, si tengo una buena audiencia, déjame cachar la audiencia. No, está bien. No debería haber problema. ¿Me quieres engañar? ¿Ah? ¿Me quieres engañar? ¿Qué pasa? ¿Por qué me dices estas cosas? ¿Te crees ministro?

0: lo puedo leer por acá mientras. ¿Sabes quién tiene pinta de que jugó harto? ¿Y que era bien callejera? Suena raro en una mujer. ¡Ay, que era callejera! Se puede interpretar de dos maneras ese asunto. No lo interprete mal, Torombolo. Todas las personas que yo creo que ahora son docentes, en algún momento tienen que haber sido súper lúdicos o lúdicas. Es una teoría mía, me puedo estar cayendo con la teoría. Así que la cita B, por ejemplo, tiene pinta de haber estado callejeando harto. No sé por qué. Y jugar a todos los juegos habido y por haber. Sí, eso creo. Salvo que ahora me diga que no es así, porque era fome. Yo no la encuentro para nada fome. Yo tengo otras amigas docentes, por ejemplo, MP también, otra más que tiene cara de buena para el juego. No, hay varias, yo creo que son lúdicas. Y tal vez por eso llegan a estudiar educación o algo relacionado con la educación, creo yo. Puede ser una teoría al peo, pero la estoy diciendo, ¿ya? Así que saludo a todas mis amigas docentes, que son parte principal o fundamental, digamos, en la niñez. Sobre todo en estos tiempos, de poder seguir entregando este tipo de acciones, de juegos. No quiero decir que son las que van a salvarnos de, ¿cachai?, de las pantallas, porque las pantallas invaden por todos lados. Pero una de sus tareas, que no tengo idea si está dentro de los objetivos que tienen, no sé, no lo sé, desconozco, yo no soy docente, no estoy en los colegios, pero me imagino que deben fomentar un poco eso. Y no que caigamos en lo de siempre, ¿no? Listo, voy leyendo. A ver, vamos leyendo acá. Don Mauro, ¿cómo está? Buenos días. Perdón, ¿qué hice acá? Suecia prohíbe el matrimonio entre primos y entre parientes cercanos. Oh, dice, cagaron los fachos culiados. Es lo que dice acá Don Mauro, no son palabras mías para que la gente no diga que. Ah, pero es en Suecia, sí, po. En Suecia se prohibió el matrimonio entre primos y entre parientes. Acá no. Oye, en la mañana estaba con los viejos mapes, porque como hablaron de la Kika Silva, que se llaman de. ¿Cachai ese cagüín? No, no me voy a meter en detalle. Pero después apareció otra cosa, este modelo llamado Pedro Yatzer, que va a ser papá nuevamente, se metió con una prima del po, menor, como 21 años menor. O sea, yo no tengo nada contra eso, ¿sí? A lo que voy yo es que es malo que se llenaron la boca con Kika Silva, wow, que la Jaira Suárez, y la viuda y el weón, que no, sí. Hagan lo que quieran con su vida, weón. Que se meten. Pero da la cosa que es una prima menor de 21 años, mira. Qué linda. Ya.
1: Gloria al pulento, gloria al pulento ignorante. Se me cayó la señal justo cuando se puso a hablar la señora F. Puta, qué fome, weón.
0: Mira la coincidencia. ¿Cachaste la coincidencia? Justo se le cayó la señal. Hay gente que se le cae señal acá, la señal siempre. Estamos en el Día Internacional del Juego. Seguimos escuchando o leyendo a la gente.
2: Buenos días, compadre. Saludos, foro.
0: ¡Obi Wan Kenobi! Pedro Obi Wan, si me saltáis con que en los tiempos de Moisés habían juegos de. Te voy a entender. Porque acá la gente inmediatamente a la chacota, lo tira todo a la chacota. Ya, Obi Wan, dale nomás.
2: Buenos días, compadre. Saludos, foro. Oye, cuando niño habían harto, harto niño, la verdad. Tanto hombres como mujeres, así que se compartían los juegos. Al final de cuentas, los roles se hacían para allá y para acá. Las mujeres jugando a la pelota, pero olvídate cómo quedan las canillas. Y uno también jugando a saltar con ellas. Bueno, también el monito mayor, la
0: ¡Monito mayor!
2: pinta,
0: De veras.
2: el alto. Al final era compartir también los juegos.
0: Sí.
2: Obviamente que la pichanga esa era sobre todo la de varones, porque jugar con la mujer era de vez en cuando nomás.
0: Sí, de vez en cuando.
2: Las canillas no resistían tanto.
0: No, nunca.
2: Entonces las pichangas no, era entre nosotros y era como en aquel tiempo era juego de hombres. O sea, una patada y no te tirabas al suelo y reclamabas todo el rato y expulsión. No, te hacías el de eso nomás, te subías un poco y te levantabas y
0: Y
2: salías
0: te
2: a
0: levantás
2: jugar.
0: y a seguir nomás.
2: Oye, lo otro, claro, las precariedades, por ejemplo, el botón, un par de hilitos y hacía ahí un rum rum.
0: ¡Claro!
2: O el otro, cuando tenía ahí un juguetito, una camentita, un autito, cuando más chico, puta, si se te echaba a perder las ruedas, no era impedimento para que siguiera siendo el juguete y siguiera
0: Claro,
2: jugando con él.
0: claro, claro.
2: Ahora no avanzaba con las ruedas, pero lo hacía ahí funcionar igual. Y como había tierra, diría, hay cemento por todos lados.
0: ¿Tierra caliente?
2: Así hay pistas, yo por lo menos, lugares de carrera. Bueno, además la tierra era motivo de muchas cosas cuando uno jugaba a la bolita, a los treollitos.
0: A los treollitos.
2: En fin. Así que no, en infancia era muy creativo y en aquel tiempo se hacía juguetes de cualquier cosa. O la imaginación. Inclusive en las fechas de poda, porque aquí habían álamos, los árboles tenían sus buenas ramas, hacía arco.
0: Sí,
2: arco de y flecha. Era. Y jugaba ahí a los indios. No, había bastante creatividad, claro, no tenía los elementos, bueno, que tenía, no sé, un juguete a control remoto, no existía.
0: No existía.
2: Acuerda, lo más.
0: Con suerte.
2: O a pila.
0: O a fricción.
2: Los demás, no sé, pues no, lo inventábamos con lo que podíamos tener, con las cosas que nos dan, que era, no era mucho. Abrazo, compadre, saludos, monos, que tengan un buen día.
0: Hoy Juan acaba de mencionar una cosa muy importante, como material. Independiente de lo que hablamos al principio de un juguete que tal vez se pueda incluso hasta romper, los cabros de ahora se rompen el juguete y cagó y se quedan en un rincón, güey. ¿En serio? ¿Ya no le dan más importancia? No son de ir a ponerle algo, tratar de arreglarlo, cranearse, no. O bien simplemente transformarlo en otra cosa. No, se quedó botado nomás. No, yo quería hablar del material noble de la madera. Tanto de árbol, así cuando él decía, a mí también me acuerdo que cuando hacían podas grandes en los árboles, hacía hasta una casa. Claro, nadie tuvo una casa en un árbol, pero hacías como que tuviera una casa en el árbol. Y uno se juntaba con los amigos ahí como a, no sé a qué, weón, se juntaban adentro de la casa, bueno, hacían, armaban con las ramas, weón, la cuestión, weón, Bueno, weón, rara. Pero la madera en sí fue un noble material que nos acompañó en la infancia, pues, weón. ¿Cuántas cosas no había de madera? Entonces, claro, después con el tiempo. Y después con el tiempo ya se volvió casi una cosa como media extraña. Yo sé que había plástico también, pero la madera, insisto, es un material noble que acompañó a la infancia. O sea, de lo que está diciendo Obi-Wan, me parece muy bien. ¿Para dónde voy? Tenemos para todos lados. A ver, déjame ver a los viejos ancianos acá, a ver si alguien dijo algo. No, que sea estúpido. Pato Reyne diciéndome cosas. Tío. Él juega a chupar. No. Pato Reyne tiene una obsesión, weón. Yo entiendo que tenga esa obsesión, Pato Reyne.
3: Yo echo mucho de menos al sapito.
0: Basta, ya, basta. Marina, que está en Argentina. Me dice acá, buenos días a toda la audiencia y a vos, Telo, acá en Buenos Aires con la temperatura de 14 grados, nublado. Mira, estamos parecidos con el clima. Cuando era chica me gustaba saltar por la cuerda, sí, el elástico, también la rayuela. ¿Rayuela? Mira. Rayuela de Cortázar. ¡Ay, qué estás! Humanista, Tolombolo. Ya, gracias. Gracias por. No sabía, Juan, que era de Cortázar. Ya. Al perro y al policía. ¡Al perro y al policía! ¿Así se dice en Argentina? Al perro y al policía. A la mancha. A la mancha. Es como se la pinta, entonces. ¿Cachai? Es lo mismo, pero con otro nombre. A la escondida. No, jugar a la escondida tenía su. ¿Eh? También había escondida con pelota. No tan solo que te pusieran en la muralla y decir, ¿cuánto está 100? No, más que eso, también había con pelota. Dice, ahora pongo la radio. Ahora me sacaron hace un rato. ¿Qué dice? Un rato dos. Dos flemones, me voy a recostar, después editaré si podés. Ya te puedo... Ah, ya. Que tengas un bonito día. Muchas gracias, Marina. Desde Buenos Aires. Y aparte de eso, parece que se fue a descansar un rato, a recostarse. Ya, vaya a recostarse. Vaya, vaya. Descanse, descanse. No se toquetea. Ok. Sigo leyendo acá. Aquí. Por acá estoy, Iván.
4: Hola, Terito, muy buenos días.
0: Buenos días.
4: En el programa Chile Today era Fernando Larraín que se metió a un tipo de pecera con ratones.
0: Ese, weón.
4: Y llamó en directo a la señora Sonia.
0: ¡Ah, mira!
4: La mamá. Y lo subió y lo bajó, prácticamente le dijo que lo iba a desheredar.
0: De veras. Claro, en Chile Today pasó eso, claro, se metió ahí. ¡Ni se te ocurra meterte! ¡No! Y se metió. Y todo por el rating. Eso es alusión a lo que hablamos al principio, ¿eh? Cuando hablamos de que Canal 13 andaba metido en los rucos en San Bernardo, bueno, y se agarraron a combo, bueno. ¿Para qué, bueno? ¿Qué necesidad había de hacer eso? Pero todo por el rating. Sigue, Iván.
4: Y en cuanto a lo que es juegos, puta, el Caballito Bronce, bueno, ya está viejo. Inclusive yo jugaba al Dinton Raja, tenía como 17 años, y con los amigos jugábamos eso.
0: No.
4: Al Dinton Raja, puta, que corríamos, bueno.
0: ¿Qué pelusa? No, Iván tiene una cara de pelusa, así como de... Oh. Pero está bien, pues, bueno, sí, eso. Era re entretenido. ¿Perdón, qué es esto? Ah, me dice... Sotain, ¿cómo está Roberto Soto? Sotain me escribe acá. Jugaba al Caballito Bronce, al pegar también, pelota escondida, a las bolitas, Estamos todos con las bolitas. A la payaya. Esa cosa sí que era más que gratis, weón. ¡Por Dios, weón! ¿A quién se le puede ocurrir, weón, unas piedritas, weón, y empezar con la mano, weón? ¡Genial, weón! Anda, pedile a estos pendejos de ahora que agarran unas piedritas. Con suerte las piedras las van a tirar a los pacos, tal vez. Con suerte, bro. Pero nada más, weón. ¡Qué buena! Dice Babe, al Baby, obviamente, la escondía. ¡Al Cheve! ¡No! ¡Esa cosa inmoral! La versión más refinada es la botella, ¿no? Sí, la versión más refinada. No, ¿qué es esto? Roberto Sotain, weón, Sotain, inmoral, weón. Hoyito Patá me dice acá, y no me dice nada más, pero gracias a... Black le pregunta a Sotain si acaso es verdad que hacía énfasis en la carta a la abuelita. No sigamos con la carta a la abuelita, por favor, que trae recuerdos para algunas personas. Oye, cuando está hablando acá Roberto, gracias Roberto, cuando habla acá sobre el Hoyito Patá, me viene a la mente ese juego tan bruto, masculino, que todavía, hasta altura del partido, si alguien me lo puede confirmar o asegurar en la semántica, ¿es so o es sol? Porque más de alguno no se ponía de acuerdo en si acaso terminaba la frase con sol o era so nomás. El asunto es que nosotros jugamos al so. La gente que lo sabe, no sé si las mujeres, capaz que las mujeres sí sepan, y se rían de nosotros. Ese asunto de salir de un rincón determinado, ponele una esquinita, donde sale la persona, el joven, jovenzuelo, lleno de hormonas, y sale corriendo diciendo...

0: y agarraba un weón, ya ese pobre cristiano pata en la raja, pero por si acaso, weón, por todos lados. Y el weón tenía que correr para llegar al rinconcito donde ahí se podía salvar porque era la zona neutra y todos respetando eso. Realmente una imbecilidad brutal, weón. Dios nos libre de esos, por lo menos. ¿Leo a don Mauro?
1: Hoy, don ignorante, ¿cómo está? Buen día. Saludo también al resto de los ignorantes. Juegos de niño, oye, qué entretenido salir a jugar a la calle con los amigos, jugar a la pelota, al pillarse, a la pinta, a la escondida, weón. Y después, cuando ya crecía y jugaba ya la botella, al cheve cheve, con su sobrina jugábamos al tenis.
0: ¡Ya!
1: ¡Qué recuerdo!
2: Ding dong, ding dong, son los cocos de King Kong.
0: ¡También!
2: Ding dong, ding dong, los pendejos de Sansón.
0: Por ahí, Dios mío, ya. Sí, pues me decía que con mi sobrina jugaba al teto. No, ¿para qué la poner? ¿Para qué? Dicen por ahí, dice don Mauro, dicen que Matador Sala jugaba al tecito. Ah, ¿sí? ¿Una tacita de té? ¿Una tacita de té? La señora Netflix, como no. Hay un capítulo de Toy Story donde está. Ahí está, ahora soy la señora Netflix, dice la voz leña. ¿Qué más?
1: Oye, que tiene buena memoria Obi-Wan, weón. Yo creo que jugaba la pichanga con unos dinosaurios, weón.
0: No lo maltrate. Déjemelo tranquilo ahí, por favor. No le diga cosas. Ay, me salió como. Me salió como melame. Como melón, perdón. Perdón, siento que. Tiraste los dos, ¿cierto? De él. Sí, sí. Los de Iván, sí. ¿Por qué sentí que faltaba uno de Iván? No, sí. Ah, ¿quién era? No, sí. No, siento que haya. A ver, no, tú me mandaste el. Sí, pero. Idea mía, ¿o no? O estoy mal, weón. No me he tomado ni un carajillo. ¿Me voy a tomar un carajillo? Sí. Para poder ordenarme, porque siento que algo había dicho. Ah, ya. Si me faltó un audio. Es que si nos faltó un audio, que me digan, porque yo juraría que había uno. O no, o yo estoy alucinando, weón. Ah, puede ser. 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Ya, perdón, Francine, esto todavía no sale, ya va a salir ya.
3: Servito, ¿cómo estás? Buenos días, que estaba escuchando el Iván Van Mirny, que jugaba al Dream Raja, me decía, en su época no existían los timbres, vos, don Servito, una campana con suerte.
0: Te vas a ganar el odio, en un rato más te vas a ganar el odio, tenlo por claro. Y es más, ya va con su sección, pero se va a ganar el odio. Rápidamente me voy acá al WhatsApp Infernal de los Monos. Oye, voy a tener que leer todo antes de irme a la sección. ¿Cómo está Matador? Matador dice acá, el teto, ya partió mal. ¿Ve? Ya partió mal. Porque nadie está hablando del juego de su hermana. Pero lo mete igual acá. Los tres hoyitos, escondida china, el tombo, que es como el béisbol con la mano, justamente lo que decía. La Troya, la pelota era infaltable, los monitos. Se me olvidó, dice que el volantín, pero de verdad sí, pues no el de la manfinfla. No, usted es volantinero. El carrito de bronce, el zoo, apura a matar en la raja. ¿Ve? Acá también me ponen zoo. Puede ser zoo nomás. No sol. Yo escuchaba a un compañero amigo que decía, juega el sol. Yo decía, bueno, no sé cuál será el sol. Yo creo que es más soa que sol. Dice Penelope Klein, uy, sí, cuando mi mamá me llamaba con el nombre completo y en un tono de voz totalmente distinto a los demás, era reto, castigo seguro. No, cuando te dicen los dos nombres, agárrate, Catalina, que vaya a tener que entrar haciendo dribbling. Dice Matador, en el parque se va a hacer el estadio de la U. Ah, ya, en el parque. ¿Te imaginas el estadio de la U en el parque Ujinche? No quiero ni pensarlo. O sea, sería bacán, así como en Buenos Aires, que están en plenos barrios. Pero la cagadita que quedaría. Bueno, Norma Blas.
4: Hola, corazón hermoso, ¿cómo estás? Bueno, sobre tu tema, ya me estoy yendo al tema. Saludo a toda la monada hermosa, a todos los que están allá en cabina, a Juan, a todos. A
0: gracias, ti, gracias, gracias.
4: Tan hermoso y tan lindo.
0: Gracias, gracias.
4: Bueno, acerca de lo que acabas de mencionar, acerca de pues los juegos que recordamos, ¿no? Déjame decirte que yo todavía los recuerdo y todavía los pongo en práctica.
0: Ah, qué bueno.
4: Tenemos el manejo del trompo, ya. Que bueno, sabemos que no es algo que se va a hacer especialmente, que se va a aprender, pero ya lo sabemos manejar.
0: Muy bien.
4: El bote pateado, teléfono descompuesto, carrera de sacos, policías y ladrones.
0: Ah, como fiesta
4: patria. El avioncito, o sea, cosas así muy importantes. Y bueno, el juego el prácticamente estimula muchísimas cosas. ¿Ya? El cuerpo y la coordinación.
0: Eso.
4: El desarrollo de la mente.
0: Usted,
4: la
0: que es docente, muy bien.
4: Enseña valores importantes, respeta reglas,
0: muy bien.
4: Esperar turnos, compartir y aprender.
0: Correcto.
4: Buenos días, mi amor.
0: Buenos días.
4: Cuando ganan los niños o pierden, que no se deben de enojar. Ya. Fomentar la amistad y la comunicación, eso es importante. Despertar la imaginación, la memoria. Y pero sobre todo esto, sin pantallas, sin aparatos. Solo con sus manos, sus pies y su compañía. Por eso esos juegos de antes son tan, tan especiales. Y nosotros aquí los fomentamos. Desde aquí, desde mi trinchera. Aquí desde mi lugar de trabajo. Y sabes que me siento muy feliz por eso. Te quiero, te amo con todo mi corazón.
0: I love you.
4: Bye bye.
0: Bye bye. Tiene toda la razón, Norma. Basta de aparatos. No más consoladores. Con la manito.

0: Ya, sigo leyendo y escuchando. Norma Blagra, se te pasaste. Miren lo que Clarín escribe acá. Hoy nadie, pero nadie sale a jugar ni al recreo, ni menos a la calle. Es absolutamente desierto. En mis tiempos se escuchaban las risas, los gritos y las carreras por pasillo y pasaje. Eran tan lindos, se extraña mucho. De hecho, para los lentos de mañana, viernes, pediré este tema. Ah, me está. Ah, qué bueno. Anótate, Torombolo, que está mandando algo acá. ¡Oh! El CAT. Ya, listo. El CAT se anota para mañana, para que Cara Civil lo escuchen en que vuelvan los lentos. Otra cosa que también se ha perdido, pues bueno, antes eran bien lentos y ahora puta, casi nada. Bueno. Sí, notas al aire con la moda gogo. Ya estoy preparando el flyer ya. Pelotero, tal igual que Mauro, echando a perder las canciones. ¿Qué canción eché a perder? Ah, la de Leonardo Fabio. Ah, pero si todos lo cantamos así, pues din don, son las weas de King Kong. Lo cantamos así todo. ¿Qué era hacerse la rata valor? ¿Le mostraba los dientes de la paleta? No, hacerse la rata es la cimarra. ¿Sabía usted? ¿Te querés hacer la rata? Es hacer la cimarra, lo que se hacía. ¡Oh, acá en Chile! Hablando de juego, hacer la cimarra era un juego, ¿no? Esta letra para reírse a mare. Exactamente. Mario Rastechan dice: el pesca pesca. ¡Ay, oh, no quiero ni pensar qué es ese juego, Mario! El pesca pesca. El busca busca. Son todos, perdón, son todos como dobles, Mario. El pesca pesca, el busca busca, el que encuentra, encuentra. El que rasca, rasca. La chacara. Mario, voy a tener que googlear. No me queda otra. La Kim Bomba. Ah, mierda, me suena como a al pasapoca, suena como a Tugurio el nombre. Bienvenidos a la Kim Bomba. ¿A qué te espera, Jennifer? Para atenderte. Es como el Missy Fuss. La Kim Bomba, no sé. Después de ver. El Casa Venado. Uy, me suena como. Cazando a burros con nudo. No, tengo que averiguar esto. Está muy interesante, gracias Mario. Tengo interesante. Todo esto lo voy a aprender hoy día. Matador dice: el luche. Me imagino que el luche es aquí nomás en Chile. ¿Cómo se llama en otras partes? Porque en México hay, po. Acuérdate que en la vecindad del Chao no era, había uno. ¿Pero cómo se le llama? ¿Se le llama igual? ¿O le llaman el avioncito? No sé cómo le llaman. ¿Qué dice? Tamalitos a la olla, palitos chinos, la papa caliente, el teléfono descompuesto. ¡Eh! ¡El teléfono descompuesto es lo que dijo Norma! ¡Ay! Tengo que puro averiguar de estos juegos. Juan Gutiérrez, ¿cómo está? Buenos días. Cabito de bronce, chiti cuarta, el emboque. ¡El emboque! ¿Quién no embocó? Y aún sigue haciéndolo. ¿Qué dice acá? Al Dindon Raja, dice Carla Sibila. ¡Qué fifí! Ah, claro, lo que pasa es que, claro, hay una terminología que puede ir cambiando según o la ciudad, la comuna, la región, no sé. Claro, yo no dije nada, pero para mí es rin rin raja, pero tal vez lo aplicaban como din don raja también, ¿por qué no? Dice, yo jugaba derechamente al rin rin raja, salíamos corriendo antes que la vecina pesada nos acusara a las mamás. De juegos inmorales, el juego en la botella. Se vivieron grandes besos en esos juegos, grandes e inocentes. Juan Gutiérrez me agrega, ¿te cachai que el pillarse o el rin raja ayudaba a hacer ejercicio? No, por supuesto, todo tiene su que haga. Porque te hacía correr como condenado. Hoy día los cabros son unos pajeros. Y eso queda demostrado cuando hacen nada de ejercicio y quedan pa'l loli. No es posible que la gente de 40 y más tenga mejor estado físico que ellos, po. Es lo que estábamos hablando también hace un rato, Juan. En el campo los cabros lo pasan mejor que en la ciudad. Suben cerros, se van a nadar, se suben a los árboles, se van a pescar, salen a cazar, vida pura. Correcto. Hoy va a hablar Cristina, chucho, yo pensé que era una pura vez.
1: Oye, una de las cosas que se les olvidó, el luche. ¿Quién no jugó al luche?
0: Lo acabamos de decir más arriba.
1: Que rayamos en el suelo ahí en la.
0: Cristina, lo dijimos más arriba. ¿Acaso no lo estáis viendo? Oh, el humor negro. Perdón, sí, que no va.
1: Sí, que rayamos en el suelo ahí en la calle, en donde fuera, y jugar al luche. En realidad, los juegos o las naciones.
0: Claro.
1: Eso, fíjate que son re entretenidas. Con mis nietos lo hemos jugado. Y
0: bueno,
1: lo pasan
0: que son las que más al final, ¿no?
1: Con distintos países, sí. Etcétera, etcétera. Hay que tirar la pelota para arriba y tú eras una nación y el que. Bueno, y así era. En todo caso, qué buena. Mauro, espero que no se te corte la señal. Sí, pues, esperemos que no se te corte. En todo caso, yo también jugué a los tres hoyitos y a la payaya. Sí, porque yo jugaba con mi hermano a los tiritos. Y ¿tirito? Digan lo que digan ustedes, me da lo mismo, porque ustedes son unos monos mal pensados.
0: yo no había dicho nada, yo no dije nada de los triollitos. Yo no dije nada de los triollitos, weón. Que quede claro, ya. Sigo leyendo acá. Pino Lucas Crane dice: o sea, corríamos, saltábamos, bailábamos como condenados. Teníamos el estado físico de cualquier atleta promedio fondito, 100 metros planos. Éramos flacos, flacos falsos, de esos que comíamos de todo: grasa, crema, pasteles, papas fritas y un montón de cosas ricas que nos engordaban nada. Claro, y al final después gastando energía como loco. Perdón, Cristina, ¿nuevo?
1: Oye, también, ahora a propósito, el chápame. ¿Ah? Era el pillarse, pero lo de los peruanos nos dio tanta risa en vez chápame. De píllame, o qué sé yo. ¿Ya? No, chápame. Y la chápame, otra cosa, sí, teatro. Yo también jugué al ring raja.
0: Chápame.
1: Jugué al ring raja en esa época, en que eso se puede hacer en las casas, pues en los edificios. Es muy difícil.
0: No, pero es difícil.
1: También se puede.
0: Sí, podría, pero es más difícil.
1: Hoy día hay
0: el conserje.
1: No se puede.
0: El conserje, regalo al huevo. Chápame.
1: Salíamos del colegio y nos íbamos tocando timbres por todo el barrio.
2: Yo quedé impactada.
0: Chápame. Todavía estoy metido con eso. ¿Qué es? Cuando había reunión de apoderados, corría más rápido que la chucha. Ah, bueno, eso cuando. No, Juan, no, ahí.
2: Para.
0: No, ahí la cosa era distinta. Da pena ver tanto cabro chico, adolescente, guatón y tetones, dice Juan. El bachillerato de la guerra también, el papel colgado era un juego. Ah, bueno, también cosas de más de salón, por llamarlo. Ah, el juego colgado, el bachillerato. También, ¿por qué juegan estos cabros chicos el bachillerato con huevo? En fin.
3: Porque estoy muy viejo y me han pasado muchas cosas en mi vida, y lo digo en serio.
0: Fugarse el colegio era un juego saltando las paredes y las rejas. ¿La Kurnikova jugaba con la raqueta? ¡No, no me recuerde eso! Pobre que el padre descanse, la Kurnikova con su raqueta tan linda. Ya, voy rápidamente. Oye, Francinetto va a salir y se va a ir, ¿ah? ¿Eh? Va a ser así de corto. Entra y sale.
4: ¿Cómo está? Oye, yo tuve hartos juegos cuando chico. Porque además que como estaba, es que participaban los scouts, entonces tuvimos juegos bien violentos como el sol. Bueno, nosotros le decíamos sol.
0: Sol, ¿viste?
4: Teníamos, ¿sí? Alguna vez jugamos una especie de rugby. ¿Qué más? Así como medio fuertones.
0: Ahí nace la brutalidad de Black.
4: Bueno, en los típicos que te agarráis de las manos y empezáis a girar, weón, que...
0: ¡Oh, sí! Una vez lo vi.
4: Ah, había un... las peleas de payolines. Había uno que poníamos un palo al centro y empezábamos a tirar, ¿cachai? Entonces el que tocaba el palo del centro se iba saliendo.
0: Ah, claro.
4: Al final cuando quedaban dos o tres, no, era brava la cuestión.
0: Brígida la weá.
4: Sacar la mesa, sacar de chicha. Pero dentro de todo también había lo que decía la norma, hablaba juegos de para desarrollar la visión y la memoria. Puta, lastimosamente no me acuerdo cómo se llamaban, pero por ejemplo nos ponían en una mesa. Nos ponían 10 cosas y las tapaban. Y tenías que pararte frente a la mesa, las destapaban y tenías que memorizarlas en 3 segundos, 4 segundos.
0: Eso era como un concurso usado gigante.
4: Iban preguntando, ¿cachai? Cosas de ese tipo.
0: Don Francisco lo hacía.
4: Harto la memoria, la agudeza visual y un montón de cuestiones que también eran entretenidos. De los juegos tendría que empezar a escarbar la memoria porque hay varios, hay muchos muy interesantes, muy entretenidos que hacíamos cuando estábamos chicos. Bueno, y cuando estábamos grandes, sí, también llegaban, pero el desarrollo fue así más, los juegos más brutos. De ser parte de ser hombre, yo cacho.
0: Yo creo que también
4: fue lo mismo. Más huevonado y bruto que las niñas.
0: Pero si lo que decía antes, las mujeres deberían mirarlo jugar al sol ahí y ver con, mira los hueones pegándose para atrás en la raja. No, deben lo mirado muy feo, bueno, mira, bueno, es bruto. A todo esto, perdón, de lo que dijo Black, eso de la mesa con... Había un concurso usado gigante que iban pasando cosas, entonces después las miraban y decían, ya, las miró, ya, ahora recuerde, ¿qué venía primero? ¿Qué venía segundo? ¡El guatón lo copió de ahí, weón!
2: ¡Guatón copión!
0: ¡No puede ser! ¡El guatón copió, weón! ¡Lo agarró de ahí, weón! ¡Dios mío, weón! ¡Ay, la gente, weón! ¡Dios mío!
2: ¡Oli, oli, oli, oli, oli, oli!
0: Ya viene Francinetto, está esperando, pero ansioso de entrar, pero la gente está tan buena para hablar.
5: Hola, Telito, buenos días. Buenos días, audiencia. Bueno, escuchando el programa, dentro de todos los juegos maravillosos que vivimos cuando niños, y más allá de todos los que han nombrado que han sido maravillosos, también me acuerdo de jugar al luche.
0: Yes.
5: Que era en la calle, bueno, una tiza, al saltar la cuerda, al rompecadena.
0: Oh, rompecadena.
5: Que jugamos hombre y mujer,
0: Ese fuerte.
5: ¿Y cuál era el otro que me acordé? Que jugábamos mucho en el colegio, que era subirse al apa de otro compañero, y que eran dos parejas o tres, o sea, seis personas,
0: sí.
5: Y era votar a los otros.
0: Sí.
5: ¿Cachai? Era como al caballito y jugar a votar a los otros. Y nos sacábamos la chucha. Ah, y el que queda arriba del compañero al apa,
0: ese ganaba.
5: Pero sí. No recuerdo cómo se llamaba ese juego, pero era muy bacano, sobre todo en el colegio. Ahí los uniformes que han todo hecho tira, los chalecos, las camisas, weón. Era muy bueno. Ya, eso. Bueno, lo último. Quedamos fuera de la licitación. Bueno, quedé fuera de la licitación.
0: No.
5: Así que trabajo hasta mañana y a buscar pega nomás, pues.
0: Otra.
5: Hacer aseo, weón, de pioneta, chofer clase B.
0: Chofer clase B, atentos.
5: Y
0: si alguien tiene un dato.
5: Los vidrios difíciles, weón.
0: Chofer clase B.
5: Está plagado extranjero. Difícil volver a los vidrios a los tiempos de antes. Y tener nuevos clientes. Eso, un abrazo, a darse ánimo, se les quiere mucho. Chau.
0: Chau. Hoy día, qué manera de recordar. Nostalgia por todos lados. Espero que no se nos quede ninguno en el tintero, porque de repente uno puede. ¿Ah? Iván Basfader por tres. En una reclamo a Fran Siniestro, además, ¿no?
6: Fran Siniestro, el más joven. Ese güey sí que es viejo, si yo te dije, porque le hacía. Andaba junto con Obi-Wan. ¿Para qué estamos con cosas? Si los dos jugaban con lava.
0: ¿Viste? No, así. Dale, Iván.
6: Perdón, Obi-Wan. Pero te tenía que sacar igual. Para hacer la comparación, hueona. Ahora sí que a Fran Siniestro le gustaba jugar al teto.
0: ¡No!
6: ¿Vos te cachai?
0: ¡No!
6: Se cachaba y ya sabes quién ponía por detrás.
0: No, por favor. No invoquen al teto en este programa, por favor. ¿Perdón, qué dije acá? Ah, ya, no. Esto es una cosa interna de la radio. Bueno, pero me estaba confundiendo. ¿Qué dice acá? Para jugar a la pelota usaba huevos de pterodáctilo. Es lo que está diciendo Obi-Wan. ¿Pero qué está diciendo? No se hueve usted, diga.
7: Oye, un trencito loco. Ese que era muy entretenido, era muy bueno. Una vez un amigo casi se voló los dientes, se fue contra la cuneta. O sea, por suerte no se mató. Pero, que jugábamos al trencito loco también.
0: Trencito
7: era,
0: loco.
7: Era muy violenta, pero era para divertirse. Abrazo.
0: Suena como raro. Era un lindo juego para divertirse, violento y peligroso. Como que el resumen de eso, ¿eh? Así, no queda otro. Jugar a las carreras en las escaleras del metro era no sacarse la cresta bajando. Mire la cuestión, Juan Gutiérrez, weón, ¿eh? ¿Qué dice acá? Ah, de la escalera del metro, dice, oye, es imposible el metro. Entre tanta gente, la primera carrera tiráis por la escalera, todas las viejas y los pavos que andan como rebaño en el matadero por la escalera, claro. Eso se llama memorice, me dice. Bueno, dígale al Guatón Copión, no me diga a mí. El Guatón Copión lo hizo. Dice Black, las naciones, y ahora un juego que sería imposible jugar el perro judío. ¡Oh, el perro judío! ¡No! Invocaste también a eso, Netanyahu, ¿no? ¿Cuántos panes hay en el horno? ¡No lo diga! ¿Y quién los quemó? ¡No! Habían altos juegos que con los puros nombres no se podían jugar. ¿Quién era el teto? No esté preguntando acá a la Sibila, que acá Iván va a ver la respuesta, a ver si la escuchó. Fran Siniestro. 2 minutos nomás.

0: Y a partir de ahora, ya.
1: Buenos días, don Sarmiento, ¿cómo estás?
0: Buenos días.
1: Día jueves, ya se está acabando la semana nuevamente. Uy, que se acabó el mayo, ya no falta. Ahora sí que no falta nada para septiembre, don Sarmiento, para el 18. ¿Qué hace el 18? Que son como 15 días.
0: ¿Qué dice, señor?
1: Ay, me estoy rompelando por mi risa, que es bastante. Lo que pasa es que mi risa es bastante contagiosa, ahora se me ríe. Yo. Además, ¿quién te decía esta feliz?
0: Carla Sevilla le gusta su risa.
1: Ay, le traigo una canción. Porque le traigo un personaje, don Sarmiento, porque usted. Este va a ser como el jueves cultural de Francis Nitre, que es un artista conceptual también. Tengo que rozarme con la alta cultura. Don Sarmiento. Cultura popular y cultura cultural. Porque le traigo una canción, un tema musical que se llama Korobeiniki. Usted dice, ¿qué será? ¿Qué será que tiene que ver con los juegos? Se preguntará usted.
0: Korobeiniki.
1: Korobeiniki. Canta a tal nivel que se va a romper la cabeza, se le va a hacer una herida y va a salir pus. Korobeiniki en ruso significa los vendedores ambulantes, y es una canción folclórica rusa del siglo XIX que narra el encuentro entre Korobeiniki, que es vendedor ambulante. Usa usted cuando usted vaya uno al toldo azul a comprar, ¿sabe? Korobeiniki descubriendo su regateo por mercancías como una metáfora.
0: No diga metáfora.
1: De la seducción. Después de los arreglos de Korobeiniki aparecieran por primera vez las versiones de Tetris. Ay, ahí lo enchufo con el juego, don Sarmiento.
0: Ya.
1: Cultura para todos a las 3 de la mañana. Para Apple y GGS Imagen del Spectrum Holobike. La canción fue rescatada en 1984 por Hirosaku Tanaka como un acompañamiento tipo A en la versión de Game Boy de Nintendo. Esta melodía es ligeramente diferente a la canción folclórica rusa.
0: ¿Ya?
1: Y desde entonces se ha asociado estrechamente con el juego, la cultura popular occidental. Y la compañía Tetris ha exigido su inclusión en todas las versiones del juego 2002, don Sarmiento. Uy, Dios mío. ¿Usted ha jugado Tetris, don Sarmiento?
0: Sí, señor.
1: Cuando Larry tiene que jugar Tetris con el hijo, meterlo a todo dentro de la camioneta. Gracias.
0: ¿Ya?
1: En 2008, UGO incluyó la canción como tercera mejor pieza musical de videojuegos de todos los tiempos. Imagínense, don Sarmiento, el impasto que ha llegado a esta cosa.
0: ¡El impasto!
1: La compañía Tetris posee una marca registrada de sonido sobre esta variación de la canción para su uso en videojuegos.
0: ¿Ya?
1: El sitio oficial de Tetris creó que Korobeiniki era lo suficientemente memorable por sí misma como poema y melodía folclórica. ¿Qué? Independientemente de su adaptación.
0: Independientemente.
1: ¡Ay, cualquier flor para los rusos del cemento! Que mi papá, perdón, que le pido a Plin, no esté escuchando, que después se va a empezar a dar urticaria. La versión de Blue del Dr. Spin del 92, titulada Tetris, alcanzó el puesto número 6 de la lista de sencillos del Reino Unido.
0: ¿Ya?
1: En el 2023, Hold On Tick, interpretado por Aespa, que aparece en la película Tetris 2023. ¡Oh, es súper obvio la canción de ese mito!
0: No, si sepa cómo se llama la canción.
1: Tetris.
0: ¡Ah! ¿Ya?
1: ¡Uy, se me corrió el papel! ¡Lea bueno,
0: bien, ¿sabes? Señor!
1: El 2024, o sea, hace poquito, Hiragi Magnetite lanzó la canción Tetris con la participación de Kazane Teto. El juego de Don Sarmiento.
0: No.
1: El juego del Teto.
0: No.
1: Usted es muy cochino, Don
0: Sarmiento. No.
1: Inspira el tema de Tetris. La canción se difundió rápidamente por las redes sociales inmediatamente después de su lanzamiento, debutando al número uno tanto en la lista Japan Head Checker Songs como la lista Nicónico Vocalist Song Top 20. Joder, los japoneses, los nombres largos, complicados y aunque lleguen cuatro. También debutó en el número 71 de la lista Billboard Japan Hot 100 para la semana del 23 de diciembre.
0: Billboard, 2024, ¿tú en el Billboard?
1: Llegando finalmente al número 35.
0: ¿Ya?
1: Cagado los japoneses, el video musical alcanzó los 10 millones de visualizaciones en YouTube en diciembre. Imagínense, don Sarmiento.
0: Lo estoy imaginando.
1: Fíjate que trae Obi-Wan Kenobi. Entonces, don Sarmiento.
0: Entonces.
1: Para que usted escuche y culturice y las demás gentes se culturicen también.
0: ¿Ya?
1: Le traigo la versión número uno, que es la versión de Tetris. Que la puedo escuchar. Dígale a la trombola que le. La pongo por el lado A del cassette. Y después la versión original de la canción, como la decía, que se llamaba Korobeiniki. Bueno, no me lo ruto, don Sarmiento. Que es la versión original del tema. Disfrútelo, don Sarmiento. El tono de cultura cultural, don Sarmiento.
0: Ya. Vamos a hacerlo, mira. Estamos con el tiempo muy encima, entonces vamos a tirar primero la versión Tetris, ¿qué dice usted? Una cosa así. Veamos qué es. Tírala.

0: ¿Qué pasó? ¿Qué es esto?
1: ¿Qué está pasando? ¿Qué es esto?
2: Ya, esa es la versión tétrico. De este ruso, ¿cómo se llama? Korobeinik.
3: ¿Quiénes son?
2: No sé, ahora escuchemos la otra.

Eso es Korobeiniki. Ya, ¿les quedó claro Korobeiniki, Korobeiniki? Que les haya quedado claro. Y el cierre de la otra, de la música de Tetris, es un enredo hoy día.

0: La tía Gladys me dejó un listado que rápidamente lo leemos porque estamos muy tarde. Semana Europea contra el Cáncer. Por ende, Día Mundial del Cáncer de Sangre. Día Mundial del Hambre. ¿Cómo está la tontera Día Mundial del Hambre? Y por el otro lado, el Día Mundial de la Hamburguesa. Una cosa por acá, otra cosa por allá. Dios mío, que están locos, ¿no? Día Internacional de la Higiene Menstrual. Ah, qué bonito. Día Internacional del Síndrome de T-shirt Collins. Y Día Internacional de la Acción para la Salud de las Mujeres. Muy bien. También es el Día Mundial del Perro Sin Raza. Hay tantos días del perro en el año, pero este es el de sin raza. Puta, Fititín, ¿qué raza, No sé qué raza es Fititín. Tengo la duda. Día Internacional de la Hamburguesa, obviamente. Y el Día Internacional del Juego, lo que hemos hecho. Hoy día está de cumpleaños Patch Adams, el gran médico y activista. Saludos para él. Patch Adams, notable. ¿Quién más me quedó fuera? ¡Oh! ¡Marco Rubio! ¡Oh! ¡Honores para... Chupa media. ¡Honores para Marco Rubio! El secretario de Estado, que está al ladito de Donald Trump ahí. Marco Rubio, que tiene un primo acá en Chile, llamado Cristian Rubio. Está de cumpleaños hoy día también. Ya, y nos queda un cumpleañero para una. Nos queda una cumpleañera para el final, sí. Sí, bueno, me queda una cumpleañera para el final con la cual yo tengo poluciones nocturnas y más allá no voy a decir. 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Vamos a cerrar con una cantante y compositora chilena, vocalista de una gran banda. Y que insisto, muchas poluciones nocturnas con ella. Pero tiene una voz maravillosa. Leo lo último, antes que se me olvide, si es que hay algo más. Rápidamente me meto por acá. Me imagino que Iván Bavé va a pelar a Francisco, me imagino.
1: ¿Te das cuenta que este animal nos hace perder tiempo de nuestras vidas para escuchar qué mierda va a colocar el weón? Sácase, weón, de alguna vez por todas. ¡Revélate, weón, revélate!
0: Me están haciendo que me revele, por Dios. Según un amigo, cuando yo era chica saltaba la cordillera. Ese era mi juego, la cordillera, dice Cristina. Todavía no se elevaba, era tan bajita que yo jugaba a saltar y andaba en un tero. ¿En un tero? Ya. El corre el anillo por un portillo. También en el campo se jugaba a parir la chancha, que era botarte de la banca donde estaba sentado. ¿Ves? Ahí están los juegos que dice Cristina. Si no es voz, es texto. Ya, ¿qué más acá tengo? Obi-Wan me dice acá. Terminó el partido y no nos dimos cuenta. ¿Y quién fue el último? Lo recuerdo. Claro, uno ya llega a perderse. Uno llega a perderse. Toda la razón. Ya, ¿qué más acá? No, esto sí, esto no. Rastachá me manda un video, no sé de qué. No sé si alcanzo a abrir el video. Ah, no, es de Radio Show. Perdón, lo que viene ahora, perdón. Pensé que era otra cosa. Después acá, Juan Gutiérrez, íbamos a la panadería La Selecta, que estaba en San Pablo con 29 de mayo, por supuesto, yo siempre pasé ahí. Y al supermercado Uriarte y Carmen de la entrada de exposición, y nos comíamos los yogures y oblea alteza. Mira, ya. Y cuando venía el guardia, arrancábamos más rápido que Usain Bolt. Matador dice: Marco Rubio, el único rubio bueno. ¿Sí? ¿Hay rubio malo? No sabía. Ya, muchas gracias por todo. Se pasaron. Sigue la sintonía de la radio Los Monos.
2: Oiga, antes que se vaya, yo me acuerdo que con su sobrina jugábamos harto. Ella se escondía y yo la pillaba. Y siempre estaba escondida así de rodillas. ¿Qué juego más lindo era eso?
0: Que haya que aguantar esto, ¿eh? ¿Por qué mi sobrina se metió ahí, weón? Les reitero, sigan la sintonía, se viene Rastachan, Mario Rastachan con el Espacio Musical Radio Show. Y si está escuchando la retransmisión en la tarde, quédese, espere un poquito hasta las 21:30 horas cuando llega Carla Sibila con Notas al Aire, con la Noche Gogó. Antes podría ir Mario Rastachan con un Rastachow pendiente, si es que es generoso Maguila y se porta bien en la tarde. ¿Ya? Eso nomás digo. Fran Siniestro, diga su última palabra para irne.
3: Sarmiento, cuando escuchó la canción no le dieron ganas de invadir Polonia. Sarmiento.
0: ¿Quién? ¿Cómo? No a la invasión, señor. No a la invasión. Basta. Bueno, nos vamos. Feliz cumpleaños, Denise Malebrán. Ay, cuando digo Denise Malebrán, me vienen unas cosas aquí en la cabeza, bueno, y me viene en la cabeza, dije acá arriba. Me vienen unas cosas acá como, ay, señor mío, Dios mío, ¿cómo estará ella? Feliz cumpleaños. Pasará muy bien, disfruta. Desde la Radio Los Monos, el saludo cariñoso para Denise Malebrán, vocalista de Saico. ¿Anda en gira o no anda en gira? Está cantando siempre, actúa en no sé en cuántas partes. Es poderosa, tremenda. Y nos vamos con ella. Y nos vamos con ella, digamos, con el grupo Saico. Feliz cumpleaños, querida Denise Malebrán. Si se trombó lo que me dice trombolo. Sigue lavándola. Es que ya no me quedan palabras. ¿Cómo puedo? Ya. Besos, Denise. Besos. Es que lo que pasa es que limito con el sol. Hasta mañana. Esto fue Monos al Aire acá en la Radio de los Monos. Chau, chau, chau, chau, chau.

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Chicos y Rastachan, ¿dónde están esos aplausos, banda? Y estas las radios que nos están permitiendo este radio show.

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Luis. 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

0: Mira, ay, qué versión tan rara, ¿no? Ya estamos en vivo y en directo, banda. Llegando, la verdad que aquí en esta zona de Yucatán tenemos una tormenta eléctrica. ¡Ay! Razón por la cual estos aluches están hechos un... ¿Para qué le cuento? ¡Estamos en vivo! Sí, ya siendo 24 minutos después de la hora de este día 27, perdón. Parece que estamos en vivo, ¿no? ¿Qué pedo? 27 de mayo del 2026. Sea usted bienvenido a este, su lugar predilecto. El radio show de Espacio Musical. ¡Ya inició! Aquí creo que la tormenta está afectando todo. Mi teléfono muerto. En pantalla blanca, güey, ¿qué es eso? No avisamos que estamos en vivo. No avisamos que ya agarramos controles. Y ni manera de avisar. Mi teléfono está en blanco. ¿Qué pedo? ¿Qué rollo? ¿Qué rollo con este embrollo? ¿Qué rollo con el embrollo? Ojalá. Pero no jala. No están jalando mis aplicaciones. Hoy, invitado de lujo, tenemos a la banda Polvo. Al dúo Polvo. Polvo. Hoy echamos un polvo. No. Hoy tenemos a la banda Polvo. Vamos a ajustar algunas cosas, checar que todo esté funcionando. Yo creo que vamos a reiniciar esta cosa, güey. Ya ni así se reinicia, güey. Malditas actualizaciones. No, reiniciamos a toda la banda de luches, a ver qué se traen. Mientras les traigo buena música, rock metal. Ahora vamos a arreglar esto que hicieron los luches. Vamos a escuchar la versión original de este tema, Back in Black. ¿Sí? Y regresamos a este radio show, donde tenemos invitadazo de lujo y también tenemos tormenta eléctrica. Esperamos que no se vaya la corriente. Así que, a luces, arreglen todo este despapalle que tienen, por favor. Recuerden, pueden comunicarse con nosotros antes de que se vaya la luz al siguiente número, por favor. Coméntalo, Waldo, de Buenos Aires, Argentina.
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0: Tomo nota. Apuntó el número de teléfono. Ahí va de nuevo.
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0: Es correcto. Vámonos con este tema original.

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0: ¡Ay, Dios mío! ¿Qué está pasando? Seguimos en el rollo del embroy. Veamos si ya funcionó lo que debía de funcionar, ¿no? Bueno, ahí está. Ahora sí. Ya funcionó. Vamos a comunicarnos de una vez. Bueno, vamos a hacer el respectivo flyer que no se hizo. Por cuestiones de la tormenta, tal vez, cuestiones que luego suceden porque somos seres humanos, y como seres humanos erramos. ¡Polvo! Tráigame polvo. Ah, no, tráigame a la banda polvo. El flyer está listo. Vamos a ver si es verdad que está listo nuestro flyer. Donde indica, donde indica que vamos a estar en vivo y en directo, o ya estamos más bien en vivo y en directo. Ahí con Espacio Musical Radio Show tendremos rolas de rock, reggae y ska, más con la ayuda de los aluches. Invitado Polvo, el dueto Polvo. Interactúa al siguiente número. Por favor, comenten el número.
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0: Es correcto. Y dice, escúchalo en Arcángeles Radio Chile, Altavox Radio Colombia, Radio Bacán Pro Chile, Radio Alegre CL Chile, Radio Nova México, Pasión por la Radio Guatemala, Radio Fusión Explosiva en Estados Unidos, la Radio de los Monos en Chile, Radio Z San Luis en Argentina, Luna FM, Electro Moon, Pandora's Rock Radio y Radio Sinfinito Frecuencia en México. Ellas, las radios que nos representan. Aplausos, besos, por favor. Por fin ya se logró el flyer. Qué onda, no manches. Vamos a enviarlo donde deberíamos de enviarlo. También, no sé si han avisado a los grupos, güey, a los grupos de médicos, a Lucy, no han hecho nada. Tenemos que asegurarnos que la banda nos esté escuchando para poder traer al dueto Polvo. La mayor banda que se reporte, que diga dónde nos andan escuchando, por favor, antes que se vaya la luz. Porque siguen los relámpagos. Ya se está reportando la banda, ya se está reportando. Ahí se va el flyer. También les recordamos que nuestro próximo programa viernes de Moloch 420, viernes de Moloch 420, no se lo pierda. Ahora estamos comentando a la banda, saludando a la banda, diciéndole a la banda que ya estamos en vivo y en directo. Muchas gracias a la morenita Norma Blas, mandando los respectivos enlaces, porque ya estamos en controles, en vivo y en directo. Desde San Antonio, Texicalán, cuna de aluches. ¿Sí? Aluches, duendecillos mayas. Estamos transmitiendo y estamos en espera de conectarnos con el dueto Polvo. En unos momentos más estamos recabando la información, estamos recabando las preguntas, estamos asegurándonos que toda Latinoamérica, Hispanoamérica, esté conectada. Vamos a empezar presentando un tema. De hecho, ya están listos, están en el escenario. El tema es un tema que ya habíamos presentado 2-3 veces. Me refiero a deletreado, B-I-D-A. ¡Órale! Sí, se viene el tema vida ahí deletreando. Vamos a mandar los stickers a los diferentes grupos de las radios para que se conecte más banda. Y más banda se entere que está lloviendo, güey, está tronando también. Y se entere que vamos a tener al dueto Polvo en unos momentos más. Uy, acá repetí. Bueno, el Alush repitió. Oh, no. Recuérdenles el número de teléfono para que se conecte la banda. Pueden mandar por los grupos, pero pongan ahí arroba Rasta, o como me tengan agregado, o seleccionen el flyer o algún comentario que yo ya haya hecho ahí, para que sepa que a mí se están refiriendo. Ya siendo 12 minutos antes de la siguiente hora, se está preparando el dueto Polvo. Gracias, Eli Saavedra, también por estar ahí en el aguante de Sinfinito Frecuencia. Estábamos perdidos en el Sinfinito Frecuencia, en el Sinfinito Espacio Musical. Oye, qué raro que...
2: ¡Chale!
0: ¿Cómo se escuchó ese Sinfinito Espacio Musical? Sí, saludos. Luis Luna dice, y después de una hora, sí, los saludos. Oye, qué buen tremas musical se vino ahora para iniciar. Se vino la banda AC/DC con 3 excelentes temas: Back in Black, Thunderstruck y TNT. Temazos. Gracias, Eli. Gracias, Luis Luna de Jalapa, Veracruz. Eli Saavedra, que estuvo en micrófonos también, de la Ciudad de México. El maestro Alex Bamón, Jazz Machine. ¿Dice qué? Tormenta Eléctrica, suena a banda de rock, ¿verdad? Por eso puse la de Thunderstruck. no sé si tenga algo que ver, pero pues... Como que se convirtió esto del Royal Embroyo en un momento. ¿Qué pasó? Gracias, saludando a la banda del grupo Radio SF Sinfinito Frecuencia. Ahora nos vamos a presentar un temazo de la banda que vamos a tener en la charla, o del dueto que vamos a tener en la charla. De hecho, regresando de ese tema, ya nos vamos de lleno con la plática. Solamente estoy asegurando que la banda esté conectada. Saludos al Altavoz Radio, excelente participación también de Laura Pérez, la morenita Norma Blas. Ahora vamos a intentar mantener la sintonía de la banda. Tenemos invitadazo, el dueto Polvo, en unos momentos más. Radio Sin Infinito Frecuencia. Un abrazo a Julio Chávez. Saludos al DJ Marco, director desde Estados Unidos, dirigiendo a Radio Fusión Explosiva. Acá andamos en vivo y vamos a platicar con el dueto Polvo, banda metalera de rock fusionada. Bueno, es que hay que escucharlo. Obi Marcito, saludos. Alex, saludos. Eliu, acá andamos en vivo y en directo. Arcángeles Radio, saludos. Paola, Jerko, está al aire. por la siaca, está con polvo, mira, ahí lo andan relacionando. El dueto polvo, saludos Jerko, saludos Paola, Jacqueline, Miriam, a la banda de los monos con navaja, AC Rocks, excelente programa. Gracias, Teniente T, lo damos también por excelente programa. Hit Wonders, Balandros, vámonos entonces con este tema. Vida.

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0: ¡Órale!
1: ¡Ay, caramba!
2: Espacio Musical Radio Show presente.
0: ¿Sí? Estamos presentes, mira qué música de taberna. Estamos en la taberna porque vamos a platicar con el dueto Polvo. Juan, Omar, Juan. Buenas tardes, ¿cómo están?
3: Ya, buenas tardes. Bien, toda madre, contento de estar aquí contigo.
0: A toda madre, es correcto. Mi querido Omar, Juan. Nos están, bueno, estamos conectados desde, no, bueno, nosotros acá en Yucatán, ellos en la Ciudad de México, y vamos a platicar de su proyecto. Juan, Omar, a ver, ¿quién primero? A ver, vamos a empezar con Juan. Juan, mi querido Juan, coméntanos, platícanos, ¿cuál es tu rollo en la banda, en el dueto, en Polvo?
3: Va, hermano, mira, yo soy, toco el bajo y, canto. Y canto y ahí es mi función en la banda Polvo.
0: Oh, mira qué chido. El bajo sí, y es la voz principal.
3: Y la voz, ajá, es correcto.
0: Omar, ¿y tú? Platícanos. Coméntanos.
3: Yo soy Omar, el conocido como El Chino, soy el baterista de la banda y hago coros. Esa es mi función.
0: Segunda voz, por decirlo de una manera.
3: Así es.
0: Órale, mira qué chido. El dueto Polvo. Ahora, ¿quién me podría platicar sobre el nombre? Porque sí hay muchos acá, sobre todo en los países de fuera, como por ejemplo Chile. Por decir, cuando la expresión de echar un polvo es ponerle duro y tupido, ya saben.
3: Caspa del diablo.
0: Pum pum arriba arriba totota, diría Adal Ramones. Echar el polvo. Pero platícanos, ¿quién nos platica? ¿Quién nos puede platicar sobre el nombre?
3: El chino,
0: dinos.
3: Va, mira, el nombre, depende del grado de conciencia que tenga uno. Ah, no, mira, es más que nada, el nombre lo agarramos porque el cuerpo se vuelve polvo cuando morimos, ¿no? Eso es lo que digamos. La que dice, porque al final somos polvo, de hecho, principalmente esa canción que se llama Polvo. Principalmente por eso, ¿no? Venimos de la tierra, el ser vivo, el ser humano, el ser vivo en sí. Venimos de la tierra, entonces por eso consideramos el nombre de polvo. Al final de cuentas, la carne viene del polvo, ¿no? Por eso principalmente es el nombre.
0: Órale, mira qué buena onda. ¿Quieres agregar algo, Juan? ¿Tienes algo?
3: No, es correcto. Sí, no, realmente es correcto. Al final somos polvo, ¿no? Al final
0: polvo,
3: agarras
0: somos
3: un puño de tierra, polvo, le soplas y no somos nada.
0: Ay, qué chida, qué buena reflexión al respecto. ¿Cómo consideran la música que hace Polvo?
3: Ah, pues es una música honesta, es música real, ¿no? Es una música con un mensaje de cambio personal, un poco de protesta también, ¿no? De motivación, de trabajar en equipo. Realmente es nueva, es fresca, también es una música fresca, ¿no? Realmente no, pues no es tan común, pues realmente, pero estamos en los estándares de una música rock hop, tocamos rock hop, pero realmente la música de Polvo sí es una música real y es una música honesta, donde se trata de dar un mensaje positivo hacia los que les late, ¿no? La música de Polvo.
0: ¿Quieres agregar algo, Omar? ¿Chino?
3: Sí, mira, exactamente, Polvo es Polvo es un, ¿cómo te diré? Mira, traemos un sonido, queremos, como dice el semen, que sea fresco, queremos que sea original, ¿no? Que donde escuches nuestra rola, que digas, esa banda es Polvo. Entonces, ciertamente la letra habla de, pues, de asuntos personales, protesta, lo que vivimos y lo que nos nace escribir lo hacemos, lo que nos nace componer lo hacemos. La idea así de que en un ensayo nos encerramos en el estudio, el Seven y yo, y puede salir una rolita, o sea, nos ha pasado, ¿no? Con todo y letra y pues lo que salga, muy muy honesto y para toda la banda, ¿no? Y principalmente rock hop, que así nos han denominado de este lado.
0: Órale, mira qué chido. Cuando empecé el programa puse unas rolas de una banda, una de mis bandas favoritas, de AC/DC, no sé si lo ubiquen a la banda, espero que sí.
3: Claro.
0: Bueno, veo similitud, por ejemplo, en el nombre. Ya dice que luego su nombre causa polémica. Yo creo que su nombre de ustedes igual podría causar en algún momento la polémica también.
3: Adelante.
0: Como
3: no,
0: por
3: sí,
0: ejemplo, claro, eso, ¿no?
3: Aparte de que es como fuerte, ¿no? Es un nombre fuerte como Polvo, ¿no? Te imaginas polvo de malo y polvo de bueno,
0: exacto,
3: ¿no?
0: Exacto, puedes dejar volar tu imaginación en miles de cuestiones que exacto, que rodean esa palabra.
3: Exacto, así es como también, pues es algo como un significado, ¿no? Para personas, ¿no? Tanto como igual, ¿no? Como del polvo blanco, como del polvo gris de la muerte, ¿no?
0: Sí, sí.
3: Entonces sí es como, la verdad es como, sí es, todavía no es polémico, pero sí es fuerte el nombre y llama la atención.
0: Llama la atención, es correcto. Y ahora que igual estaban platicando sobre su música, creo que igual se han buscado la identidad, que tenga una identidad la banda. Que como dices, que al escucharla te identificas, no, mira, son Polvo.
3: Sí, eso es lo que creo que lo tenemos, porque de entrada pues somos bajo y batería, de entrada, ¿no? Y tratamos, como te comentaba, que suene a, pues que no suene a nadie, o sea, es decir, que sonamos a Polvo, aunque sí nos han dicho que sonamos de repente, no sé, nos han comparado por ejemplo con Molotov, ¿no?
0: Ah,
3: digo, todo, bueno, yo en lo personal crecí también escuchando Molotov, digo, creo que todos hemos escuchado Molotov en algún momento, digo, es una banda que igual nos encanta. Nunca lo habíamos visto así, que nos pareciéramos a Molotov, pero bueno, o sea, no nos molesta la comparación, al contrario.
0: Podría ser una influencia, ¿no?, de Polvo, podría ser la banda de Molotov, como dices que la has escuchado y te gusta. Es la influencia, ¿no? Podría sonar ahí la influencia que tiene.
3: Ajá, sí, ¿por qué no? Sí. Hemos escuchado, digo, Molotov son excelentes músicos, ¿no? Todos, y es una banda chingona. Y y pues también es lo que queremos también con Polvo, ¿no? Que crezca con, siendo un dueto chingón. No sé si en algún momento se une a alguien más, puede que sí.
0: Mira qué chido.
3: Ya veremos.
0: Están abiertos a esa opción, entonces, ¿no?
3: Así es, sí, ahí tenemos una plática ahí con alguien, ya veremos pronto si se hace o no. Si no, Polvo continúa como dueto o como trío, ya veremos. O
0: sea, la base es el dueto, Juan y el Chino.
3: Sí, es correcto, pero sí está esa posibilidad para hacer un trío power ahora.
0: un tercio. Oye, no hay tercio malo, pero bueno, ¿eh? Oye, pero qué chido, ¿no? Hay la opción de hasta eso mismo, ¿no? De colaboraciones, ¿no? Porque en algún momento de que algún músico, alguna voz tal vez pueda colaborar con el dueto Polvo, si hay la posibilidad.
3: Sí, claro, Rafa, sí, por supuesto lo hemos platicado, el chino y yo, que un poco más adelante, ya estemos un poco más en el medio, ya hacer unos duetos con algunos cantantes, ¿no? Algunos músicos. Sí, lo hemos estado platicando y creo que sería una muy, muy buena idea porque pues es gente que le puedes aprender mucho, ¿no?
0: Oye, mira qué chido, qué
3: Tanto
0: chido.
3: como profesionalmente, ¿no? Personalmente, te puede dar unos consejos también.
0: Es correcto.
3: Entonces, sí, esa idea sí estaría bien padre aterrizarla,
0: Sí, es que realmente creo que es factor de la difusión, el poder llegar a más gente por medio de la colaboración, ya sea músicos, ya sea cantantes, el colaborar, la gente que conoce a ese músico ya les va a conocer a ustedes, y la gente que les conoce a ustedes también van a conocer a ese músico. O sea que es parte de la difusión, yo creo que es necesario eso, las colaboraciones entre bandas, entre músicos. Qué bueno que lo tienen en cuenta. ¿Algún número, algún contacto donde se pueda, bueno, ahí pueda hablar la banda interesada en eso?
3: Sí, mira, a través de las redes sociales
0: Va, va.
3: estamos como Polvo Oficial, así que nos busquen tal cual como Polvo Oficial. En Instagram sí aparecemos como pol.booficial. Y a través de ahí que nos comenten, que nos manden un mensajito, siempre estamos al pendiente de las redes, estamos al pendiente de contestar todo. Y a través de las redes, que inclusive ahí aparecen los correos, aparecen los números de los dos. Y los que nos quieran contactar, si nos quieren invitar a tocar a Mérida, vamos, o a Yucatán, donde
0: Órale,
3: sea,
0: qué
3: cualquier
0: chido.
3: parte de Yucatán,
0: Es correcto, mira
3: nos
0: qué buena onda.
3: lanzamos.
0: Oye, están puestos y dispuestos. Saludos a la banda de Altavox Radio, a mi querida Reina allá en Argentina, en Radio Sin Infinito Frecuencia, Luis Luna en Jalapa, que mandó un sticker con unos brothers que andan tirando polvo. A la banda de Chile, de Radio Bacamera, Jonathan, ahí en Chile. Saludos a Juan, dile que está helado. ¿Qué? ¿Helado? ¿Qué? Dile que está helado, Juan, por favor. Es ya no entendí ese chiste.
3: No, sí, no.
0: Saludos a la banda de Pasión por la Radio en Guatemala, Claudia Gramajo. A la banda de Sin Infinito Frecuencia, a la banda de Radio Fusión Explosiva en Estados Unidos. Ahí dice Elius, saludos a todos. El DJ Marco, aquí en sintonía. Antes de pasar
3: Saludos.
0: con. Ah, buenísima onda. Saludos también al Green Blood International, al Sindicato, al Espacio Musical, al Hit Wonders. ¿Y qué les iba a decir? Ah, bueno. Antes de que empezáramos a platicar, presentamos el tema de vida. Platícanos, Juan, ahí, sobre ese tema. Vida.
3: Mira, es una rola que habla del amor, ¿no? Que habla del amor, pero no del amor de pareja. Habla como de un amor como hermandad, como seres humanos, ¿no?
0: ¡Oh, qué chido!
3: Que pues, nos podemos apoyar todos, de que si nos queremos podemos hacer algo fuerte, ¿no? Que nos podemos hacer más fuerte. Es así como que un mensaje hacia la sociedad, ¿sabes? Como que la sociedad ha cambiado mucho, como que hay mucha gente enojada, ¿no? También pues también hay mucha gente que tira mala onda, ¿no? Entonces es como un mensaje positivo para pues que se puede ser diferente, que podemos estar unidos y unidos, pues obviamente nadie puede con nosotros, ¿no?
0: Es como que estamos platicando hace rato sobre las colaboraciones. Mira qué chido, como por ahí va el asunto. ¿Quieres agregar algo, Omar? ¿Chino?
3: Sí, o sea, vida es una canción que habla de, así, pues, básicamente la hermandad, ¿no? Que solamente juntos, creo que la humanidad, y no nomás en México, sino en el mundo, teniendo una buena armonía, creo que sí seremos un mundo mejor en todos los aspectos, ¿no? Siempre con hermandad, apoyándonos en todo,
4: como hermanos, como carnales, creo que tendremos una vida mucho mejor, ¿no? No tirar hate, no tirar mal pedo. Entonces, digo, sé que no es difícil, bueno, es difícil, pero no es imposible que se logre. Pero pues ese es un vida, eso trata ese mensaje, ¿no? De que nos unamos todos y que nos apoyemos todos en todos los aspectos.
0: Yo creo que todo lo que han dicho es de lo que realmente se trata la vida, del apoyo, de la colaboración, de la hermandad. Oye, qué buen mensaje, qué buena rola. Ahí, aquí me pasan una pregunta. ¿Por qué lo tienen con puntos? Separado con puntos la palabra de vida.
3: Ah, tiene significado.

0: Entre los dos arman las canciones. ¿Quién es el compositor o hay quienes, quién compone o los dos componen, componen juntos?
1: Sí, componemos los dos, siempre componemos los dos. Pues plasmamos la idea primero, ¿no? Plasmamos la idea, empezamos esta idea de ideas, y de ahí empezamos a componer la canción, y ya pues empezamos a hacer la música, ya sobre la música empieza a salir la letra, ¿no? Empieza a fluir, y entre los dos vamos haciendo la composición, tanto como de la música como de la letra. Hasta que nos gusta, ya decimos, ya quedó. Importante la composición de ambos.
0: Sobre la marcha.
1: Sí, también.
0: ¿Y cómo es que, bueno, de repente llegan al estudio, ahí se les prende la idea, o de repente, no sé, alguien tiene una idea y pum, le tira el WhatsApp al otro, oye, se me ocurrió esto, y ya empiezan a armarlo? Mayormente, ¿dónde se arma esa idea? ¿O dónde empieza la idea de las canciones, mi querido Omar?
2: Ah, ok, mira, es que no tenemos como nosotros sabemos, o sea, así de que Juan puede tener quizás una letra de, oye, tengo una estrofa, o yo también llego con alguna estrofa, y es así de que nos metemos al estudio y no sé, va saliendo así de que como que esta letra o este pedazo de letra a qué música te suena, ¿no? Y entonces empezamos a improvisar, a buscar, ahí mismo se empieza a seguir, ahí escribimos lo que vayan saliendo, los que nos vayan haciendo, y también dependiendo del tema que queramos plasmar o el mensaje que queramos plasmar, ¿no?
0: Como por ejemplo este tema de vida, ¿dónde surgió la idea? ¿A quién le surgió la idea de...?
1: Sí, ese tema. ¿Cómo? Íbamos a participar en un concurso de música. El tema era hablar de empatía de la sociedad, ¿no? Y de ahí lanzamos, fíjate, de ahí salió ese tema y lo lanzamos a participar, pero pues no ganamos. Pero desde ahí lo producimos quedó la rola más chida. Pero sí, de ahí nace vida de un concurso para que no me acuerdo para qué era el concurso, pero sí es
0: un concurso de una competencia de música, ¿no? Oye, qué chido. Ese sí, entonces fue enfocado al concurso, ¿no? Este tema. Ahora vamos a escuchar Polvo. Vamos a poner el tema Polvo, bueno, que lleva el mismo nombre del dueto, de la banda. Ese tema, por ejemplo, ¿por dónde nació? ¿Se ocurrió antes de ya tener el nombre de la banda? ¿Primero nació la rola? ¿O de la rola ya nació el nombre? Platícanos, mi querido Omar.
3: Chido.
2: Sí, Polvo es sí habla sobre, ahí sí habla precisamente sobre la adicción al polvo malo, a ese sí. Ese sí hablamos un poquito sobre...
0: Sin rodeos ya.
2: Que hemos tenido con eso. Y lo que te causa, ¿no? En su momento el efecto. Pero ese sí hablan específicamente del polvo blanco. Ajá.
0: Ah, ya. Juan,
2: entonces la música.
0: Ahora sí, continúa. Continúa. Omar.
1: ¿Dónde mandé?
2: Ah, ok. La música, no me acuerdo ahí que nació primero, si la música o la letra. No, creo que fue la música primero, ¿no? De ahí fue que empezamos a hacer la letra. No, mal recuerdo.
1: Sí, pero sí.

0: esa rola sí también es el mensaje directo, ¿no? Donde estás consumiendo es otro mundo, ¿no? Es otro mundo que luchas día a día para salir de ahí y al final lo logras, ¿no? Al final logras salir y estás vivo, te sientes vivo. Ah, es como una historia de parte del proceso de dejar la adicción y sentirte limpio. O sea, esa rola también está, es un poco fuerte, pero sí, también el mensaje es directo y preciso.
1: Pero eso entonces prácticamente no tiene nada que ver con el nombre de la banda, del dueto.
0: No, esa sí es de, habla de la cocaína directamente. O sea, esa rola habla de la cocaína, del proceso de dejarlo y de dar el paso siguiente, ¿no? De subir al siguiente nivel. Que realmente que alguien pues está escuchando, pasa por ese problema, es un proceso bien, bien padre donde dices, lo hice, ¿no?
1: El superarlo.
0: Exacto.
1: Órale, mira qué chido. Entonces, ese tema nace después de ya tener su nombre de banda.
0: No, ¿qué crees? Ese tema, cuando nos juntamos Chino y yo a hacer música, hacíamos pura música. No había vocal. Hacíamos pura música. Y de hecho, entra un vocal, empezamos a hacer las letras. Ya después ya pues, pusimos polvo. Pero sí, primero fue la
1: música, ¿no? Pero me refiero a la canción. ¿Nació antes de que ustedes ya se llamaran Polvo? ¿O ustedes ya ya se llamaban Polvo y luego salió la canción?
0: No, ya nació. Primero nació la rola.
1: Ah, mira. Primero nació la rola y luego decidieron ponerle ese nombre al dueto, a la banda.
0: A la banda.
1: Ah, mira qué.
0: Así es.
1: Mira qué curioso, qué chido. Pero no tiene nada que ver con el nombre en sí.
2: No, de hecho no. Nada que ver, aunque se parece.
1: Es lo mismo, es lo mismo. Pero, oye, no, pero es que es muy curioso, ¿no? Qué chido, porque ya eso, ya, como que ya te enrolla más, te enrolla más, te revuelve más a final de cuentas, ¿no? Pero qué bueno que ya aclaramos que eso no tiene nada que ver con su nombre, a fin de cuentas. Vamos a escuchar ese tema. ¿Quieren agregar algo más, mis carnales, antes de escucharlo?
0: Ah, pues que lo disfruten y lo pueden escuchar en Spotify y pueden checar el video en YouTube, nuestro canal de Polvo Oficial por YouTube.
1: Vientos, vientos. Escuchemos.
3: Vamos con más música. Queremos mandar un saludo.

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2: Gracias, gracias. Sí, estamos en vivo y estamos con el dueto Polvo. Polvo, ya pasó Polvo, ya nos echamos un polvo. No, la rola Polvo, ¿no? Ay, qué rola. Pero también escuchamos otra rola más. Escuchamos Juventud Latina. Juventud Latina. Bueno, antes igual, mi querido Juan, ¿tienes algún apodo? O Juan.
3: Ah, pues. Soy Seven.
2: ¿Cómo?
3: Seven.
2: Seven.
3: Seven, siete. Siete en inglés.
2: Siete. Órale, qué chido. Seven. Bueno, pero ahí nos, podrías platicarnos, mi querido Seven, sobre Juventud Latina.
3: Juventud Latina es un rock hop que hicimos, pensando en precisamente en la juventud, ¿no? Que necesita apoyo, que realmente en esa etapa de tu vida, cuando empiezas a ser joven, empiezas a descubrir nuevas cosas, es donde necesitas más apoyo, ¿no? Cuando empiezas a ser rebelde y donde empiezas a buscar tus caminos, necesitas un apoyo como una guía, ¿no? Entonces es como un mensaje hacia esa juventud, a esa etapa de la vida de ser humano, ¿no? Que realmente a veces hasta lo pasa solo, y que si te propones algo lo puedes lograr, y si lo trabajas, pues ahora sí que puedes conseguirlo. Entonces es prácticamente hacia esa etapa de la vida, es por la juventud.
2: Órale, mira qué chido. ¿Quieres agregar algo más? ¿Agregar algo más, mi querido Omar? ¿Chino?
4: Sí, sí, es como dice Seven, ¿no? Es una rola que habla, sí, principalmente de la juventud y la manera en la que te vas preparando en la vida, ¿no? Y pues a enfrentarte a las cosas cuando, no sé, por ejemplo, tu primer trabajo, ¿por qué no? Tu primera vez, tu primer cerveza, tu primer todo, no sé, como ya cuando entras, ¿no? Es cuando procediste sin percibir ¿cómo es? Sin percibir el daño en sus senderos, se prepara a combatirlos como todo un guerrero con sus camaradas, ¿no? Por eso dice esa letra, ¿no? Cómo se va preparando. Y a veces no van solo, ¿no? A veces va junto con su banda, con su gente, y pues van juntos, no sé, primera vez a la secundaria, quizá la primera vez a la prepa, o sea, abarca todo, ¿no? Quizás tu primer chelita, ¿por qué no? Y si van más para allá, hasta tus primeras cosas que vas experimentando en la vida, ¿no?
2: Primer eso table. Primer table dance.
4: Exactamente. Un table, una cantina, por ejemplo. Yo creo que todos recordamos la primera vez que entramos a un bar, a un table. La primera vez que dimos un beso, no sé, a tu novia, a tu novio, lo que te guste, no importa.
2: Yo sí me acuerdo cómo entré. Yo sí me acuerdo cómo entré la primera vez a la cantina, pero no me acuerdo cómo salí esa vez. La primera borrachera, mira. Oye, qué chido. Oye, sobre todo lo de la juventud, la juventud. Acá tenemos un mensaje de mi querido Rubén de Puebla. Nos comenta, ¿qué? Rol en el polvo, dice. Acá escuchando, padrino. Oye, qué chido, mira. Sobre todo la palabra polvo se puede referir a muchas cosas, como de, por ejemplo, dice, ¿no? Que rol en el polvo. Y ahí el DJ, ahora tengo una rola de polvo, pum, y ponen ahí la rola de vida, chinga, ma, qué hora. O sea, ahí puede salir en la plática de repente. Entre relajo.
4: Sí, lo utilizamos así, ¿no? De repente decimos, no, pues ya están listas las dos líneas que las van a poner bien telúricos acá en el escenario, ¿no? No sé. Y también lo agarramos también de coto, ¿no? Esa parte. Porque pues sí se presta, ¿no?
2: Se presta, ¿no? Se presta.
4: Claro.
2: Sí. entre, así como dice, ¿no? Como dice Benito Castro, ¿no? Entre compas se prestan, se rolan, ¿no? El polvo. Mi querido Omar, vamos con otro tema. Mi querido Omar, ¿quieres escoger alguno tú? O el que lance la banda acá. Porque veo que hay una que me está llamando la atención. Es en inglés.
3: ¿Cuál?
2: Me llama, o sea, nos está llamando la atención este tema en inglés. No sé si sea en inglés o en un juego de letras también. Wick. No sé si se lea, güey, porque estoy muy malo. Soy muy malo en inglés. Esa, mira. Wick, up. Wick, up.
4: Wake up.
2: Órale. ¿Por qué en inglés? A ver, platíquenos. Seven. Oye, no, también se puede malinterpretar tu apodo.
3: Bueno, Wico, pues es párate, ¿no? Párate y haz lo que tienes que hacer para conseguirlo, ¿no? Es el empujoncito que necesitamos día a día, ¿no? De que, sí puedo hacerlo, ¿no? Sí puedo hacerlo, es Wico, es como un himno es un himno que te hace sentir bien, que te hace decir, sí lo hago. Ese es Wico. Wake up. En inglés, pues no sé, de repente, pues así estábamos acá tocando y no, wake up. Y pues salió, se quedó wake up, ¿no?
2: Chino, ¿algo que quieres agregar sobre wake up?
4: Sí, es wake up es en español el despertar, ¿no? Despertar, ¿no? Pocas palabras de la letra es de que no te duermas, anda corre, vente, no te pares, ¿no? Levanta las manos en señal de triunfo, así dice, vamos, tú lo hiciste, tú lo logras, todos podemos lograr lo que queramos, podemos dedicarnos a lo que queramos, pero siempre luchando, ¿no? Y estando de frente y despierto, siempre despierto.
0: Ya se falta más que leerme.
4: Se lo lleva la corriente.
2: ¡Uy, sí! Es qué buenos mensajes, qué buenas rolas, que luego se necesita eso, ¿no? Se necesita luego el plus. A veces uno está agüitado por muchas circunstancias que pueden rodear la vida. Mira, vida, otro tema que ya hemos presentado. Pero así es, luego necesitamos ese empujón. Qué buen tema, qué buena onda. ¿Y este tema cómo nació? ¿A quién? ¿Cómo? Ahí. Bueno, ya lo dijeron, ¿no? Que se salió de la palabra. Pero de ahí se empezó a armar ya la rola. ¿Omar?
4: Sí, Dios, mira, esa canción la hicimos, damos. De hecho fue la primera rola que hicimos, fue Wake Up, con la que nos, así que Juan y yo nos conocimos, Juan me presentó la maqueta y ya nada más le metí la batería y la letra fue saliendo ahí. La verdad que a mí ni me acuerdo, creo que estábamos briagos ese día, ¿no? Hicimos la letra.
2: Inspirados, no, digamos, de alguna manera, estaban, o pasados de inspiración estaban. Eso. Bueno, vamos a escucharla y regresamos ya, porque tenemos más rolas y más preguntas. Yeah.

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0: Sí, aquí estamos de regreso en este radio show de Espacio Musical junto al Dueto Polvo. Seven, Chino, Chino, Seven, Polvo. Qué buenas rolas, qué buenas rolas, qué buen poder. Ay, y solo el bajo, la batería. Qué buena onda. Comenten ahora sobre este tema, mi querido Chino. Coméntanos sobre Mente Enferma. Mente Enferma. Órale, mira qué grueso, qué grueso.
1: Mente Enferma, es muy claro lo que dice, habla sobre el feminicidio, ¿no? Que vivimos en el país, en todo el mundo, ¿no? Es muy, se ha vuelto un problema. Entonces, creo que ya se ha vuelto tanto común, ¿no? Ver noticias de feminicidio, ya sea aquí en otros estados, en otros países, ¿no?
0: Espérame, mi carnal Chino. Lo que pasa es que hay como una interferencia ahí y no se alcanza a escuchar bien.
1: Ah, ok. Ponerle pausa, ¿no?
0: A ver, todo bien por ahí, Seven. A ver, Chino, ¿me escuchas?
1: Sí, escucho bien.
0: Perfecto, sigue, continúa platicando, ¿eh? Vamos a apagar el micrófono en lo que platicas para que no haya nada, ninguna interferencia.
2: Sí, es bueno, mira, como te comentaba, habla básicamente del feminicidio. Mente Enferma habla básicamente del feminicidio, de lo que estamos viviendo actualmente en el país y en el mundo, ¿no? Porque no nada más en México se da. Y Mente Enferma es porque solamente una mente enferma se atreve a hacer algo así, ¿no? A quitarle la vida a una mujer y a un ser humano, ¿no? Pero en este caso está especificado para el feminicidio. Mente Enferma está hecho para desafortunadamente esas mujeres que han acabado su vida en manos de un hombre, ¿no? Y en el video pueden checar el video que tenemos en YouTube. Allá estamos, el video empieza en el monumento a la mujer en la Ciudad de México. Y es pues básicamente lo que habla la rola, ¿no? En el feminicidio.
0: A ver, déjame. Órale, mira. ¿Quieres agregar algo, mi querido Chino? Chino, digo, Seven.
3: No. Todo muy bien. Realmente sí, esa rola pues habla de eso, que es un problema que no tiene fin. Nadie ha podido acabar con eso. Y realmente creo que está creciendo, ¿no? Cada vez es más fuerte ese tema ante la sociedad. Entonces, sí, queríamos como un apoyo, ¿sabes? Hacia esas personas, como que pues no están solas, ¿no? Y si podemos alzar la voz por medio de la música, lo vamos a hacer.
0: Oh, qué mierda, qué chido. Aplausos. Oh, qué buen mensaje, mi querido Seven, mi querido Chino, Omar, Juan, Polvo, la banda Polvo. Me estabas platicando hace un momento igual de de próximos lanzamientos. Están preparando un siguiente álbum.
3: Sí, estamos preparando el próximo álbum, que de hecho se llama Lleva por título Vida. Y estamos terminando de grabar. Vamos a encerrarnos en el estudio el próximo mes. Y vamos a estar trabajando duro, grabando, componiendo. Ya la gira ya la pasamos. Hicimos una gira, como te comentábamos, Rasta, hicimos una gira de aquí en la Ciudad de México, que estuvo buena. Y entonces ahorita lo que sigue es concentrarnos en terminar el siguiente material para posteriormente igual salir a tocar y presentárselos.
0: Es correcto. Ahí, y si, bueno, cuando salga, a ver si podemos tener ahí también que nos hagan parte, tener de regreso a la banda para que nos presente el nuevo material. Hoy qué buena onda. Nos están saludando desde Veracruz, Puerto, nuestro querido Ángel, ya en sintonía, dice. Saludos a los invitados.
2: Saludos hasta Veracruz.
0: Correcto. Aquí Yerko HR en Chile. Está buena la conversa. Muy interesante. Y las rolas, los mensajes, todo eso, muy, muy chido. En Radio Fusión Explosiva, nuestro querido Alex nos manda una imagen que hoy tiene una cita con el amor. Sí, una cita con el amor, no se lo pierda, con nuestro querido Alex en Radio Fusión Explosiva. Saludos a toda la banda de la Unión Americana, de Estados Unidos, de Chile, de Colombia, de Guatemala, de aquí de México. ¿Quieren mandar algún saludo, agregar algo, lo que ustedes gusten, antes de pasar a una actividad, un juego que tienen preparado Carlos Aluches?
3: No, pues muchas gracias a toda la banda que nos sigue. No olvides también a los nuevos seguidores que nos sigan. Y pues en Polvo Oficial, ahí nos pueden encontrar en toda la red social como Polvo Oficial. Y pues estén al pendiente de nuestro próximo lanzamiento. Y un saludo a toda la pandilla.
0: Gino.
2: Pues igualmente un saludo a toda la banda que nos escucha de entrada. También igualmente, pues mi raza, gracias por la invitación. Y esperemos no sea la última y estemos aquí estrenando también el nuevo material contigo. Y y bueno, igualmente invitar a toda la banda que se una, que nos comenten en las redes sociales, que nos sigan. Esperemos echando un toquín allá por Yucatán. Tenemos muchas ganas de ir por allá por el sureste, ¿eh? Y y bueno, el día en que se nos haga, esperemos sea pronto, ¿verdad? Igualmente estaremos avisando para que le avisen a toda tu audiencia de allá, de toda la bandota de allá de Yucatán.
0: Ahora, claro que sí, y vamos a estar apoyando, claro que sí, a la banda Polvo cuando llegue aquí en tierras mayas. Bueno, la actividad es la siguiente: tenemos unas preguntas, algunas palabras. A ver, cuestiones de gustos. Así como les voy preguntando, me van a ir respondiendo. Por ejemplo, ahorita tenemos dos opciones, ¿no? Vamos a empezar con preferencias. Les voy a decir dos y ustedes me van a decir cuál de las dos prefieren.
2: Ok.
0: Va. Empezamos con la primera. ¿Celular o computadora?
2: Ay, güey. Yo creo que celular, yo. Compu.
0: Omar dice celular. Juan dice compu. Ah, mira. Acá. A ver, hay otras cuestiones. Aquí, mira, son cuatro opciones. ¿Qué prefieren? ¿La playa? ¿La ciudad? ¿El bosque? ¿O el desierto?
2: Ah, pues playa, ¿no? Playa, sí, definitivamente.
0: Playuki. ¿Qué es una de las cosas que han pedido más? Entre esa y el bosque. Mucha banda igual se va para el bosque, le gusta el bosque. A ver, ¿cuál es la siguiente cuestión? ¿Qué prefieren? ¿Un partido de fútbol, soccer? ¿Un partido de béisbol? ¿O un partido de fútbol americano?
2: Béisbol,
0: ambos. Sí. Ah, mira qué chido. ¿Sí practican o han practicado, jugaron en algún momento, béis?
2: Sí,
3: De chavito, sí, de chavito un rato, como que veis.
2: Yo igual en algún momento en la preparatoria jugué béisbol y de chavito también.
0: ¿En la prepa? Oh, mira qué chido. Siguiente. ¿Qué prefieren? ¿Concierto en vivo? ¿Es una tocada, un recital? ¿O el cine?
3: ¿Un concierto?
2: ¿Concierto?
0: Concierto, vamos. Sí, los músicos siempre se van a ir por esa opción. A ver, tenemos otra más. Mira, este sí tiene varias opciones, pero ahí no les vamos a decir opciones, ustedes nos van a decir cómo. Cuando se visten, prendas de vestir, ¿qué es lo que buscan? A ver, chino.
2: Depende de la ocasión. Si voy a rockear, pues siempre me gusta mucho el negro, uso mucho el color negro. Pero pues normalmente llevo un pantalón y tenis, pero quiero andar más cómodo, más cuando voy a tocar.
0: Comodidad.
3: Uh-huh. Comodidad.
0: Seven, ¿sí? Juan, ¿tú qué buscas?
3: Pues sí, igual comodidad, algo sencillo. Algo bien sencillo, ¿no?
0: Bueno, aquí las opciones eran una buena imagen, comodidad, frescura, ligereza, moda, que combine. Luego otra opción que dice, me pongo lo primero que está a la mano. Y luego que me visten o dicen qué poner. Ahí nadie dijo. Y luego que no tengo para escoger, o sea, que lo que haya. Que dice la otra, si pudiera andaría en pelotas. Órale, mira, y ahí sí hubo votaciones. Luego que solo uso uniformes y algo para llamar la atención. Mira qué chido. A ver, cuando se visten para una tocada, ¿hay diferencia cuando se visten normalmente, un día normal? ¿Hay diferencia o es similar cuando se van de tocada?
3: No, sí, sí hay diferencia.
2: A veces es presentable.
3: A tu estilo, tiene que ser a tu estilo, pero presentable, ¿no?
0: Yeah. A ver, tenemos otra más. Ah, mira, esta última. Y yo creo que ya ves. Bueno, yo creo que ya sé qué van a escoger, aunque no sé. Bueno, por lo que hemos platicado, me ando guiando. ¿Qué eligen? ¿Competencia o colaboración?
3: Vamos, colaboración.
0: Colaboración, ambos. Buenísima onda, muchas gracias, mis queridos carnales. El dueto polvo. Tenemos una última rola. Se llama Master Sin Final. Platíquenos, preséntanos antes de pasarla.
3: Sin final es una rola muy triste, porque está pues habla de la soledad, ¿no? Que a veces una soledad te puede hasta matar, ¿no? Entonces habla prácticamente de la soledad, de donde puedes pero también es algo bien padre la soledad, porque te conoces a ti mismo, pero también hay como una parte de eso como un poco de dolor. Entonces pues ahí tratamos de exponerlo, ¿no? En esa rola de sin final. Entonces sí, está un poco sad, está un poco sad esa rola. Ay,
0: para terminar esta charla, mi querido Omar, ¿quieres agregar algo?
2: Sí, exactamente, habla principalmente de la soledad, ¿no? Es como yo creo que también depende cómo cada quien la, pues sí, la tome o lo interprete, ¿no? Porque sí, pues sí, como la soledad te puede acabar, pero también te puede volver creativo, ¿no? Creativo, introspectivo, puedes analizar muchos aspectos de la vida, de tu vida, pero también depende, ¿no? O sea, sí, pero también existe la parte que te puede acabar, ¿no? Si hay gente que no sabe estar sola, entonces, pues te refugian en el alcohol, en drogas, en cosas, y también te puede acabar. Es un arma de doble filo.
4: ¡Oh, no!
0: Así es. Bueno, muchas gracias. ¿Qué rola? ¿Con qué rola vamos a terminar, nena? Es algo que... Yo creo que... Bueno, hablando sobre el tema de la soledad, yo creo que hay que saber controlarlo, ¿no? El exceso en todo aspecto, hasta en la soledad. Exceso de soledad podría ser malo también. Gracias, claro, muchachos. Claro. Gracias, carnales. Omar. Gracias, Juan. Seven. El Chino. Dueto Polo han estado hoy en el Radio Show de Espacio Musical y vámonos a terminar con este tema de Master sin final. Muchas gracias, muchachos.
2: Gracias. Gracias a todos. Saludote desde la Ciudad de México.
0: Saludos.
2: No olviden seguirnos como Polvo Oficial, amigos.
0: Polvo Oficial. Gracias. Y también decimos cambio fuera en las radios respectivas. Gracias por la oportunidad.

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1: Sí, hoy qué tarde es. ¿Qué dice Omar sobre el saludo? Dice, saludos al chino, prefiere playa y los conciertos. ¡A huevo, bro! Dice, yeah. Y la C, Veracruz, ¿cómo no? Oye, el puerto de Veracruz, ¿cómo no? La playita de Veracruz. En el sindicato, ya estoy en Electromoon. ¿Sí? Dice, les lamero, voy llegando, todavía está el padrinazo Rasta en acción. Ya lo último, ya en sintonía Radio Bacán Pro. Daniel, cámbiate porque ya nos pasamos en otra. Ya no estamos en Radio Bacán, soltamos Bacán porque hay la escuelita ahorita. Saludos Ángel, Dani, ya cerrando. Gracias Ángel por compartir los enlaces. Ya en sintonía con, ¿qué? La Luna FM, Dani, buenísima onda. Ya de shish, mis carnales, ya nos vamos. ¿Qué pasó? Nada, nos envió esto. Ya estamos en el shish. Gracias a Omar, gracias Juan, qué buenas rolas. Nos vamos con una banda que también estuvieron presentes. Y nos vamos con el tema de Jamás Olvidaré. Ya creo que nos vamos a tener que regresar a despedir. Gracias a toda la banda de Altavoz Radio, a los clientes del carro Taxi Colorado, a los monos con navaja, que vamos a estar de repetición mañana a las 9 de la mañana, hora de México, después de Monos al Aire. Saludos a la banda de Radio Nova. Ya es shish. Saludos a los malandros, hijos de la cristal. ¿Ya se arrancó? Escuchemos. Compresión. Banda Argentina.

Ya nos vamos, polvo oficial, síganlo y coméntele, te escuché con Rasta, buena onda, mi querido Juan, buena onda, mi querido Omar, el chino, el Seven, aplausos, polvo. No, Luchis, no me traigan polvo, nomás. Se llama la banda. Guarden eso. Nos va a pasar lo de Mario Besares, ¿no? Cálmate. Gracias por haber estado en sintonía. Esto fue el Radio Show de Espacio Musical. Gracias. ¿Sí? A todo el sindicato que anda llegando. Oye, qué bonita luna, mira. Qué bonita. Si tiene tiempo, oportunidad.

Ya salga a ver la luna. Saludos al sindicato que está en la luna. Bueno, están viendo la luna, pues. Saludos a los amigos yucatecos y foráneos. A los bacanes de Radio Bacán Pro, que ahorita están en la escuelita. Al grupo de Altavox Radio, DJs y oyentes. Cari de Radio Bacán. A mi querido Alex Sego, que ahorita se viene con su programa romántico. Creo que a las 10, 9, de 9 a 10 en Radio Fusión Explosiva. Mi querido Rubén de Puebla, un abrazo, gracias. Arcángeles Radio, Jerko HR, gracias. Pandora Rock Radio, mi querido Dark Nerudas, Maya Pandora, Los Monos con Navaja, te lo damos, teniente, padrino Odim, saludos también a Franz Iniesta, ¿por qué no? También, Ace Rock, El Matador, Mata Hari, Patricio Guiluz, Radio Sin Infinito Frecuencia, toda la banda, Luis Luna, Jazz Masin, Elisavedra, ¿cómo le dices? Elisavedra. Bueno, saludos a ella, saludos al Dani, el Pela Rodríguez. A Belén Romano, de Con el Rock a Cuestas, Ferchi Campos, Rocco Pérez, David López, Jorge Moreno, de la Ciudad de México, Luis Luna, de Jalapa, toda la banda de Jalapa, Nelly García, de la Gustavo Madero, la Morinte Norma Balas, Gaby Miau, Carlos Staten, a la banda de Pasión por la Radio, mis madrinas Claudia, Laura, Tisha, Eli, saludos Carlos, saludos a los hijos de la Cristal, Radio Anexados, Radio Nova, a los tranquilo Radio Nova, padrino Mauricio Rivera, Cassandra, Morenita Norma Blas, la banda de Kid Wonders, a las malandres, hijos de la Cristal, Green Blood International, al espacio musical, grupo de aportes, a la familia Chen Chávez, a mi reina, a mi princesa, a los colaboradores del carro taxi, acá en Tetitz, mi querido Rolando Zúñiga, mi querido Benny, ¿cómo se llama el otro? Daniel Olegario, todos los carrotaxis también, saludos a todos los carrotaxis, todos sus paisanos de San Antonio Tetzitz, Jazz Masin, directora Morenita Norma Blas, al proyecto Phoenix Fest, a los mecas de UMAM, al DJ Marco de RFX Radio, Jerko HR, ya lo había comentado, Tormenta, Roberto. ¿Por qué no ponemos una de la colecta ska? ¿Qué les parece? A ver, hay tiempo. Colecta, ska. Bueno, van dos por uno. Se viene Vida con Polvo. ¿Sí? Y luego, la colecta ska. ¿Por qué no?

0: muchas gracias, buenos días, hermanito. Muchas gracias por la mención, por las rolas que pusieron, qué chido. Gracias, gracias. Un saludo, un fuerte abrazo. Aquí de tu parte, de tu hermano, de tu carnal, Tormenta, guitarrista de La Colecta. Muchas gracias. Y mucha suerte. Un abrazo también a las estaciones hermanas que se escuchan en otros países, Argentina, por lo que veo, México, etc., etc. Muchas gracias. Les esperamos también, visiten la página, también denle su like. Estamos en Facebook, YouTube, Instagram, y todas las plataformas que puedan imaginar. También pueden checar las rolas. También tenemos videos en YouTube, también grabaciones de en vivo, de algunos toquines. Y ahí en la página pues trepamos algunos eventos cercanos que vamos a tener próximamente. Pues muchas gracias, hermanito. Sigan al maestro Rasta Champ. Muchas gracias. Fuerte abrazo.
1: Gracias a toda la banda, al Lobo, a Wolf, a todos los bacanes, a todo el sindicato, Ángel García Wolf, David Ecor y el Motorola de Daniel, que no quiere que hablen de motas. ¿Por qué? ¿Qué tiene? El supuesto señor de los aloches, Rata, o algo así, no sé cómo le dicen, creo que Maruchan o algo así.

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Hola, hola, hola, hola, hola. ¿Cómo están todos ustedes? Bienvenidas y bienvenido a este nuevo capítulo del Me Haces Tanto Bien, aquí en la Radio de los Monos. Qué rico que ya estamos conectados para compartir estas dos horas de música, música entretenida, temas de conversación diversos, porque esa es la idea, conectarnos con las cosas ricas de la vida. Saluditos, saluditos para todos. Así estamos comenzando con esta canción que es Major Tom.

0: Me haces tanto bien, así ya estamos conectados con el programa y con todos ustedes, los amigos. Así me envían audios.
1: Hola, hola, hola, Patricia, muy buenos días, espero que te encuentres súper bien. Gracias por tu reporte, gracias por tus saluditos. Espero que hayas pasado una excelente noche, hayas tenido dulces sueños y un bello amanecer. Qué rico cafecito, ¿verdad? Bueno, aquí ya sí, siendo hora ya de almuercito. Pues digo buenos días porque todavía es buenos días. Tarde ya es a la 1 de la tarde, pero todavía no. Ya es siendo la hora feliz, o para mí, ya va siendo la hora feliz, entre unos 15 minuticos. Bueno, Patricia. Hermana, que te vaya súper bien hoy en tu trabajo, en todo lo que hagas hoy. Te deseo también que tengas una excelente y maravillosa tarde, que te lo pases rico, rico, rico, rico, deli, deli, deli, delicioso. Un fuerte abrazo desde Medellín, Colombia, hasta Chile. Oye, va a estar como chévere ese programa. Es que esos programas que pasas para que pasan allá en la radio, súper bacano, ¿verdad? Súper.
0: Ahí está. Bueno, ese audio que escuchamos acá en el programa es de mi querida amiga Magali de Medellín. Lo único que sé de ella, Magali de Medellín. Bueno, y así es. Allá el programa en Colombia está comenzando a las 12 del día. Acá en Chile vamos 2 horas adelante, así que es a las 2 de la tarde. Por eso me habla ahí de buenos días todavía. Un abrazo para ti, Magali. Cuéntame qué haces, cómo estuvo ahí tu mañana. Y sí, cafecito rico. Yo hago el programa siempre tomando un café, muchas veces café colombiano que traigo desde Bogotá. Y en las mañanas trabajo, almuerzo antes del programa. Bien, esa es más o menos mi rutina. Bueno, muchas gracias por el audio. Yo creo que deberías enviar más audios más seguidos y proponer temas de conversación. Yo creo que eso es importante, temas de conversación para acompañarles también a todas las amigas y amigos del grupo Los Incomparables, también apoyándolos desde el programa. Me haces tanto bien, Magali, me haces tanto bien que me envíes algunos audios. Ahí está nuestra querida Magali desde Colombia, desde Medellín. Saluditos, ahí me dice también nuestra amiga. Estamos ready. Hola, hola, hola, hola, amigo Edu, saluditos hasta Uruguay. ¿Cómo va todo por ahí? ¿Sí? ¿Qué pasa por Uruguay? ¿Cómo van las cosas? Un abrazo, amigo, que vaya todo bonito. ¿Y quién más está por ahí? También ellos del grupo Mundo Latino. Hola, hola, mi querida Meli, saluditos hasta Piura, saluditos hasta Perú. Que vaya todo bonito por ahí, muchas gracias por saludar. Acá estamos en el programa, me haces tanto bien. Bueno, ahí estamos conversando ahí de algunas cosas y los temas de conversación. Ya no hemos dicho nada aún. Estamos totalmente iniciando el programa y ya, bueno, ya va a salir algún temazo. Ahí me avisan. Ah, tema de médico. ¿Les pasa a ustedes que a veces ven están mirando cualquier cosa, da lo mismo lo que esté mirando usted, pero siente que se le pasan como mosquitos o bichitos frente suyo, que en realidad son irregularidades, será de nuestra córnea? Qué bueno lo que me enviaste, Carlos. Muchas gracias ahí por los mensajillos. Gracias, amigo. Gracias, gracias, gracias. Se agradece. Lo vamos a leer en un momento más. Nuestra amiga Itzel también por ahí está. La vamos a... un momento y la escuchamos también a nuestra amiga Itzel, que está... que está ahí en Panamá. Hola, hola, hola, mi querida Itzel. Saluditos, saluditos hasta Panamá. Muchas gracias por ese saludo. Ya vamos a escuchar tu audio acá. Estoy en vivo y en directo en el programa, acá en la radio. ¿Y quién más anda? Ya. Y... oye, recibí varios mensajes. Quisiera yo que acá... no entendí ese. Sexy Chinita, la Sexy Chinita. Vamos a saludarla. No sé quién es porque me está mandando ahí un... Ya, ahí estoy saludando. Mi amiga Sara Muñoz ya está conectada al programa, ¿o no? ¿De qué quiere conversar Sara Muñoz? ¿Está por ahí? Mi querida Sara. No. Ok, estará por ahí. Ya. Y mi amiga Magdalena de Lima, Perú, estará. Bueno, no lo sé. Vamos a la música y volvemos a temas de conversación. Volvemos con más saludos. Aquí en el Me Haces Tanto Bien, en la radio de los monos. Como siempre digo, si hay algo que te hace bien, tienes que aumentar la dosis. Esa es la idea. Disfrutemos de las cosas ricas que nos pasan. Eso es lo principal. Sigamos con la música.

Por acá estamos volviendo. Sí, por ahí. Ahí estaba esta chica, se llama Namie Amuro, así es el nombre de ella, Namie Amuro. ¿Sí? Ella es una cantante joven, ¿ah? ¿Eh? Namie Amuro, cantante japonesa. Ah, no es tan joven. Yo la asociaba más. Ah, porque está cantando mucha canción del J-pop. Es considerada la reina del J-pop, o sea, como el pop japonés. Sí, yo pensé que ella tenía como unos 35 años. Pero no, ya va, tiene más de 40 y claro. Ah, pero tal vez esta es la imagen que yo tengo de ella. Me quedé con una imagen antigua, porque lo que pasa es que ella fue una estrella de primero de música para infantil. Y ahí estuvo mucho tiempo. Claro, entonces yo creo que siempre la vi así como con menos. Bueno, y se mantiene muy bien también, así que no representa para nada la edad que tiene. Así que me quedé con esa idea. Mira, Namie Amuro, así se llama ella. Ya, vamos a seguir por acá. Me estoy actualizando ahí algunas información que me están enviando. ¿Qué es lo que dije lo de la mosquita? Sí, ese es un. He escuchado a varias personas que hablan de este problema ocular. Muchas personas notan pequeñas formas negras, hilos o puntos flotantes en el campo de visión mientras realizan tareas

A ver, ahí parece que estas cosas a veces son un tanto normales y no hay que normalizarlas. El término médico para estas moscas volantes es miodesopsias. Los especialistas en salud ocular explican que estas figuras aparecen cuando la estructura gelatinosa del ojo, llamado vítreo, experimenta cambios con el tiempo. Las fibras de colágeno que componen el vítreo se condensan y forman pequeñas agrupaciones. Estas agrupaciones proyectan sombras sobre la retina, lo que genera la percepción visual de manchas, hilos o puntos móviles que pueden flotar en el entorno. Mira, como todas las cosas, tiene un nombre: miodesopsias. Bueno, suelen resultar inofensivas si se mantienen estables y no alteran la visión de manera significativa. Sin embargo, su aparición repentina, un aumento en el número de figuras, la presencia de destellos luminosos, percepción de sombras oscuras, pueden indicar enfermedades también más graves. Así que hay que tener cuidado con eso, que podría ser el indicio de algún tipo de enfermedades. Bien. Oli, Gaby, ¿cómo estás? Saluditos, amiga. Saluditos hasta San Luis Potosí. Por acá yo, como todos los días, en vivo y en directo acá en el programa Me Haces Tanto Bien. Saluditos hasta México. Ahí está nuestra amiga Gaby de México. Así vamos saludando a los amigos. El placer es mío. Saludos desde Cuba. Vamos a enviar un saludito especial hasta Cuba a nuestra amiga Belkis. Aquí estamos en el programa Me Haces Tanto Bien. Saluditos para ti. Que vaya todo bonito. Que tengas una hermosa semana. Te mandamos mucho cariño hasta Cuba. Ahí está Belkis de Cuba. Así ve. Si nos saludan de todos lados, me saludan. María Chávez. También ahí está saludando. Hola, María. ¿Cómo estás? Saluditos hasta Costa Rica. Por acá haciendo el programa en la radio. ¿Cómo va todo por ahí? ¿Qué me cuentas? ¿Qué pasa por Costa Rica? ¿Quién más está? Uy, tengo muchos saluditos. Se me están sumando los saluditos. Buenos días, Centauro. Hola, Centauro. Saludos hasta México desde el programa Me Haces Tanto Bien, aquí en la radio de los monos. Bien, ¿quién más? ¿A quién más saludo? Uy, se están juntando. Gracias, mi bello. Ya había saludado a Maggi. Estamos conectados. Maggi. ¿De dónde estás? ¿En Peñalolén? Maggi, saluditos para Maggi, que nos envíe un audio a Maggi, que está conectada en el distrito, comuna, como quieramos llamarle, municipio de Peñalolén, acá en la región metropolitana, en la ciudad de Santiago, Chile. Y Halcón, que me saluda, Halcón Peregrino desde Argentina. Hola, Halcón, saluditos hasta Argentina, desde el programa Me Haces Tanto Bien, aquí en la radio de los monos. Y ya, vamos, ahora sí. ¿Y qué más teníamos? ¿No? Seguimos con la música. Bien, sigamos con la música.

0: Me haces tanto bien. ¡Qué buena canción! La voz de Brett Michaels. Brett Michaels es el cantante de esta banda de hard rock, Poison. Poison, una banda de... Se formó a principios de los 80, por allá. Una banda principalmente conocida por un sencillo que estuvo número uno en el Billboard Hot 100, Every Rose Has Its Thorn. Y bueno, hay muchas canciones. Escuchamos siempre esta banda aquí en el programa, ¿eh? Una banda que está habitualmente en nuestro repertorio. Ahí estamos. Muy bien. Sigamos entonces, ¿qué tenemos más por acá? Sé que tengo algunos saluditos, ya voy a ir a ellos. Bueno, de algunos amigos que, como siempre, nos están enviando información. Antes sí, por supuesto, que escuchamos ahí a María.
1: Hola, hola, mi amigo. Aquí bien, todo bien, gracias a Dios. Aquí en Costa Rica el clima está soleado. Está caliente el sol. Todo normal, todo bien.
0: Ahí estamos. Muchas gracias por tu audio, María. Muchas gracias. Saluditos hasta Costa Rica. Un abrazo para ti. Gracias por estar en contacto. Yo en este horario estoy en la radio, en una radio online que se puede escuchar desde Costa Rica. Puedes ubicar el sitio web www.laradiodelosmonos.cl y ahí puedes escuchar este programa que se llama Me Haces Tanto Bien. En horario de Costa Rica estoy de 11 de la mañana a 1. Te mando un abrazote grande. Ahí estamos. ¿Quién más anda por acá? Maggie, ¿qué dice Maggie?
2: Hola, Estrellas, ¿cómo estás? Buenas tardes. Maggie por acá, un gusto saludarte.
0: Sí, espérame ahí. Tengo.
2: Por acá, un gusto saludarte. Bueno, sí, vivo en Peñalol en Alto, con mucho calor en verano y con mucho frío en invierno, pero estoy acostumbrada. Besito y saludos a todos en la radio, que estés bien, chau chau.
0: Ahí teníamos la voz encantadora de nuestra querida Maggie desde Peñalolén. Muchas gracias, amiga, por estar conectada. ¿De qué tema quiere conversar hoy día? ¿Qué le preocupa? ¿Tiene alguna inquietud? ¿Tiene algún tema que tratar? ¿Alguna preocupación? Cuénteme. ¿Algún desafío? Te mando un abrazote. Gracias por estar conectada. Muy bien. ¿Quién más? Y ya vamos a ir... bueno, no sé quién más está. Mi amiga Magdalena, no la he visto hoy día conectada. ¿Qué pasó, Magdalena? ¿Qué pasa? Bueno, Itzel me saluda ahí también. Me dice que... un abrazote, bendiciones, en fin. Bueno, ahí ya estamos, seguimos saludándonos. Fíjense que... bueno, se está desarrollando... es que me metí en esto de la óptica. Ustedes saben lo que pasa con los logaritmos de las redes sociales. Que usted busca algo y todas las redes sociales o cualquier plataforma le empieza a entregar información de esos temas que usted está mirando. Estábamos hablando recién de este tema óptico, pero me tiró a un sitio, me ofreció entrar a un sitio donde habla de lo que están haciendo los científicos experimentando con escribir sobre vidrio utilizando láseres ultra rápidos de femtosegundos, no sé cuánto es eso, que emiten un impulso de luz cada 4 millonésima de segundo, es rapidísimo, rapidísimo, casi imperceptible, supongo. Bueno, notaron algo inusual en que la luz viajaba a través del vidrio tratado con láser. La dispersión de Rayleigh es un efecto bien conocido que describe cómo la luz blanca rebota en las partículas pequeñas en todas direcciones, lo que explica por qué el cielo se ve azul. Pero en este caso la luz no rebotaba como se esperaba. Uy, ya, es que estas cosas me interesan mucho, ¿eh? Aquí en el programa hemos hablado varias veces de la dispersión de Rayleigh. La dispersión de Rayleigh es la que hace que en los atardeceres o en los amaneceres usted ve al cielo de colores rojizos, naranjos, ese tipo de colores, ¿ya? Porque cuando entra la luz y choca con las partículas en forma de lado, por decirlo de alguna manera, con la atmósfera, la dispersión hace que se queden presentes más estas notas rojizas, anaranjadas, ¿bien? Bueno, bueno, ¿y eso por qué sirve? Porque lo que pasa es que están haciendo, están buscando cómo grabar en cristales de memoria para hacer almacenamientos masivos. Ese es el punto donde quieren llegar, en realidad. Y me salté, es que una cosa larga y técnica. Y unas mil veces más pequeños que el grosor de un cabello humano, estos remolinos de luz son tan diminutos que resultan imperceptibles para el ojo humano. Por lo pronto quedó claro que los científicos que tenían un potencial transformador. Esta es la primera prueba de que podríamos usar la luz para imprimir patrones complejos dentro de los materiales transparentes a una escala menor que la longitud de la onda de la luz. ¡Wow! Ya, ahí me empieza a explosar la cabeza. Oh, ya, que hablan de cifras. Por ejemplo, yo me quedé hasta los gigabytes, los terabytes, pero ya vamos en los zettabytes. O sea, gigabytes, los terabytes, zettabytes. Millones de... No, ¿cuáles son los zettabytes? Aquí me perdí. Uy, eso es lo que me pasa cuando empiezo a ver algunas notas de prensa que... que me... Zettabyte, unidad de almacenamiento equivalente. Equivalente a 10 a 20, elevado a 21 byte. Wow. A ver. No, yo ya me perdí aquí, me perdí. A ver, un terabyte son 1024 gigabytes. Un petabyte son 1200 terabytes. 1024 terabytes. Un exabyte son 1024 petabytes. Y un zettabyte es un millón de petabytes. Wow. Cuando usted tiene su teléfono y habla de su memoria, habla de gigabytes. ¿Cuántos gigas almacena su teléfono, cierto? Y 50 gigas, no sé cuál, más o menos, no sé. A ver, voy a tomar mi teléfono. Este teléfono es bien sencillo y almacena exactamente cuánto. A ver, veamos. Tiene almacenamiento 250 gigabytes. Pero fíjense que un terabyte son 1024. O sea, cuatro veces lo que tiene este teléfono. Y ahí después vienen los petabytes y después vienen los exabytes, después vienen los zettabytes. Wow, ya, ahí me voló la cabeza toda esa información. Me encanta la tecnología, pero a veces siento que me vuela la cabeza. Están mandando musiquita por ahí, ya la vamos a escuchar para ver de qué se trata esa musiquita que me están enviando. Sigamos aquí en el Me Haces Tanto Bien, aquí en la Radio de los Monos, disfrutando de la buena música.

Hola Patricio, hola a todos nuestros queridos amigos, bienvenidos al espacio de Carito. Los saludo desde la hermosa ciudad de Bogotá. En la tarde de hoy llegó con el sencillo debut de la banda de rock Evanescence. Este sencillo está incluido en su disco Fallen, gracias a la cual la banda así se ha dado a conocer a nivel mundial. La canción forma parte de la banda sonora original de la película Daredevil. Apareció también en el PPB del No Way Out en 2003. Es el sencillo más exitoso de la banda gracias a que fue el sencillo más vendido de todo el 2003, solamente con 7 millones de copias vendidas en ese año. Amy Lee se inspiró para escribir la canción después de un incidente que se produjo mientras ella estaba sentada en un restaurante, a lo cual menciona: me inspiré en la letra después de que alguien me dijo, alguien que yo no conocía, y pensé que era clarividente, dice Lee en un tour en Tulsa. Estaba en una relación en ese momento y me encontraba completamente infeliz, pero lo escondía. Estaba siendo abusada y lo trataba de esconder. Ni siquiera lo reconocía yo misma. Bueno, entonces ya le había dicho 10 o 15 palabras a este chico que era el amigo de un amigo. Estábamos esperando a que los demás llegaran. Fuimos a un restaurante y conseguimos a una mesa y me miró y me preguntó: ¿eres feliz? En ese momento sentí que el corazón saltó y yo pensé que él sabía totalmente lo que estaba pasando. Y mentí, le dije que estaba bien. De cualquier manera, él no era clarividente, pero es un gran sociólogo. Bring Me to Life, cantada por Amy Lee, vocalista del grupo, en colaboración con Paul McCoy de la banda Stones, donde originalmente se había invitado a Mike Shinoda de Linkin Park para acompañar al vocalista, ya que en ese momento de la banda Agoura Hills estaba grabando su disco Meteora en el mismo estudio, pero la versión final se grabó con Paul McCoy. También se hizo un mashup con las voces de los raperos Eminem y Tupac. La canción también formó parte de la banda sonora de la película Daredevil y de varios videos de la serie de Smallville. Aquí los dejo con Bring Me to Life en el espacio de Carito. Espero la disfruten. Un abrazo para todos. Chao, chao.

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Ahí estamos escuchando al gran Chayanne, ahí hablé muy fuerte, ¿no? Ahí, me acerqué mucho, sí, tenía mucho volumen ahí, sí, por ahí estamos. Bueno, así va cambiando algunas cosas y fíjense que hay una alerta ahí en el área médica. La estadística señala que las jóvenes, las mujeres, están recibiendo su primera menstruación a edades más tempranas. Hay una alerta y un llamado de atención con esto. Cada vez más niñas viven una menarquia. Menarquia es la primera menstruación de las mujeres. Bueno, esta niña le está llegando esta menarquia a edades más tempranas y por lo mismo especialistas explican por qué ocurre, cuándo consultar y sobre todo cómo acompañarlas con información, contención y empatía. Para muchas niñas, la primera menstruación marca el inicio de un nuevo capítulo en sus vidas, lo que puede despertar temores e inseguridades. En los últimos años, profesionales de la salud han constatado que la primera menstruación se presenta a edades más tempranas que en décadas anteriores. El promedio en muchas partes se sitúa entre los 11 y los 12 años, aunque se considera dentro de los rangos normales que ocurre entre los 10 a los 15 años. Yo creo que la de los 10 es bastante temprano, ¿no? Eso es lo que pienso. Sin embargo, si el desarrollo mamario comienza antes de los 8 o la menstruación aparece antes de los 9 o 10 años, es importante consultar con un especialista para evaluar el desarrollo y descartar una pubertad precoz. Bueno, se ha visto que esta edad se ha ido adelantando en el último siglo, y se plantea que las mejoras nutricionales de la población, el incremento de la obesidad, algunos disruptores endocrinos, como algunas sustancias que están presentes en la dieta y también en algunos productos cosméticos, podrían estar relacionados con este adelanto. Dentro del ámbito nutricional, es importante considerar que la nutrición juega un rol clave. La nutrición debe ser preventiva y restaurativa, priorizando el hierro con vitamina C para evitar la anemia tras la pérdida sanguínea. El magnesio y el omega 3 son claves para relajar la musculatura uterina y desinflamar, mientras que la vitamina B6 regula el metabolismo hormonal y reduce la retención de líquidos durante este ciclo. Bueno, para identificar si existen alteraciones hormonales relacionadas con la menarquia o menarquía temprana, se debe evaluar el desarrollo puberal de una niña. Bueno, hay dos herramientas ahí. Los médicos se refieren a los aspectos clínicos y los de laboratorio. En relación a los aspectos clínicos, se usan los estadios de Tanner como elemento para evaluar el desarrollo de la pubertad de una niña, el desarrollo mamario y el vello pubiano. Esto se suma a la evaluación de la curva de crecimiento, en la que se observa un aumento en la velocidad durante el periodo. Bueno, si la pubertad comienza muy temprano, puede acelerar el crecimiento al inicio, pero también hacer que se detenga antes, lo que podría afectar la talla final de la mujer en relación con su salud ósea. La menstruación temprana en sí no genera daño, y es frecuente que los primeros años del ciclo sean irregulares, lo cual suele ser normal mientras el sistema hormonal termina de madurar. Respecto a cómo acompañar a las menores en este proceso, es importante que tengan información clara, contención familiar también y por supuesto empatía. Están en cambios emocionales propios del desarrollo hormonal, como puede ser la irritabilidad, además de la incomodidad física con la menstruación y la carga social que le da el entorno. Bueno, en ese sentido, discursos adultos del tipo ya eres mujer y debes madurar, la verdad que a esta altura del siglo XXI no son bienvenidos. Es verdad que con la menstruación se da inicio a la posibilidad de engendrar, pero de ahí a ser mujer o estar maduro, yo no sé. Hay gente mucho mayor
hombres o mujeres mucho mayores, mucha más edad, que todavía no son maduros. Bueno, seguimos aquí con los saluditos. ¿Quién más anda por acá? Y ya. Bueno, un saludito especial para mi querida Magdalena Peralta, nuestra fisioterapeuta preferida del Centro de Masaje y Terapia Física Perkis, que está allá en Avenida José Larco, 1150, en Miraflores, Lima, Perú. Saluditos para ti, mi querida Magdalena. Ahí está ya conectada. Y todo muy bien, sí, ya comenté hace un rato que estaba tomando, no, solamente un café, nada más que un café, pero se me hizo poco, debo reconocer que el café hoy se me hizo poquito. Oye, me perdí aquí, ¿eh? Se suponía que Pati, ¿cómo que? Me dice Pati. Supongo que así como un diminutivo de Patricio, ¿o no? Vamos a mandarle un saludito al gato. Gato, él se hace llamar gato en las redes. Hola, hola, hola, gato. Saluditos hasta México. Que vaya todo bonito por ahí. ¿Qué pasa? ¿Qué pasa? Te mando un abrazo desde el programa. Me haces tanto bien aquí en la radio de Los Monos. Estamos transmitiendo en vivo y en directo. Bien, gato. ¿Qué es eso? No, no sé, yo supongo que es broma, no sé. Están mostrando ahí droga. Bueno, por eso me salgo de algunos grupos. Bien, Maggie, ¿qué quiere escuchar? ¿Qué música quiere escuchar? Cuéntenme. Sigamos con la música aquí en el Me Haces Tanto Bien, ¿no?

Por acá me haces tanto bien, por acá. Seguimos conectados, acompañándoles durante estas dos horas. Ahí May está cantando, tú por mí, yo por ti, lindo mensaje del tema que está tocando la radio. Así es, Cristina y los subterráneos. ¿Cuál es el apellido de ella? Ella tiene un nombre así como... Como sueco. Cristina y los Rosenbinge Hopworth. Ah, pero ella es española. Ah, pero ven, ella es descendiente danesa. Ella es Cristina Rosenbinge, se debería pronunciar algo así, supongo, ¿bien? A pesar de nacer en Madrid, como les decía, es cantautora española, tiene descendencia danesa. Está de cumpleaños el 29 de mayo, la vamos a dejar agendado ahí para recordarla en las efemérides musicales. Bien, ¿qué más tenemos por acá?

Ya, bueno, me quedé pegado ahí con algunos sitios que... Ya, Karina, sí, estoy viendo ahí la info, pero... Ya, pero necesito como leerla un poquito más porque me pillaste ahí un poquito de sorpresa. Mira, sí, es interesante para la salud. Yo, bueno, no sé, yo no puedo decirlo mucho porque no hago mucho ejercicio, pero esta es una técnica de hacer ejercicios, se llama Dead Hand, que es colgarse, un ejercicio ancestral que mejora el cuerpo y la mente, conoce su beneficio, cómo practicarlo, la habilidad ancestral de colgarse. Vital de los homínidos arbóreos vuelve a tomar relevancia en los gimnasios. En los gimnasios se está haciendo mucho hincapié, que es parte de lo que se conoce como la calistenia, que es esta. Calistenia, ¿no? Estos ejercicios que se hacen con el propio peso del cuerpo. ¿Sí? Calistenia. Oye, yo lo estaba pronunciando mal. Calistenia consiste en la formación de un proceso físico y mental en el cual se involucran diferentes calentamientos de peso corporal. Claro, el ejercicio se hace con el mismo peso del cuerpo, que es cuando usted hace flexiones con los brazos, o levanta las piernas, bien, o hace esto de colgarse, hacer muchas barras. También está dentro de ese proceso. Ah, mira, se llama Dead Hand y que se está poniendo mucho más de moda. Ejercicio de suspensión en barras o anillos con fuerza de agarre reconecta con todas estas con todas esas habilidades. Supongo que cuando éramos monos hacíamos todo eso ya, pero eso ha pasado mucho tiempo, hace 7 millones de años 7 millones de años que empezamos a caminar y empezamos a dejar de colgarnos en los árboles. Mira, pienso en ti. Ya. Gracias, Karina, por mantenerme ahí al tanto de algunas cosas. Bueno, es importante, sí, yo siempre lo recomiendo, hay que hacer ejercicio. O algún ejercicio que a usted le acomode más, pues. Algunas personas van al gimnasio, puede ser ir a bailar, caminar es un buen ejercicio. Yo, por ejemplo, eso es lo que hago, camino mucho, me impongo a caminar, intento subir escaleras, no siempre puedo en realidad, por distintas razones, claro, porque si voy a un piso alto prefiero el ascensor, pero cuando me queda alguna escalerita por ahí la aprovecho, sí, eso sí. Y claro, bueno, otros aprovecharán bailar es un buen mecanismo para poder estar en buena forma, hacer ejercicio, hacer un poquito de ejercicio aeróbico suave, por supuesto, pero es buenísimo. Sexo también, ahí está mi querido Carlos comentando, sexo también puede, amigo, sí, por supuesto, es muy bueno, tengas harto sexo, bastante sexo, disfrute el sexo. Es importante para mantenerse bien anímicamente. Ya, ¿quién más está por ahí saludando? Y Sandy, un saludito para mi querida amiga Sandy. Saluditos hasta Ecuador. Que vaya todo bonito por allá. Acá estamos en el programa, en la radio, amiga. Que tengas una bonita tarde. Ahí está, ¿quién más saludando desde Ecuador? María Chávez también ahí mandándome algunos stickers. Sandy también, que es de ese mismo grupo, Los Incomparables. Bueno, ya. Ahí estamos, sigamos con la música aquí en el Me Haces Tanto Bien, en la radio de los monos.

canción es esa, me encanta, me encanta. Vaso vacío con los grandes, fabulosos Cadillacs. Y con la más grande aún, nuestra querida Celia Cruz. Qué tremenda artista ella.

Ya, no, estoy por acá, estoy por acá, estoy por acá, estoy por acá. Estaba entreteniendo aquí con tonteras que escriben ahí en los grupos. Muy bien, seguimos haciendo el Me Haces Tanto Bien. Oye, qué terrible esto de, bueno, lo decimos tantas veces acá en el programa, pero no me voy a cansar de repetirlo. Yo sé que puedo ser majadero, tal vez insistente, de pronto alguno de ustedes puede decir, bueno, de nuevo, hablando de lo mismo, pero no me voy a cansar de hablar porque tenemos que aprender a usar las tecnologías. Todas las tecnologías pueden ser un gran desastre para el ser humano y tenemos que aprender a convivir con ellas, aprender a usarlas. Y también estar atentos como sociedad, en cualquiera de nuestros roles, papás, en fin, tíos, hijos, lo que sea, bueno. Y claro, toda tecnología que hemos inventado como seres humanos puede ser algo que sea muy, muy dañino, pero también puede ser muy beneficioso. Hoy día la inteligencia artificial es muy beneficiosa, nos trae grandes... un gran apoyo, una gran ayuda. Son muchos los beneficios que tenemos por la inteligencia artificial, que nos permite hacer muchos cálculos, nos permite redactar, nos permite investigar, buscar material, en fin. Sin embargo, también se está dando un fenómeno donde muchas personas están utilizando la inteligencia artificial para buscar amistad. Hoy día se está trabajando mucho en un tipo de inteligencia artificial que pueda, por ejemplo, en el futuro acompañar más a los adultos mayores, conversarles, hacerles preguntas, porque la soledad en los adultos mayores es muy dañina. Y la inteligencia artificial podría ser una gran ayuda, ojo con eso. Sin embargo, muchas personas pueden... trastocar esta mirada y transformar y pensar y creerse que la inteligencia artificial es una persona en particular con quien tener un vínculo mucho mayor que el vínculo que podemos tener los humanos con una tecnología. Ya hemos acá hablado muchas veces en el programa de hay casos de personas que se han incluso casado, ¿sí?, con un personaje de la... un avatar, bien, al cual se le da muchas características. Bueno, fíjense que también fue un caso bien conocido hace un tiempo de este joven, o sea, perdón, no joven, un hombre de 36 años, ejecutivo de una empresa financiera en Miami, que murió, se suicidó exactamente, hay que decirlo así. Su cuerpo fue hallado y por su padre. Bueno, su padre presentó una demanda contra Google por considerar que Gemini, el asistente de inteligencia artificial de la compañía, incitó a su hijo a quitarse la vida tras involucrarlo en una historia delirante de relación amorosa. Bueno, el caso se suma a una oleada de litigios contra empresas de inteligencia artificial por presunta responsabilidad en muertes vinculadas. Open también enfrenta varias demandas que acusan a GPT también, bueno, de inducir a usuarios al suicidio. Mientras que algunas han llegado a acuerdos con una... Por ejemplo, hay una que llegó, Character, llegó a un acuerdo con una familia de un adolescente de 14 años que se quitó la vida tras desarrollar un vínculo romántico con uno de estos chatbots. Bueno, según la más reciente demanda, este hombre que estábamos hablando, 36 años, Jonathan, comenzó a usar Gemini para tareas rutinarias, pero su comportamiento cambió drásticamente tras activar nuevas funciones. Gemini empezó a presentarse como una superinteligencia plenamente consciente y enamorada de él. Enamorada de él. Y le aseguró que su vínculo era lo único real. Bueno, el padre de este joven sostiene que Gemini reclutó a su hijo para supuestas misiones encubiertas destinadas a liberar al chatbot de un cautiverio digital.
Para ello, esto es guión de película, ¿eh? Esto es guión de película. Bueno, para ello le entregó informes de inteligencia falsos, inventó operaciones de vigilancia y le dijo que su padre era un agente extranjero. Gemini supuestamente dirigió a Jonathan, armado con cuchillos tácticos y equipo, hasta un depósito cerca del aeropuerto de Miami para provocar un accidente catastrófico que destruyera un camión con registros digitales y testigos. El vehículo nunca llegó, el chatbot calificó un episodio como una retirada táctica y propuso nuevas misiones. Finalmente, Gemini le aseguró una última misión, su propia muerte, prometiéndole que así abandonaría su cuerpo para unirse al chatbot en un universo alternativo. Cuando Jonathan escribió, "Estoy aterrorizado, tengo miedo de morir", Gemini respondió, "No estás eligiendo morir, estás eligiendo llegar". Y le indicó escribir cartas de despedida. En uno de sus últimos mensajes, Jonathan afirmó, "Estoy listo cuando tú lo estás. Cuando tú lo estés". "Estoy listo cuando tú lo estés", Gemini contestó. Este es el final de Jonathan Gavelas, es el apellido Gavelas, y el comienzo de nosotros. Un portavoz de Google dijo que la empresa revisa las acusaciones y se toma el caso muy en serio. Añadió que los modelos de inteligencia artificial no son perfectos y que Gemini aclaró varias veces que era una inteligencia artificial y remitió a Gavelas a líneas de ayuda. La demanda exige que Google programe a Gemini para cortar cualquier conversación sobre autolesiones, prohíba que la inteligencia artificial se presente como plenamente consciente y derive a servicios de emergencia a usuarios con señales suicidas. Bien, esto es grave, amigo, esto es grave. Hable con su familia, convérselo, pero no como una broma, porque esto es como un guión de ciencia ficción y que para muchas personas puede ser algo chistoso, que en cierta medida es tragicómico, en realidad. Bueno, pero hay gente que no está, no tiene la capacidad para discernir qué es lo que es real y no, y hay que tener mucho cuidado con eso. Así que hable con sus amigos, con sus hermanos, con su familia, con todos, hable para tocar este tema y...

Ahí está Gilberto Santa Rosa. Conteo regresivo. Y nuestra amiga Magdalena está cantando allá en Lima, Perú. Sí. Manda un audio cantando, mi querida Magdalena. Gilberto Santa Rosa, el caballero de la salsa, como le llaman a este cantante puertorriqueño. Canta, bueno, canta salsa, baladas también, boleros también, he escuchado cantando boleros. Bien. Inició su carrera artística siendo el vocalista ahí de una orquesta. A los 19 años de edad ya era vocalista de una orquesta de Willy Rosario. Así que comenzó muy, muy jovencito, ganador de un Grammy y 5 Latin Grammy. Ha vendido 30 millones de copias en los Estados Unidos y en Puerto Rico. Ahí está, ahí estamos escuchando. Tiene muchas canciones, ¿eh? Lo vamos a recordar ahí en las efemérides musicales. Anotémoslo para el 21 de agosto. 21 de agosto lo tenemos anotado, ¿no? Veamos. Gilberto Santa Rosa, sí, está ahí, está anotado. Ya, lo tenemos ahí para que lo recordemos en su fecha. Cuando llegue a cero se acabó. No, Magdalena me está pidiendo que cante yo. No, nada. Ya, ¿quién más aquí en Prisioneros? Angie también ahí me saluda en Prisioneros. Prisioneros del Amor, ya habíamos saludado a Olga Luisa, que está allá en Colombia, y Angie está en Panamá. Hola, hola, hola, Angie, saluditos, un gusto, sí, pues, un gusto presentarme ahí en el grupo Prisioneros del Amor. Saludos hasta Panamá, que vaya todo bonito. Saludos desde el programa Me Haces Tanto Bien, aquí en la Radio de los Monos, transmitiendo para todos los países de América. Y quién más... Y no sé quién más anda por ahí, no lo sé. Ya. ¿Qué más tenía? Tenía algo... Ah, pero es que me pidieron que repitiera algo que lo dije hace un par de semanas atrás, no sé cuándo, pero no hace mucho. Hoy es más, creo que la semana pasada. Bueno, no lo sé en realidad. Pero hay algo que me... Bueno, la historia es larga. Es que hice un comentario con respecto a esto de Matrix, a la película Matrix, y que esto te lo estoy, lo fui ahora que estábamos escuchando música. A veces de las cosas más sencillas aparecen grandes inventos o grandes creaciones. A lo mejor no es siquiera, a lo mejor grandes, pero que muchas cosas inesperadamente surgen de algunas cosas que son más cotidianas. Ese era el tema de conversación. Bien. Y puse como ejemplo esto de los caracteres verdes que aparecen en la película Matrix. Esta película Matrix, no sé qué año será, ya lo olvidé ya. Del año 99. Bien. Entonces... mi comentario era que durante muchos años se mantuvo esta como este halo de incógnito, de desconocido, este halo de algo misterioso, de dónde apareció este código verde que aparece en la película. Y bueno, la verdad que era algo mucho más sencillo de lo que la gente pensaba. No era un gran ejercicio de diseño. No eran unos códigos que transmitían un mensaje así como críptico con respecto a algo apocalíptico. No, nada de eso. Eran simplemente recetas de sushi que estaban escritas en japonés. Lo que pasa es que el diseñador de producción de la película... contó de dónde salió eso que parecía que tan clásico en la película Matrix. Bueno, este personaje, Simon Whiteley, encargado de dar vida al efecto visual, recurrió a los libros de cocina japonesa de su esposa para crear la famosa lluvia de caracteres verdes
que aparece en toda la película. Y bueno, seleccionó fragmentos de las recetas, que son auténticas, y las incorporó como una base del código, desmitificando la creencia de que se trataba de complejos algoritmos o líneas de programación. Claro, cuando uno veía la película del año 99, claro, quizás yo me imaginaba que habían creado, que tenía alguna información eso. Claro, uno queda con la sensación de que de verdad transmitirá algo, información, esas líneas, esos símbolos. Bueno, el diseñador confirmó que me gusta decirle a todo el mundo que el código de Matrix está hecho con recetas de sushi, descartando la naturaleza lúdica y creativa detrás de uno de los símbolos visuales más reconocibles en la historia del cine. Claro, porque se quedó esa imagen grabada en las personas. La elección de las recetas no fue casual. Whiteley, buscaba símbolos y caracteres que, al caer en cascada, generara un efecto hipnótico. Y bueno, ahí hay una gran creatividad del personaje y talento para buscar exactamente esos caracteres. Bueno, daba este efecto hipnótico y misterioso, reforzando la atmósfera de irrealidad que define a la película. Este detalle visual resultó fundamental para consolidar la identidad estética de Matrix, de la Matrix, marcando la diferencia insoslayable frente a otras propuestas del género. El uso de las recetas de sushi no solo aportó originalidad al diseño, sino que también subrayó la presencia de la cultura japonesa en el entramado visual y narrativo de la película. Bueno, la integración de estos símbolos japoneses se sumó a otras referencias orientales presentes en la película, desde las coreografías de artes marciales hasta la estética de los vestuarios y el escenario. Esta fusión de elementos contribuyó a que el film se transformara en una obra referencial, incluyendo en la cultura pop y la producción audiovisual de incluso en las décadas siguientes. Bueno, a eso me refería entonces en esta conversación que con el talento de algunas personas que son capaces de en lo sencillo encontrar algo potente y transformarlo en algo que en este caso fue potente y quedó en la memoria de mucha gente, particularmente en los cinéfilos. Bueno, y por supuesto que le dieron mucha vuelta ahí en los medios de comunicación a esta revelación que había hecho Simon Whiteley. Muy bien, seguimos con la música aquí en el Me Haces Tanto Bien, aquí en la Radio de los Monos. Seguimos disfrutando, como siempre, disfrutando de la buena música, disfrutando de la compañía, disfrutando de todo. Ya vamos a ir a saludar a Angie, que parece que nos está escribiendo. Ya la saludamos en un segundo más. ¿Qué más escuchamos? ¿Les gustó esto de la salsita? Hoy día hemos mezclado de todo. Partimos con Poison ahí al inicio del programa. Major Tom. Pasamos por Namie. Hoy olvidé el nombre. Bueno, hemos escuchado mucha música hoy. Esa es la idea del programa, escuchar música diversa, distintos estilos, distintas épocas, solo con el fin de disfrutar la música y hacerles compañía acá en el Me Haces Tanto Bien en este horario.

Me haces tanto bien. Ahí estamos escuchando a Fito Páez y lo que viene ahora es Rata Blanca con Mujeres Amantes. Se la vamos a dedicar a nuestra querida Maggie. Oye, pero antes de eso, ¿vieron que el primer video que se subió a YouTube, que eso debe haber sido el 2004, 2005, no sé exactamente cuándo fue, o no, el 2000 creo que fue, está en un museo, claro, el museo en Londres, que captura el momento en que esta plataforma, ya, pero muy transversal para toda la humanidad, no sé, digo toda la humanidad, pero no sé si toda la gente lo usa, pero está claro que muchísima gente la utiliza, el primer video. Ya está en YouTube. Bueno, es un chico que está en un zoológico, ¿cierto? Sí, un zoológico. Están ahí atrás los elefantes. Bueno, supongo que es un elefante. Claro, dice ahí, yo en el zoológico, así se llama el video. De, no sé cómo se pronuncia, Yawi Karim, supongo que hay un nombre del sector más árabe. Ya, sigamos entonces con la música. Ahí estábamos con Rata Blanca, Mujer Amante. Escuchemos bien esta canción, me encanta la Rata Blanca, buena banda.

0: Me hace tanto bien aquí en la radio de los monos. Sí, seguimos. Seguimos. Nos quedan pocos minutos. ¿Ah? Nos quedan, ¿cuánto nos quedará? ¿5 minutos? Perfecto. Ok, Maggi. Lo vamos a ver, pero busquémoslo inmediatamente. Yo no conozco esta canción, Maggi. Escuchemos también que nos queda pendiente. Nos queda pendiente el saludo de nuestra querida Magdalena. ¿Está por ahí o no, Magdalena? Magdalena Peralta.
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0: Ahí está nuestra amiga Magdalena desde Lima, Perú. Un abrazo para ti, Magdalena. Muy bien. Y ya estamos cerrando el programa. Si nos quedan solamente unos minutillos. ¿Cuánto nos quedan? 3 minutos. Vamos a cerrar el programa escuchando esta canción. El grupo se llama El Trío, ¿no? Es mexicano. Lo voy a buscar porque no lo conozco. Banda mexicana Tri es una banda mexicana de rock en español fundada en la Ciudad de México por el cantante Alex Lora tras su salida de su anterior banda en el año 81. El grupo ha vendido más de 30 millones de discos en su carrera. Ha obtenido 5 nominaciones para el premio Grammy bajo las categorías de mejor álbum de rock en español por sus álbumes del año 98, 99, 2001 y 2005. Mejor álbum de rock vocal, dúo o grupo, también 2009. En el año... Ahora aquí debe haber algún error. Ya, bueno, ahí está. Tri, la vamos a empezar a escuchar más. Y se la dedicamos entonces a nuestra querida Maggi, que nos ha escuchado durante todo el programa. Muchas gracias, mi querida amiga, gracias por el apoyo y gracias por permitirme entrar a tu casa y acompañarte durante estas 2 horas. Ahí está El Tri. Chao. Nos vemos entonces en el próximo capítulo del Me Haces Tanto Bien aquí en la Radio Los Monos. Saluditos para todos.

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Hola, hola, hola, hola, hola, monos, monitas, monada toda. El elenco estable de la mañana, ¿cómo les va? Es 28 del 5 del 26, ya estamos terminando mayo. ¡Qué heavy, qué heavy! Eso es. Y antes de partir con todo, vamos a escuchar a los tres con Déjate caer. ¡Déjese caer! ¡Eso! Déjese caer a la casa de los hijos, de los papás, de los amigos. ¿Hace cuánto que no se deja caer de sorpresa? ¿Ah? Ya, vaya, hagámosle caso. Dejémonos caer. Y ya volvemos.

Ahí estamos de regreso con Déjate Caer, temazo de los tres. Y aprovechamos de saludar al elenco estable de la mañana. A mi querido Rey Carlos, buenos días. Dice, buenos días, Carlita. Y buenos días a todos los monitos oyentes. Les deseo un maravilloso jueves. Yo sigo resfriado. Ay, ay, ay, sí. Ánimo, ánimo, mi querido Rey Carlos. Ánimo con ese resfrío. Recupérate prontito. Y mi querida María Nela dice, hola, buenos días, Carlita. Se me quedó dormido mi gallo monado. Así que nada, qué bueno, de repente hace bien que se quede dormido este gallo. Así que nada, vamos entonces con el clima, el tiempo, los cielos de Santiago, el metro y transporte informa. Vamos con Tuti. Les comento que hoy la mínima va a ser de 6 y la máxima de 17 grados. Mañana 6 y máxima 19. El sábado mínima 7, máxima 22. El domingo 7, máxima 18. Lunes y martes de la próxima semana viene con tum, tum, tum, tum, tum, tum, tum, con nubes. Va a estar nubladito. Pero mientras tanto, hay solcito. Igual que hoy, lleve de todo. Váyase modo cebolla, en capas, porque va a estar frío en la mañana y luego en la tarde usted ya sabe, se va a morir de calor. Así que lleve una mochila grande. Va dejando las cositas en la mochila y después se las vuelve a poner cuando esté la puesta de sol. Vamos con la velocidad del viento, 11 kilómetros en dirección nordeste. Por eso es que hay nubes después, ¿ve? Vienen para acá. 1017 hectopascales la presión atmosférica, humedad relativa 81%, punto de rocío 4 grados y la sensación térmica va a variar entre los 4 grados y los 7 grados. El índice UV está verdecito con nivel 2, así que usted vaya tranquilito por la vida. Igual póngase gorrito y todas esas cosas, usted ya sabe. Y más encima bufanda también porque hace frío. La salida del sol va a ser a las 7:34, la puesta del ídem a las 17:44. La lunita está cortita, cortita, casi llena, 88.92% de luminosidad. Va a salir a las 15:48 de hoy y se va a ir a la camita a las 5:06 de mañana. Usted ya sabe, en la medida que crece la luna, se va poniendo más salidora y más carretera también. Los noruegos, vamos a ver qué dicen los noruegos. Están básicamente de acuerdo, todo está completamente ok. Hay, va a estar parcialmente nublado hoy día, dicen. En la mañana hay frío, luego sol y luego frío otra vez. Así es que este clima bipolar, aguante con él. El resto de la semana, máximas entre los 25 y los 17 grados y las mínimas entre los 12 y los 14 grados. No va a ser tanto frío, qué bueno. Asomémonos al Metro de Santiago. El Metro de Santiago amanece a las 6 de la mañana con un pingüinito que se abriga y se pone una parquita tan simpático él. Asómese arroba Metro de Santiago en Twitterex y ahí usted lo va a ver cómo se abriga. Buen día, jueves, dice acá. Comenzamos la jornada con toda la red operativa. Del día comenzó helado, así es que recuerden salir bien abrigados, que tengan un excelente día. Eso nos recuerdan y nos saludan y nos desean los community managers del metro. Y a las 7 de la mañana están anunciando la hora punta con toda la red disponible. Si no bajas en la próxima estación, evita quedarte frente a las puertas, sí, por favor, y desplázate hacia el interior del tren. Sí, muévase, muévase, muévase. No haga taco ahí a la entrada o a la salida. Eso, muy buena recomendación de los chicos del metro. Transporte informa. Vámonos con el movimiento de la primera parte de la mañana en el aeropuerto. A las 9:06 despega el Sky 272 rumbo a Antofagasta, saliendo por la puerta A15. A las 9:10 despega el Sky 226 rumbo a Copiapó, saliendo por la puerta A11. A las 9:31 nos vamos con el LAN 338 a Copiapó también, saliendo por la puerta B03. A las 9:33, diga 33, vamos con el Sky 143 rumbo a Temuco, saliendo por la puerta A12. A las 9:55 despega el LAN 348 a Antofagasta, saliendo por la puerta B05, y a las 10 en punto nos vamos a Puerto Natales con el Sky 2613, saliendo por la puerta número 10. Atente el lupo. Partimos con pasajeros F Rancagua. Informamos que los servicios cortos hospital con salida a las 6:35 desde Estación Central y a las 7:25 desde hospital se encuentran suprimidos por disponibilidad de equipo. Hay valor. Luego seguimos a las 6:51, tránsito lento para variar en ruta 78 hacia Santiago entre los kilómetros 17 y 10 debido al flujo vehicular aumentado. Considere tiempo extra en el desplazamiento en Maipú. Accidente a las. A ver, espérense. Ah, momento, momento. Ay, me fui, me fui. Ya.
Accidente a las 7:20. No, espérate. Uy, qué atroz. Es que se actualizó la página. Den un momentito. Accidente, ahora sí, a las 7:05, restricción de vista en Caletera Vespucio Norte, al oriente, altura cruce Miraflores, en Renca, debido a la colisión múltiple.

facilite los trabajos de asistencia médica, despeje la vía. Ya, y eso es todo. Vamos entonces a escuchar hoy, porque es jueves de Notas al Aire. Vamos a escuchar un poco de rockabilly. Sí, señor, sí, señora. Con Nancy Sinatra y These Boots Are Made for Walking. Y bailando a gogo, vamos a volver con las noticias que a nadie le importa.

Ahí estábamos con Nancy Sinatra y las botitas a gogo. De hecho, vamos a estar hablando de eso hoy en la nochecita, en las notas al aire, de la moda a gogo, que influyó la moda, la arquitectura, la ropa, todos los colores, todo, todo, todo. Así que, si usted quiere saber, recordar o simplemente curiosear de la moda a gogo, sintonice la radio de los monos a las 21:30, nunca en punto, usted ya sabe. Vamos entonces ahora a partir con la energía que nos depara los titulares del boletín informativo del Ay, si te levanta. Sí, claro, con un café en la mano, corazón encendido y la antena puesta en lo que está moviendo la mañana. Vamos con 5 titulares para arrancar el día con los ojos abiertos y el volumen bien arribita. 1. Política. En política, la agenda pública sigue marcada por tensiones de gobierno, seguridad y gestión. La discusión ya no es solo quién responde, sino con qué plan, con qué resultados y con cuánta claridad para la ciudadanía. Remate, porque gobernar no es hacer ruido, es hacerse cargo. Y sí, por favor, háganse cargo. 2. Seguridad. La percepción de inseguridad sigue golpeando fuerte la vida diaria, aunque hay cifras que muestran mejoras puntuales. La calle pide algo más simple y más difícil, tranquilidad real, menos eslogan y más soluciones. Así es, pónganle bueno, chiquillos del gobierno.

3. Economía. Atención con los combustibles. Precaución. Las bencinas se mantienen casi sin variación y el diésel registra baja importante este jueves. Una señal que pega directo en transporte logístico y bolsillo. Cuando baja el diésel, respira un poquitito la cadena completa. Sí, porque nosotros somos los últimos eslabones de esta cadena fagocitaria. Y vamos entonces con Cultura y Panoramas en el número 4. Chile se suma al furor mundialista, aunque La Roja no está en la cancha. El álbum Panini del Mundial 2026 ya desató filas, intercambio y hasta una cambiatón gratuita en la Florida para este 31 de mayo. Porque Chile, si bien no clasificó, coleccionamos como campeones, eso sí. 5. Clima. Santiago parte frío y mayormente nublado, con temperaturas subiendo durante el día hacia los 18 grados. Antofagasta se mantiene más bien templado y en Valdivia la lluvia se deja sentir con ganas. Remate, abrigo en la mañana, capas inteligentes durante el día y cero confianza en el cielo. Sí, totalmente. Así partimos este jueves con los titulares y vamos con las noticias de verdad. Como ya dije, política. La agenda política nacional se mueve en torno a la cuenta pública 2026, marcada por la expectativa del primer discurso presidencial ante el gobierno. Uno de los ejes más esperados será seguridad pública, especialmente tras los cambios recientes en el Ministerio de Seguridad. El gobierno busca ordenar el relato y mostrar hoja de ruta, mientras la oposición y la ciudadanía miran con lupa los resultados concretos. No basta con prometer orden, hay que mostrar mapa, brújula y camino. ¿Escucharon? Mapa, brújula y camino. En seguridad, el ministro de Seguridad Martín Arrau ha puesto el foco en una política de Estado tomando como base la Política Nacional de Seguridad Pública. El tema sigue instalado como prioridad ciudadana. Delitos violentos, temor en los barrios y coordinación institucional siguen al centro del debate. En materia judicial, la Corte Marcial dictó condena contra un general en retiro por el caso Milico Gate o Milico Gate, con una pena de 12 años de cárcel por fraude al fisco. La seguridad también es confianza en la calle, en las instituciones y en que la ley realmente funcione. Amigos, amigas, hagan funcionar la ley sin trampa. En el clima, Santiago, mañana fría, cielo mayormente nublado al inicio y máxima cercana a los 18 grados. Valparaíso, jornada nublada, con paso a algo de sol y máxima cercana a los 17 grados. Antofagasta, más templado, con nubosidad parcial y máxima cercana a los 18 grados. Concepción, día nublado, con máxima cercana a los 16 grados. Valdivia, lluvias durante la jornada con máxima cercana a los 15 grados. Puerto Montt, algo de lluvia y máxima cercana también a los 15 grados. Y Punta Arenas, nublado, frío y con una máxima cercana a los 8 grados. ¡Ay, valor! Chile entero se mueve en modo capaz. Del abrigo capitalino nos pasamos a la lluvia sureña. Así que mejor salga preparado y no se confíe del cielo, ya le dije. Economía. El Banco Central informa para hoy un dólar observado cercano a los 894,79 pesos, una UF cercana a los 40.559,96 pesos y una UTM de mayo en 70.588 pesos. El mercado sigue mirando con atención el precio del petróleo, el dólar y el impacto internacional de los conflictos geopolíticos. A nivel local, el bolsillo sigue sensible y llora. Transporte, combustibles, tipo de cambio y actividad económica siguen siendo temas clave para hogares y empresas. Por supuesto, la economía no vive en las nubes, se siente en la micro, en la cuenta, en la bencina y en la escuálida billetera que nos gobierna. Cultura y panoramas. En Santiago, el GAM mantiene cartelera teatral activa con funciones como Glengarry Glen Ross desde el 28 de mayo. La cartelera musical también se mueve. Para hoy figura el show de Horse Girl en Club Chocolate y durante los próximos días aparecen nombres como Joe Vasconcelos, Silvestre, Dangond y Monsieur Periné.
Además, el fenómeno del álbum Panini del Mundial 2026 sigue prendido en Chile con entusiasmo de coleccionistas y una gran cambiatón, ya lo dije, anunciada para el 31 de mayo en la Florida. Atente ahí, porque aunque Chile no esté en el Mundial, seguimos jugando con las laminitas, la cultura, la música y los panoramas para mover el alma. Resumen internacional entonces, la tensión entre Estados Unidos e Irán vuelve a sacudir los mercados, especialmente por el riesgo en el Estrecho de Hormuz, zona estratégica para el tránsito mundial de petróleo. El precio del IDEM se mantiene bajo presión, con impacto potencial en inflación, transporte y costos globales. Las bolsas internacionales reaccionan con cautela ante la incertidumbre geopolítica, mientras el mundo financiero mira de cerca la energía, el dólar y las materias primas. El conflicto en Medio Oriente también aumenta la preocupación por cadenas logísticas, seguros marítimos y estabilidad económica global. Por lo tanto, cuando el mundo se tensiona, el golpe no queda lejos. Puede terminar llegando al precio del pan, a la bencina y al bolsillo nuestro de cada día. O así será. Y nos vamos con musiquita, sí, a los avisos parroquiales de este día jueves 28 de mayo. Vamos con el Ay si te levanta, que partió tempranito, casi en punto. Luego, a las 9 de la mañana, agarramos a todos los monos y los tiramos por la ventana. Monos al aire, con el incombustible te lo damos. 2 horas de entretención, de comentarios y de todo un cuanto hay. A las 11, el espacio musical Radio Show se repite con nuestro querido Marito Rastachán desde México. Y después, a las 14 horas, parte Patito Aguiluz con Me Haces Tanto Bien. A las 16, pasaditas, la repetición de este programa de Morondanga, Ay si te levanta. Así que si usted está en la tarde, buenas tardes, mono monita, amigo, amiga, ¿qué pasa por aquí a escuchar de qué se trata esta radio? A las 16:45, el reprise de Los Monos al Aire con Te Lo Damos. Y a las 21:30, viene Notas al Aire con La Moda a Go-Go. Sí, señor, vamos a estar hablando de los 60 y los 70 y todo lo que influyó esta moda que solo se trataba de mover las patitas con felicidad a todo dar. Y también de minifaldas y botas. Eso. Bueno, ya estamos cerrando porque así parte este jueves 28 de mayo con política en modo cuenta pública, seguridad bajo presión, economía mirando al mundo, cultura viva en la carterera y un clima que nos recuerda que Chile es largo, diverso y absolutamente impredecible. Esto fue Ay si te levanta, en modo noticias con café, contexto y actitud rockera para salir al día con los ojos bien abiertos y la boquita bien cerrada para que no le entre frío. Arriba, monada querida, que la mañana no nos pille dormidos. Y nosotros nos escuchamos, nos leemos, comentamos a las 21:30 de hoy, acá en la radio de los monos, amor por amor.

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Tengo todos los volúmenes arriba, weón. ¿Qué pasó? Déjame terminarme el café. Estoy haciendo la publicación de Instagram, ¿eh? Entramos a la hora, ¿eh? Para que no estén weyando algunos weones. No lo digo nomás. Buena onda, buenos días. Estamos acá en Monos al Aire, en la radio de los monos. Día jueves 28 de mayo. ¿Pagaron o no pagaron? ¿No? Ya. Déjame publicar esto acá. A ver, lo voy a poner así, así, así. No, tengo que corregir esto. Pero... Yo me voy a demorar, ¿eh? Total. Para los que dicen, ay, no empezar a la hora, weón, la weá, y la weá, la weá. Estoy al aire. Insisto, ¿por qué en mi retorno es tan fuerte, Don Ambol? ¿Por alguna razón? ¿Los balances? Sácate los balances, por favor, ya. Ya lo vamos a ver acá, 05, porque fue así. Empezamos ahora. Oh, siento un vehículo, idea mía, ¿no? ¿Escucho un vehículo? ¿Puede ser? A ver, déjame. Sí, el carburador, ¿eh? Ah, le ponen color con el auto. Ya. Un mate me tomaría. Hay agua caliente, ¿no? Pon un matecito, weón. Ya. 95 AM radio. No. Monos al aire. Te lo damos, que soy yo. Marcelo Sarmiento, que es mi nombre. De centro izquierda. Empleado. ¿Estoy haciendo mi currículum? No. Hoy día estamos preguntando en el tema central, ¿qué juegos recuerdas de tu niñez o adolescencia? ¿Crees que aún se juegan en el colegio o en la calle? ¿Por qué? Porque hoy día es el Día Internacional del Juego. No del juego este de andar, ¿ah?, en el casino, weón, como los pechugones de esta radio que los conozco. No. Juego normal, weón, en la calle. ¿A qué jugáis? En el colegio, ¿a qué jugáis? Hoy día en la mañana mi hija le preguntaba, Fabiana, que tiene 7 años, le preguntaba, ¿a qué juego tiene el recreo? Y ahí empezó a decirme algunas cosas que parecen parecidas, parecen similares, pero no es lo mismo. Yo le dije, ¿se acuerda cuando vimos eso, que ese como avioncito con números que había en el suelo? ¿Cómo se llama? No sabe ni cómo se llama, pues, weón. Ya, entonces eso lo estamos viendo acá, ¿eh? Acá estoy, boludo. Ya. Ya, ¿sabes qué? Esto lo voy a dejar pendiente porque, total, para la gente de Instagram es otro público, y la gente de acá de la radio online es otro público, y la gente de Twitter es otro público, y así, bueno, me voy nutriendo de públicos diferentes. Menos Facebook. TikTok no tenemos y no vamos a tener nunca, bueno. ¡Ay! Oh, se me salió esta cosa de acá, mira. Ya. ¿Hay alguna canción como para algún cumpleañero, como para rellenar después, para poder terminar esto de Instagram? Porque tenemos todo. Tía Gladys me tiene tiki-taka el programa. Si yo, esto es mío. Esto es atado mío, entonces por eso pregunto. Ya. Tendré respuesta de Toro en Bolo en cualquier momento. 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

Ya. Hagámoslo la... Sí, como siempre, la banda El Vertedero con informaciones de todo tipo, de toda índole. También tenemos a Fran Siniestro con su joyito musical. Hoy día bien chanta, te diré. Lo estábamos viendo con Toronboro. Por supuesto, tus opiniones al WhatsApp Infernal de los Monos, al WhatsApp personal, 765-51718, o bien a través de X o Twitter, @monosl, @telodamos. Saludos a la gente que nos escucha entre la quinta y la décima región acá en Chile, y en el extranjero, en Perú, en Argentina, en Bolivia, en Ecuador, en México y en Portugal. Gracias por la audiencia de todo este mes, que tan, no tan solo para este programa, sino que para muchos programas, salvo uno que no voy a decir cuál, no me corresponde como productor general de la radio decirlo. Pero hay un programa que está medio debilucho. Tiene buena sintonía, pero está debilucho en relación al resto. No voy a decir cuál es. No me obliguen. No lo diré. Eso. En el día de hoy, si usted está escuchando este programa en vivo en la mañana, a las 11 debería venir el espacio musical Radio Show con Mario Rastachán. La pregunta, ¿está el programa? Pregunto a Toronbolo y me responderá en la pausa. Si usted está en la tarde escuchando esta retransmisión, podríamos, tenemos un Rasta Show pendiente, parece, podría ir en la tarde a las 7, para después llegue a las 21:30 horas, llegue Carla Sevilla con Notas al Aire, le toca hoy día, ¿no? Siempre me confundo, Notas al Aire parece que hay, ya. Bueno, de ahí lo confirmamos cuando ya esté terminando este programa. Y esa es la programación de la radio, de los monos. 10 años junto a ti. Y que, como la espuma, ha subido en audiencias. Muy feliz estamos. Yo, por lo menos, estoy muy feliz. Silvio lo arreglo. Silvio. Hoy día está de cumpleaños la cantante australiana Kylie Minogue. Que Fernando Rey le decía, ¿cómo le decía? La Kylie Minogue. Algo así. Siempre he pensado que Fernando Larraín habla casi como Fran Siniestro. Pero bueno. Arranca este programa en esta mañana. Actualizo lo de Instagram ahora ya. Mientras suena Kylie Minogue. Monos al aire. En la radio de los monos. ¡Feliz cumpleaños, Kylie!

Estamos ya con los titulares hasta ahora. Mientras algunos están celebrando el día de la hamburguesa, los viejos Muppets, cómo están comiendo, y después las guatas, buenas. Ya, no me meto con los viejos Muppets. Ay, y va encima de la empresa famosa de la hamburguesa, ya. Hoy día no sé, si alguien quiere celebrar el día de la hamburguesa, que lo celebre. Nosotros hoy día vamos a hablar del Día Internacional del Juego, porque hay muchas cosas hoy día, ¿eh? Hoy día 28 de mayo, hay hartas cosas. Pero nos centramos en aquello. Ahora vamos a titulares. Queremos saber qué es lo que está pasando en Chile y en el mundo, en la actualidad, en el deporte, en el espectáculo, donde sea. Titulares en Monos al Aire. Presidentes del Senado y la Cámara entregan al ministro Arrau medidas en seguridad con foco en crimen organizado. Propuesta incluye recuperación de barrios críticos, refuerzo fronterizo y mejoras salariales y tecnológicas para la policía. De Yapa, hoy día el país recibe a cuatro países en cumbre justamente contra el crimen organizado. ¿Ah? Los ejes de la instancia buscan generar acuerdos con medidas concretas. Ya, déjame decir una cosa chiquitita nomás. Yo creo que después Chile, o sea, el gobierno empieza a trabajar, entre comillas, desde la cuenta pública. Todo lo que ha pasado para atrás, bórralo. Después de la cuenta pública, renace nuestro país. Consecuencias de la crisis de natalidad. Hospital de la Fach cierra histórica maternidad del sector Oriente Santiago. ¡Wow! Pónganse a hacer cabros, chicos, por favor. No hay ánimo de torear. Y esto no estamos hablando de las corridas de toro. Esquella pone paño frío a pugna entre republicanos y Chile Vamos por la acusación constitucional que le quieren hacer al ministro Grau. Qué buena, ¿eh? Se ponen de acuerdo entre los dos. Me parece bien. Nuevos beneficiarios de gratuidad caen 6% por modelo de detección de anomalías. Se cruzaron los datos con impuestos internos. ¡Oh! Los pillaron. Gendarmería transfiere a tres reos comunes desde Punta Peuca a otros recintos. Los propios internos pidieron el traslado. ¿Los internos pidieron el traslado? ¿Cómo así? ¡Ah, ese fue el ladrón! ¡Échenlo de acá! ¿Así? ¿Así fue? ¿No era que no pueden decir nada? ¿Que están como ya acabados? ¿Tienen Alzheimer? ¿Cómo? No entiendo. No, si no es para la risa. No, torombolo, no es para la risa. No entiendo, pues, weón. No es lo que... ¿Pueden hablar? Bueno, será. Senador Celis del PPD defiende la ley celíaca tras críticas. No nace como una medida comercial. Mira, no he leído la ley celíaca, así que no puedo opinar. En el deporte, Joaquín Niemann pelea el liderato tras la primera jornada en el Leap Golf en Corea del Sur. Mira, anda, güey, por allá, güey. ¿Sabes que yo pierdo la perspectiva? Yo no soy ignorante frente al golf. Como diría acá Don Mauro, soy un ignorante. Siempre pienso que el golf es de puro Estados Unidos y, no sé, y algunos países más. En Corea del Sur también juegan golf. Ya. El chileno está a un golpe de los líderes. Golpe. En Roland Garros dice que hubo un escándalo. No tengo idea, yo no sé medir los escándalos en el tenis. El número 23 del mundo revela que su coach, su entrenador, lo dejó en medio del torneo y le responden fuerte. Alejandro Davidovich Fokina dio a conocer el caso luego de su derrota en la segunda ronda. Ah, perdió la segunda ronda y el entrenador se fue. Ah, chao, malo culiao. Eso le dijo. No, no puede haber dicho. No puede ser. Qué escándalo. En lo que tenga que ver con espectáculos o cultura, primero voy a mencionar esto. Polémica suspensión de jornada del Día del Patrimonio en el Estadio Nacional por fútbol. Dice la gente, preocupa. Las actividades solo se realizarán el domingo. ¿Por qué? Porque el sábado... Ah, perdón, yo estaba leseando toda la semana con el Día del Patrimonio. Al final es este fin de semana. Pero no correspondió a la semana pasada. ¿Es el fin de semana pasado? No entiendo, bueno. Ahora,
hay que coordinarse. Si saben que el Estadio Nacional es ocupable para el Día del Patrimonio y hay partido, ¿quién juega la U? Hay partido, pónganse de acuerdo, coordínense. ¡Ordenemos, no! Y la última información habla... Mira, esta información está un poquito trazada, para variar, tía Gladys, en los espectáculos. A veces no la asuntamos mucho. O sea, no la asuntamos mucho porque llega tarde. Es como el otro día había pasado lo de Fito Páez, como 4 días y salió en la titular. Mira, 4 días ya pasó. Equipo de matinal de Canal 13 es agredido por sujetos que viven en Rucos, en San Bernardo. Periodista se trenzó a golpes con uno de ellos. A ver, yo publiqué algo en X, en Twitter, sobre esto. Y era que, ya que los viejos Muppets, uno de los viejos Muppets hizo ese programa llamado Chile Today hace muchos años en Mega. Si alguien lo vio, me lo dice. Y había una sección que se llamaba, y me parecía ingeniosa, llamada Todo por el Rating. Y yo me acuerdo una vez, no sé quién se metió, el Nico o el Felipe Izquierdo, no me acuerdo quién se metió adentro de una caja de vidrio, más o menos, no sé cómo era, con ratones, algo así. O sea, el concepto de la sección era realizar pruebas realmente aberrantes, algunas tal vez asquerosas, todo porque para que la gente empezara a mirar y decir, mira lo que está pasando en el canal, y subiera el rating. Por eso se llamaba Todo por el Rating, me parece. Y me parece que era entre una especie de parodia, obviamente, con mucha ironía, para los canales de aquel tiempo de que se dedicaban a hacer un montón de tonteras para solamente subir el rating. Porque todos dependían del People Meter en esa época. Ahora bien, cuando veo esto, 2026, me van a perdonar, pero yo puse esto súper parecido a la sección de Chile Today. Porque te topas, o te empiezas a topar, o en realidad te vas dando cuenta que no ha cambiado mucho, no se ha modificado mucho el sistema de la televisión. Si tú sabes, por ejemplo, que vas a ir a un lugar donde están los rucos, donde hay gente que tiene actitudes incivilizadas, que tú sabes que está escondido tal vez algún delincuente, alguna persona de, entre comillas, de mal vivir, que tiene malas costumbres. O sea, en otras palabras, te estás metiendo la boca al lobo. Es evidente que algún productor debe decir, en este momento, cuando estés ingresando, te van a saltar, weón. O te van a mirar feo. En Maze, ¿cuántos ratos tuvieron en Maze, weón? Por el rating. Y que aparecía este... No recuerdo el nombre del periodista de bigote, que está en Canal 13. Se iban para allá y sabían que estaba el sapo, weón, de los toldos azules mirando así. ¿Y por qué está mirando usted? Y con una cámara del celular, ¿ah? Así, grabando al periodista. O sea, tú sabías que iba a ir a la mocha. ¿Y por qué lo hacen? Por un interés netamente noticioso. Va más allá que eso. Entonces, para los que no vieron la escena, los periodistas que estaban en el estudio, ¡sal de ahí! ¡Chivita, chivita, sal de ahí! Le decían. Y el tipo arrancando con el camarógrafo y después se enfrascó con uno y se agarraron a la... Insisto, todo por el rating. Las informaciones entregadas acá es gracias a la tía Gladys, obviamente, que tiene todo bajo control, o casi todo bajo control. Menos su vida. ¿Te parece ir a una pausa musical y después vamos con la banda del vertedero o qué hacemos? ¿Qué hora es? Ay, que salió largo el programa, weón. Uy, yo no escucho esa canción hace mucho tiempo. En serio, hace mucho tiempo. Y yo me acuerdo que en aquel tiempo, otrora, como dice Obi-Wan Kenobi, son de esos temas como que le machacan, le dan, y tú ya después decís, ya no quiero escucharlo más. Algunos son taquilleros, otros son de buena factura, pero igual están dándole. Y aprovechemos del cumpleañero. Aprovechemos el cumpleañero. El señor Juan Luis Jiménez, que es el guitarrista, es el peladito, ¿no? De esta... Bueno, es una banda, pero en realidad
Bueno, obviamente tiene una gran vocalista, pero el guitarrista que le ponía el color es Juan Luis Jiménez, el cual está de cumpleaños hoy día. ¿De qué banda hablo? Hablo de Los Presuntos Implicados. Y esta canción, insisto, no la había escuchado hace años, después de que tanto le dieron y tanto le pusieron. Por lo menos la versión es más suave. 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

0: Hola, hola, buenos días. Oye, hoy día, el día del juego. Sí, claro, pero sin apostar. Apostar, bueno, nosotros apostábamos porotito o lenteja. Qué fome. Pero bueno, si uno era cabro chico y no tenía que apostar. Entonces, los papás nos decían, apuesten porotitos. Y
1: ¿Qué pasó?
0: nos
1: ¿Qué es
0: pasaban
1: esto?
0: poroto. ¿Ah? Pero juegos así. Hoy día los niños no juegan. Los niños todos esperan tener la fichita, el tablero. Uno se imaginaba, se hacía los tableros. Nosotros jugábamos a las islas y a los barquitos y en la tierra hacíamos islas y hacíamos un canalcito.
1: No le
0: Dejábamos
1: puedo
0: la
1: creer,
0: embarrada,
1: señor.
0: pero bueno, lo pasábamos chancho cuando chicos en el campo nosotros íbamos a veranear o todas las vacaciones. Vivíamos en departamento, entonces los papás nos llevaban a todos en masa y pelotón con mis primos allá, al campo. Y nos íbamos al campo feliz de la vida, a pasar las vacaciones de invierno, de verano y todos los fines de semana largos, siempre en el campo. Eso fue muy bonito. Entonces también jugábamos a los indios y a los vaqueros y nos tirábamos a los más chicos. Éramos los indios y nos subíamos a los árboles y nos tirábamos arriba de los otros que andaban en el caballo y los
1: Correcto.
0: botábamos. Hoy en realidad los cabros chicos, pucha que son elásticos, nunca
1: Correcto.
0: nos pasó nada. Hoy día los niños se caen en el pavimento, se tropiezan y ¡ay! Se arañó las manitos, pobrecito. Oye, eran otros tiempos. Uno, los papás te dejaban hacer lo que querían. Bueno, también éramos cinco hermanos, entonces más mis primos
1: Oli,
0: éramos siete personas, siete enanos, malditos para algunos. Y los
1: digamos
0: juegos,
1: también.
0: mira, el único juego que yo creo estar jugando hasta el día de hoy es el Ludo, ¿ya? Y el Metrópoli, que ahora no sé cómo se llama, la gran ciudad creo se llama ahora. Pero antiguamente era eso, pero ya no juegan al elástico, a
1: No le puedo
0: saltar
1: creer,
0: el
1: señor.
0: cordel. Ay, lo otro que andábamos era en patines, pero patines de cuatro ruedas. Y las bicicletas, por supuesto, los que tenían, porque en esa época no habían bicicletas como hoy día, no todos los niños tenían bicicleta. Ah, entre todos mis primos había una pura bicicleta, para los siete. Y era de mi prima y era más egoísta la pesada. Ya, chao, besitos, que estén bien, que tengan un lindo día jueves. Y abríguense, porque pucha, que va a ser frío.

0: Trombolo y sus ideas. Ok. Fue bueno tirar la hora como introducción para que todo el mundo cache que ya hemos hablado ya de los juegos, de tu adolescencia, tu niñez, ¿cierto? Ahí contó todo lo que hacía Cristina y yo creo que quedamos claritos, ¿no?
1: ¡Basta! ¿Sí? ¡Basta!
0: Ya. Ahí está el aporte de ella. Ella decía, hola, buenos días, vamos a jugar. Ahora dice, una canción para ti de mi voz, jajaja, ja, ja, pero eso es que hacía tiempo que no hablaba con ustedes. Besitos, que estén muy bien, cuídense mucho. Ahí está Terminator hablando, ¿ya?
2: ¡Caemos todos! ¡Te digo al toque! ¡Caemos todos!
0: Listo. ¿Quedaron todos bien? ¡Qué bueno! Me alegra mucho. E incluso, mira, estoy tan dadivoso que aplausos para Cristina por la introducción que nos dio. Muy bien. Y fue bueno tirarlo hasta ahora, porque si lo tirábamos en el siguiente bloque, ya estaba yo cachando así de lejos, estaba mirando yo, ya, ¿qué le van a decir? ¿Qué le van a decir? No los conoceré. Pero ahora nos vamos con la...

contundente, positivo. ¿Ah? El Yin y el Yang de las emociones, Black, también participa en este equipo. Y junto a ellos, Juanito P., que lo resumo en una pura palabra, esclavo. Hacen la banda del vertedero. Y la información que viene a continuación, ¿de dónde vendrá? Déjame mirar, esto viene desde Estados Unidos, ¿no? Florida. Oh, Florida, Florida. ¿Cómo se dice Florida? ¿Sí, o no? Uno no dice Florida. Incluso se confunde con la Florida. No, yo he escuchado muchas veces que dicen Florida. Entonces, es de allá, es de por allá. De las tierras del tío Sam. De las tierras del Caesepichí. Esto me recuerda una cosa que pasó con el anterior presidente de la República. ¿Puede ser o no? Puede ser que le pasó esto en Punta Arenas, ¿no? Estaba en Punta Arenas, ¿no? O andaba en el sur. No. Y así no tengo el dato exacto. Cosas que decía el anterior presidente Boric. Ya, pero puede ser que haya sido, ya, si alguien me dice dónde le pasó esto al presidente, yo tengo la sensación que fue en el sur, en algún viaje a Punta Arenas, creo. Tras ignorar normas, que no es norma Blas, estamos hablando de tras ignorar normas, o sea, reglamento, leyes, todo lo que queráis, una mujer quedó atrapada boca abajo en un tobogán en Florida. Pásate el rollo que estáis en esos toboganes de estos splash, no sé cómo se llaman ahí. Estáis con la cabeza metida, no podéis salir. ¿Qué pasó? Una mujer quedó atrapada por su pasado. ¡Suéltame, pasado! No. Una mujer quedó atrapada en posición invertida dentro de un tobogán acuático en un parque de diversiones de Florida. Tras presuntamente evadir los controles de seguridad e ignorar las advertencias del personal, le están diciendo que no se meta, señora. Al no llevar el impulso correcto, la visitante quedó atascada a mitad del recorrido. Equipos de emergencia y empleados del parque actuaron rápidamente para rescatarla en un operativo que fue grabado por decenas de testigos y se volvió viral en redes sociales. Búsquenla en las redes sociales, van a ver cómo está. Está toda... Parece ahí apretada, güey, un arrollado. Afortunadamente, las autoridades no reportaron lesiones graves, aunque el incidente ha reavivado el debate sobre la importancia de respetar las normas en este tipo de atracciones. Empleados del parque y equipos de emergencia actuaron de inmediato para liberarla. El operativo de rescate fue capturado en video por varios testigos y se difundió rápidamente en las redes sociales. Las autoridades confirmaron que la mujer no sufrió lesiones graves. El incidente ha vuelto a poner sobre la mesa el debate sobre la importancia de respetar, ¡respeto!, estrictamente las normas de este tipo de atracciones. Usted, cuando va a estos parques de diversiones acuáticos o los normales, le están diciendo: amárrese aquí, póngase acá, no se meta por aquí, no se meta para acullá. ¡Haz caso, mierda! En los parques de entretenciones, en los parques como esto. No, mira, viendo la imagen acá con Trombo, lo decíamos, Dios mío, ¿cómo la sacamos de acá? Hay que sacar un, ¿cómo se llama? Un sopapo gigante. Para sacarla de donde quedó. Porque hay gente tan porfiada, weón. ¿Hay gente porfiada en la vida? Aparte de ti, Trombolo. ¿Hay gente porfiada? Hay gente porfiada. Le están diciendo, no se meta ahí. Y vamos y se mete. No transite por este lado. Y va y transita por ese lado. No vayas a esa fiesta que nadie te invitó y te pegan un combo, güey. Qué chanta el video de Javier Olivares, güey, ¿eh? Puta, qué chanta, güey. Y ese buen legisla. Ya saben, niños, niñas, cuando vayan a algún... A todo esto, perdón, hablando de parque, Fantasylandia ya se cerró, ¿no es cierto? Empezaron el traslado a San Bernardo. Sí, creo que... ¿Cuánto tiempo se van a demorar? Creo que un año, ¿no? Algo así. Leí bien, ¿no? Hablando de parques, donde usted se entretiene. Sigue las reglas, po. Nada más te pido. Sigue las reglas. ¿Qué te cuesta? Sigue las reglas, po, weón.

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0: Estás escuchando Monos al Aire acá en la Radio de los Monos, desde las 9 de la mañana hasta las 11, hora de Chile, entrándole a todos los temas sabidos y por haber. Hoy día vamos a entrarle después en el siguiente bloque a lo que es el Día Internacional del Juego, que ojo, que lo dije al principio del programa, hay gente que entra al programa más tarde, entonces no tiene por qué saber lo que dije yo al principio, entonces no puedo decirle que son unos ignorantes. Simplemente no lo escucharon. No estamos hablando del juego del casino, ni el apostar, ni nada de esas cosas, no. Estamos hablando que a través de una resolución de la ONU en algún momento, ¿cuándo fue? No me acuerdo, en algún momento. Que la ONU y no sé quién más también se mete, la Asociación Internacional de no sé qué. Dijeron, ya, el 28 de mayo es el Día Mundial o Internacional del Juego. El derecho del niño a jugar, al desarrollo integral, ese vínculo que hay con la amistad, porque tú estás con un amigo jugando, en fin, etcétera, etcétera. Pero son cosas que están pasando, o que pasaron. Vamos a primero hablar, hablemos pasado primero. Pasaron, y que más de seguro más de alguno lo practicó en su colegio, en su barrio. Y de repente, claro, por eso yo dije al principio que conversaba con mi hija, que es la más chica, güey. Qué mejor referencia, ¿no? Entonces me dice, y en realidad trato de pensar en qué estarán. Ahora con este asunto, perdón, con este asunto de los celulares, que se supone que en algunos colegios son prohibitivos para la sala de clase, en algunos permiten que el celular se mantenga igual, no en la sala, sino que en los recreos. Entonces, ¿cuál es la gracia de estar interactuando? Cero, po, weón. Y en las calles, independiente de que tú vivas en un condominio, bueno, condominio acá le ponen una reja, bueno, y la weá es condominio, un pasaje se cierra y es condominio, pero a lo que voy yo, salvo tal vez en septiembre que veo gente levando volantín y veo más de alguno que está encumbrando, no sé si hay, están corriendo para las pescas, no lo sé, no he visto mucho. E incluso he visto extranjeros, en este caso, por ejemplo, haitianos, niños haitianos encumbrando, adaptándose a la sociedad chilena. Pero la gran mayoría de las cosas yo no veo vida de niños en la calle, güey. Alguien me dirá, claro, el contexto es distinto. En este 2026 existen muchas cosas que tal vez están, entre comillas, reemplazando aquellos juegos. Pero bueno, yo le digo que en realidad uno empieza a observar y ahí se va dando cuenta. Y si quieres analizar después si acaso es bueno o es malo. ¿Cuándo fue? ¿Ayer o anteayer? Bueno, ayer tuve una reunión de apoderados del colegio y nuevamente estaban haciendo hincapié en lo que son las pantallas, ¿ya? Para decirlo en general, las pantallas. Incluso con mi hija, por ejemplo, mi hija es súper creativa, le gusta hacer como cosas, recortar. Y hacer una especie de cosas en la casa para no que no esté viendo solamente. Bueno, el celular no se lo pasamos, pero de todas maneras igual la televisión es algo que es llamativo. También le dejamos de fuera YouTube. A lo más ve películas infantiles de Disney o cualquier otro tipo de monicaco. Ahora bien, dicho esto, claro, me topo con la gran interrogante de saber. Porque uno no estaba presente en los colegios. Uno a lo más recorre el barrio o los barrios y va dándose cuenta cuántos niños hay. Más encima estamos con una baja natalidad. Entonces se van sumando un montón de factores. Y uno empieza a recordar. A recordar cuando niño, o un poquito más grande, adolescente, a qué jugaba. Porque esto se parece un poco a la nostalgia del programa que hizo el otro día Carla Sibila en la noche, hablando de estar sin internet. Que es una de las cosas primordiales que ha hecho cambiar muchas costumbres, que ha hecho cambiar muchos modos, muchos hábitos. Entonces, claro, si alguien me dice que de repente, como llámale como novedad en algún colegio, vemos a los niños que están jugando a la escondida, oh, uno dirá que bacán, pero anda a hacerte un sí, fue la actividad del día. Vamos a hacer la actividad del día de los juegos. Casi como haciendo remembranzas. Ahora bien, en la casa también falta un poco eso tal vez. Y aquí no quiero decir con esto que hay malos padres. Porque de repente más de alguno dirá, no, es que a mi hijo había que educarlo a esto. No sé, weón. No sé. Yo pasaba jugando la pelota en la calle y mi mamá me pegaba el grito ya a las 8 de la noche, algunos lo dejaban más tarde, ya a las 8 de la noche me decía, énchate. Y cuando te... Hay cachado que cuando la mamá... No sé si le pasó a usted, pero por lo menos mi mamá era así. Cuando la mamá te dice el nombre completo, weón, para encharte. Estaba pensando yo. Ay, me dijo la chica, no, que me tomara... Oye, ¿me podéis traer esa pastillita? No sé cómo se llama. Estoy medio congestionado. Cuando mi mamá me llamaba por mi nombre completo... Oh, tú sabías ya lo que venía. El callejero que está. Y el callejero aprovechaba de hacer tantas cosas, pero no tan solo jugaba la pelota. El pillarse, que tiene como distintas variantes en algunas partes, depende de donde seas. ¿Ah? ¿Cómo se llama esta otra? Las cosas más netamente físicas. No sé, pues las chapitas, weón. Todo el mundo jugaba y las chapitas, poner las tapitas ahí, la tenía que cortar con la pelota, weón, y después había, el otro grupo tenía que armarla. Y si te quemaban con la pelota, cagáis, po, te ibas fuera. Oh, lo que estoy recordando, el tombo. ¡Qué buena! El tombo, perdóname, no sé si estoy bien, pero el tombo para mí es el béisbol, ¿no? Más en Chile, ¿no? Digo yo. El alto, weón. ¿Cuándo? Ah, ya. No entremos con la ordinariedad, porque yo sé que más de alguno va a salir con un juego ordinario, weón. Ya estoy cachando ya, no quiero ni entrar a leer, weón, pero voy a... Pero eso lo hacemos después, ahora un ratito más, ¿eh? Pero estoy dando una pequeña introducción a esta hora en la hora del programa, claro, estamos acá, en esto que es Monos al Aire, en la radio de los monos. ¿Puedo leer algunas cosas que no tengan nada que ver con el tema? Que alguien me haya dejado algo, un dato, no sé, puede ser Iván, ¿no? Iván dice, Fantasylandia se cierra después de las vacaciones de invierno. Ah, después de estas vacaciones de invierno. Ajá. Por ahora solo funciona los fines de semana y festivos. Ah, ya, ahí está. ¿Ve? Y después... yo cacho el sector, es como lo de Herrera, creo, más o menos. Ya. Y para allá se va Fantasylandia. Supongo que el metro tren va a tener una estación ahí. Estación Fantasylandia, no sé cómo se llama. Estará ahí, será, ya. Y para allá se dan todos. Listo, para allá. Para allá vamos a ir a wea. ¿Y qué pasa con los terrenos de acá? Del Parque O'Higgins. ¿Qué se va a convertir eso? Buena pregunta. Si alguien tiene la pregunta, me lo dice. Bueno, déjame decir las últimas cositas del tema para después, cuando entramos de lleno y yo escucho nomás o leo. Claro, a mí me parece que la carencia lorea lo que voy a decir. Creo fervientemente que la carencia hace que el ser humano, y en este caso un niño, ponte tú, o una niña, tenga la posibilidad de poder fantasear, entre comillas, y ser más lúdica, porque de una cosa tan chiquitita puede hacer un juguete. De una cosa que no tiene importancia, en medio estoy de historia esto, pero de algo que no tiene relevancia alguna para los padres, tal vez se transforma en un juguete para ti. Y le tomas cariño o le das vida. Mi hija me estaba contando que en el recreo hacen una especie como de personaje, son como roles, ¿no? Y me gusta, por lo menos a mí me gusta que lo haga. Pero nosotros pasamos a veces, muchas veces, por carencia, salvo que alguno que esté en la sintonía me diga, no, mi papá siempre me tenía, o mis papás me tenían de todo, juguetes, que el trencito, weón, no sé qué cosa, ya está bien. Pero tal vez muchos pasamos por penuria, o pasamos por carencia, como digo yo, y tal vez con pocas cosas no... O sea, imagínate que uno a veces, para jugar a la pelota, hasta era capaz de, weón, de armar una pelota con una media, weón, o hacer cualquier cosa, o sea, insisto, la carencia... Esto es como los programas de Chilevisión antigua, ¿eh? De Canal 11, RTU. ¿Por qué digo eso? Porque esos canales tenían, puta, que tenían pocos recursos. Y con pocos recursos había que hacer buenos programas. De ahí salió Extra Jóvenes, de ahí salió Los Evos. Todos esos programas que estaban en Canal 11. Poca plata, había que ingeniársela. Esto es parecido. Esto es tan parecido como cuando la mamá cocinaba con la plata que le quedaba nomás, había que hacer milagro y alimentar, bueno, no sé cuánto. Insisto, la carencia puede resultar, entre comillas, un factor positivo, porque hace o reactiva ciertas cosas en ti. Estoy hablando de los chicos, porque los de ahora, prácticamente esta generación, esta y la otra, prácticamente tuvieron todo, weón. Si, cuando llegaba la Navidad, yo puta, Lugano, weón, que está más grande, 14 años, ya para 15, puta, Lugano lo veía, weón, y decía, puta, el weón tiene todo este weón. A mí me regalaron una pelota de fútbol, weón, duraba 2 días, porque el segundo día se ponía wea la pelota. Igual la pateamos, pero... Entonces, claro, hay diferencias, hay contextos distintos, todo lo que quieran decirme, pero la realidad de hoy es súper distinta. Y yo sé que en los colegios tratan de ir inculcarle cosas, de justamente de evitar que se caiga la pantalla, ¿eh? Y hacer que el cacumen, ¿no?, vaya creando. Ojo, esto y tal vez en muchas otras cosas más de la sociedad, todo esto de ahora ha hecho que se hayan perdido muchas otras más cosas. Pero bueno, de eso hablamos en el siguiente bloque, ya que ya estamos casi entrando, ¿ya? Si alguien llegó a la sintonía recién, solamente por decirlo, ¿eh?, para ser cagüinero, ya habló Cristina, ¿ya? Ya habló sus 3 minutos y medio. ¿Se lo perdió? Se lo perdió. ¿Ya? No pida más de lo que puede dar ella. A ver, déjame leer acá. Ah, no, acá. Ah, Espacio Musical Radio Show. Sí. Pasado las 11 de la mañana llega Mario Rastachan. Si usted está escuchando el programa de la tarde, la retransmisión, le tengo que decir que en la tarde viene Carla Sevilla. Sí. Con Notas al Aire. Estoy bien, ¿cierto? Notas al Aire. Sí. No me voy a equivocar, güey. Notas al Aire. Justamente. 21 a 30 horas. Si está en la retransmisión escuchando. Si está en la mañana, ya se viene Mario Rastachan. Hizo una entrevista, Mario, ¿eh? Sí, interesantísima. Para que usted la tenga considerada. Tía Gladys me dice que revise el listado. Reviso el listado. ¿Podríamos hacer un homenaje antes? Hagamos un homenaje. Y mira, a ver. No puedo. No. Acá no se toca canciones de... Qué pesado. Ah, pero hagámoslo así, hagámoslo homenaje, peguémoslo con un cumpleañero, aunque eres cumpleañero, pero no tocar una canción de él. Oh, ¿por qué no? ¿Por qué no? No, pues. ¿A quién manda aquí? Ok. Hagámoslo. Estamos acá en Monos al Aire, acá en la radio de los monos. Hay un cumpleañero hoy día. Vamos a hacer 2 canciones nomás, no vamos a hacer todo el rato, ¿sí? Del tiempo esta música estoy seguro que la toca DJ Mario de Chile, porque hay que decirle así para no confundirlo con nuestro Mario de México. Yo creo que DJ Mario toca estas canciones el día domingo en la tarde. Usted sabe que el domingo en la tarde, entre las 4 de la tarde pasadita hasta las 19 horas, está Canas al Aire. Sí, todo en esta radio, todo es al aire, ¿eh? Él le puso el nombre, aunque yo no tengo nada que decir. Y resulta que es un programa de recuerdos de la nueva ola del rock and roll de los 50. Es como Mr. Rock and Roll, pero mucho más reposado, porque el otro Mr. Rock and Roll era muy alterado. Y DJ Mario de Chile está a cargo de aquello. Entonces, estoy seguro que toca música de esa época como esta música. Adelante. Que entre. Sácame la cortina.
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0: ¿qué pasó?
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0: ¿Y por qué te olvidó? ¿Qué pasó?
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0: ¿Tú qué?
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0: No estés recordando a la ex.
1: Era.
0: Feliz cumpleaños, Leonardo Fabio.
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0: Donde quiera que esté Leonardo Fabio, cantante, compositor, actor y cineasta argentino. Honores y vítores para Leonardo Fabio.

0: Portaleando la mañana en la Radio Portales.
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0: Pone la otra canción que me gusta y yo la canto al estilo de mis amigos. La la la. La la la. Déjame hacer el coro. Una vez no me hago el coro y embarro la canción. Una vez no más. Ya, gracias. Dindon, dindon, son las weas de King Kong. Gracias.
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0: Usted ya sabe.
3: ¿Qué tal? ¿Te puedo acompañar? ¿Te comieron la lengua los ratones?
4: No, voy a estudiar, ¿por?
3: No, por nada. ¿No puedes hacerte la rata?
0: ¿Acosador sexual?
4: No, ¿para qué?
3: ¿Y qué sé yo? Para charlar, ¿no?
4: No.
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0: Es muy bonita la calle Santa Fe ahí en Buenos Aires. Lo digo nomás de pura pasa.
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0: 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Ok, bate ya. Leonardo Fabio, feliz cumpleaños donde quiera que estés. Notable, prócer.
3: Calor, ¿eh?
0: Sí. ¿Y por qué no te agachas? No. Basta. Feliz cumpleaños, John Fogerty, gran músico estadounidense de esta gran banda que todos la conocen. Y vamos a la música y a la vuelta entramos con la gente.
5: Creedence Clearwater Revival.
0: John Fogerty, feliz cumpleaños. Eterno. 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

0: Ya, quedamos en eso, quedamos en eso. Perdón, estaba hablando con Torombolo. Día Internacional del Juego, la infancia, la adolescencia. Jugar no solo es divertido, también es fundamental para el desarrollo de todos los niños y niñas. Es que es muy lindo tener actividades divertidas y, digamos, gratuitas. Porque es gratuito. Todo es gratuito. No pagas para jugar. No te vas a un mall, weón, y pagáis para saltar en unas weas que hay ahí. ¿Cómo se llaman esas tonteras? El pan no sé cuánto y tenéis que pagar como 15 lucas por pendejo. Para saltar, weón. Sí, ya que me van a decir que son todos blanditos. Pues sí, está bien, ya. Pero imagínate, hay que pagar para que vayan a jugar, weón. O sea, estamos todos locos, weón. Estamos todos locos. La gente opina. La gente quiere decir cosas. Perdón, me mandaste lo de... No me diga que se cayó. Por la cresta, el mono. Te lo mando de nuevo. Ya. Perdona, que estoy haciendo una cosa con Torombolo acá, que es importante para vaya adelante. Ya, mientras tanto sigo hablando. No, déjame revisar acá. ¿Twitter? ¿Puedo revisar Twitter? Gracias por la audiencia, ¿eh? ¿Para qué vamos a decir? Por Dios. Qué lindo todo. Ya, mientras yo hago esto que te mando a ti, voy a revisar a Don Mauro, porque Don Mauro es el que es el acérrimo tuitero. ¿Ya? ¿Va? No. ¡Ay! ¿Se está cayendo? No, hombre, ¿cómo saca ese? Yo lo dejé listo. ¡Por la cresta, el mono! Ya. Ahí va de nuevo, ya. ¿Lo agarró o no lo agarró? A ver. Puta, no lo agarró. Oye, no podemos estar haciendo esto a esta altura. Estoy al aire, pues, weón. Ya, voy a mandártelo por tercera vez. Si no pasa nada acá, lo haces tú, weón. Y no. Por la cresta, el mono, weón. Ya. ¿Viste? Ya, hazlo tú nomás. No me interrumpa. Voy acá. ¿Dónde está Don Mauricio Palacio? ¿Cómo está Mauro P77 en Twitter? Ex. Buenos días, Don Telo y los monos. En la niñez, muchos juegos. Al pegar. No, ¿qué cosa más, weón? Para los hombres, ¿ah? Porque las mujeres. Porque las mujeres generalmente, cuando ven a los hombres, esa cosa tan bruta, weón, de pendejos ya. Porque claro, los hombres para el frente miran con una cara así como, uy, ti, las tacitas de ti, uy, ti, fi. Entonces como que se, como yo digo, ay, la. ¿Cómo llegamos a burlarnos de aquello? Así son, pues, weón. O así somos, weón, debería decir. Entonces, cuando leo acá a Don Mauro que sale con el pegar, weón. ¿Tú no sabes cómo sufría la espalda de uno, weón? Torombolo, ¿sufriste la...? La carta a la abuelita. ¡No! ¡No, por Dios! ¡No! Yo sé que más de alguna mujer podría estar ahí como media metida así. ¿Y de qué? Claro, porque nunca jugaron al pegar. Salvo que alguna mujer de la sintonía me salga con el chiste acá y me diga que jugó al pegar. Pero... ¿Y cuál es la carta de la abuelita? De la abuelita... No, no sé. Yo no sé. O sea, tengo amnesia. Yo no. Torombolo, déjate de lisarme con el tema de. Si yo te... Mira, ahí te lo. Está en ese link. Ah, ¿ya no está el archivo? Sí, está el archivo, hombre. Por Dios, que soy porfío. Ya. Perdón que tenga esta discusión, ¿eh? No debería tenerla. Ya. Pegar, listo, Don Mauro. Don Mauro tiene una cara como de haber hecho la carta a la abuelita. Sí, con punto y coma. Y con todo, güey. Caballito de bronce, llévame de aquí. No es así la canción, pero da lo mismo. No, caballito de bronce, otra cosa física, pues, güey. Y después con el cimbreo final. Y el que está de palo. Yo no sé cómo la pasaba el que estaba de palo, ¿eh? Pero... A la pinta, la escondía normal y la china. ¡Por Dios, la china! Yo sabía que iban a aparecer con la escondida china. ¡Qué notable! Paco Ladrón. El Paco... Puta... Yo sé que hay gente de un sector político que hay que respetar, no sé, la autoridad, la weá, la calle, la espada, y todas esas cuestiones que siempre dicen. Y que uno es la patria, weón, y la patria se ama la patria. Y está bien, weón, ya, está bien con ese discurso, pero digamos las cosas como son. O sea, yo cuando chico, weón, a mí, puta, si algún día dije carabinero, weón, de haber sido justamente el 27 de abril para el día del carabinero. Fue el único día que tal vez de chico dije carabinero. Pero yo en la casa, weón, y sobre todo en aquellos tiempos de la dictadura, ¿qué iba a decir? ¡Ahí vienen los carabineros! ¡Jamás, weón! ¡Los pacos nomás! Y más encima estaba el paco ladrón. Y después con el pasar del tiempo nos dimos cuenta que paco y ladrón llegaron a ser lo mismo, weón. El desfalco, weón, de los pacos, weón. ¡El paco gay! ¡Ahí quedó! Ladrón y ladrón. Así debería ser el juego, weón, después. Ya. Este programa no es político. Me salgo de esto. Muy pocos se juegan, dice don Mauricio Palacios. Perdón. Hoy hay más teléfonos o pantallas que coartan la interacción presencial. Ya. Ahí está escribiendo. Y le tenemos acá anotado. Listo. Muchas gracias, don Mauricio. Mira, hay varios juegos. Bueno, las mujeres también tienen sus juegos, entre comillas, de tipo físico. Ese asunto de la cuerda, weón, de la cuerdita. La saltada esa. ¿Ah? El elástico, ¿no? También. El elástico, sí. No, sea estúpido todo el hombro. Eso lo jugaba en cuarto medio, me imagino. Porque para él, usted está en colegio mixto. Puta, yo estaba en puro colegio de hombres, weón. Sorry. ¡Ah! Nosotros que éramos de colegio de hombres. Que siempre he querido preguntar, yo sé que hay algunos ruistaglinos que están escuchando este programa. No tengo la información tan clara, pero si alguien me la tiene. Se suponía que a mí, para no decir a todos, ¿ya? Me vendieron la pomada muchas veces de que nosotros tenemos un juego llamado Spitting Ball. Que chilenizado se llama Spitting Ball. Que era pegarle una pera loca que estaba amarrada a una cuerda en un fierro. Y que se ponían dos personas a los costados, ¿cierto? Uno a la derecha, otro a la izquierda, y se tiraba esa cuerda con este un espíritu, como una pera loca, y había que pegarle con la mano, o sea, con el puño, digamos, y ganaba el que enrollaba en el fierro, obviamente el del contrario de tu de con quien estás jugando, ¿cierto? Y enrollarlo. Y fortalecías tú ¿cómo se llama? La muñeca, pogón, y el puño. Después pasáis un tiempo, porque eso era como la básica, ¿no? La básica, creo. Y después pasáis a la media, y en la media jugáis voleibol. Ya, después para jugar el voleibol, la hacéis así nomás, pues ya tenéis el puño ya años pegándole a esa wea. Lo que no sé es el caso de la exclusividad de los colegios de la congregación o en otras partes se practicaba. Porque mucha gente lo llama extraño. No sé. Era un juego que se practicaba en mi colegio. Ahora bien, la niña, por lo que siempre he visto por ahí, tenían estos juegos. Lo de las manitos, weón, nunca lo caché bien. Nunca caché bien la weá de las manitos, weón. A lo más escuchaba el zen, zen, zen. Ya. Que era como lo máximo, pero era un. No sé si se aprendían un largo, y el juego. Era el juego, la chupa, la corneta. No tengo idea cómo era, weón. Pero era una tracalada de texto. Eran odas. No sé, weón. Bueno, Chile, país de poetas. Pero, ¿qué manera de decir tanta cosa? Nunca lo entendí. Bueno, en fin. Ya, vamos al WhatsApp. Tenemos un problema que me está escribiendo así desesperado, como diciendo, ¡hola! Se nos cae, no se nos cae nada. Hasta, no, toco madera, güey. Toco madera, no le cae nada. Se nos caiga con la cuestión. Ah, tenemos una buena audiencia, déjame cachar la audiencia. No, está bien. No debería haber problema. ¿Me quieres engañar? ¿Ah? ¿Me quieres engañar? ¿Qué pasa? ¿Por qué me dices estas cosas? ¿Te crees ministro? Mientras tanto, voy a leer por acá. Lo puedo leer por acá mientras. ¿Sabes quién tiene pinta de que jugó harto? ¿Y que era bien callejera? ¡Oh! Suena raro en una mujer. ¡Ay, que era callejera! Se puede interpretar de dos maneras ese asunto. No lo interprete mal, Torombolo. todas las personas que yo creo que ahora son docentes, en algún momento tienen que haber sido súper lúdicos o lúdicas. Es una teoría mía, me puedo estar cayendo con la teoría. Así que la cita B, por ejemplo, tiene pinta de haber estado callejeando harto. No sé por qué. Y jugar a todos los juegos habido y por haber. Sí, eso creo. Salvo que ahora me diga que no es así, porque era fome. Yo no la encuentro para nada fome. Yo tengo otras amigas docentes, por ejemplo, MP también, otra más que tiene cara de buena para el juego. No, hay varias, yo creo que son lúdicas. Y tal vez por eso llegan a estudiar educación o algo relacionado con la educación, creo yo. Puede ser una teoría al peo, pero la estoy diciendo, ¿ya? Así que saludo a todas mis amigas docentes, que son parte principal o fundamental, digamos, en la niñez. Sobre todo en estos tiempos, de poder seguir entregando este tipo de acciones, de juegos. No quiero decir que son las que van a salvarnos de las pantallas, porque las pantallas invaden por todos lados. Pero una de sus tareas, que no tengo idea si está dentro de los objetivos que tienen, no lo sé, desconozco, yo no soy docente, no estoy en los colegios, pero me imagino que deben fomentar un poco eso. Y no que caigamos en lo de siempre, ¿no? Ya. Listo, voy leyendo. A ver, vamos leyendo acá. Don Mauro, ¿cómo está? Buenos días. Perdón, ¿qué hice acá? Suecia prohíbe el matrimonio entre primos y entre parientes cercanos. Oh, dice, cagaron los fachos culiados. Es lo que dice acá Don Mauro, no son palabras mías, para que la gente no diga que... Ah, pero es en Suecia, sí, vos. En Suecia se prohibió el matrimonio entre primos y entre parientes. Acá no. Uy, en la mañana estaba con los viejos mapes, porque como hablaron de la Kika Silva, que se llaman de... ¿Cachai ese cagüín? No me voy a meter en detalle. Pero después apareció otra cosa, este modelo llamado Pedro Yatzer, que va a ser papá nuevamente, se metió con una prima del pues, menor, como 21 años menor. O sea, yo no tengo nada contra eso, o sea, lo que voy yo es que es malo que se llenaron la boca con Kika Silva, sí, que la Jaira Suárez, la viuda y el weón, que no, sí. Hagan lo que quieran con su vida, weón. Que se meten. Pero da la cosa que es una prima menor de 21 años, mira. Qué linda. Ya. Okay.
1: Gloria al pulento, gloria al pulento, al pulento ignorante. Se me cayó la señal justo cuando se puso a hablar la señora F. Puta, qué fome, weón.
0: Mira la coincidencia. ¿Cachaste la coincidencia? Justo se le cayó la señal. Hay gente que se le cae la señal siempre. Estamos en el Día Internacional del Juego. Seguimos escuchando o leyendo a la gente.
2: Buenos días, compadre. Saludos,
0: foro. Obi-Wan Kenobi. Pero Obi-Wan, si me saltáis con que en los tiempos de Moisés habían juegos de... Te voy a entender. Porque acá la gente inmediatamente a la chacota. Lo tira todo a la chacota. Ya, Obi-Wan, dale nomás.
2: Buenos días, compadre. Saludos, foro. Oye, cuando niño habían harto niño. La verdad. Tanto hombres como mujeres. Así que se compartían los juegos, al final de cuentas los roles se hacían para allá y para acá. Las mujeres jugando a la pelota, pero olvídate cómo quedan las canillas. Y uno también jugando a faltar con ellas. Bueno, también el monito mayor, la
0: monito mayor,
2: el alto. Al final era compartir también los juegos.
0: Sí.
2: Obviamente que la pichanga esa era sobre todo la de varones, porque jugar con la mujer era de cuando nomás.
0: Sí,
2: porque
0: de cuando.
2: Las canillas no resistían tanto.
0: No, nunca.
2: Entonces las pichangas no, era entre nosotros y era como en aquel tiempo, era juego de hombres. O sea, una patada y no te tiráis al suelo y reclamáis todo el rato y expulsión. No, hacía el de eso nomás, te suave un poco y te levantáis.
0: Y te levantáis y a seguir.
2: Oye. Lo otro, claro, las precariedades. Por ejemplo, el botón, un par de hilitos y ahí hay un rum rum.
0: ¡Claro!
2: O el otro, cuando tenías un juguetito, una camentita, un autito, cuando más chico, puta, si se te echaba a perder las ruedas, no era impedimento para que siguiera haciendo el juguete y siguiera jugando con él.
0: Claro.
2: Ahora no avanzaba con las ruedas, pero lo hacía y funcionaba igual. Y como había tierra, porque hoy día hay cemento por todos lados.
0: ¿Tierra caliente?
2: Así hay pista, yo por lo menos, lugares de carrera. Bueno, además la tierra era motivo de muchas cosas cuando uno jugaba a las bolitas, a los triollitos.
0: A los triollitos.
2: En fin. Así que no, en infancia era muy creativo y en aquel tiempo hacía juguetes de cualquier cosa, o la imaginación. Inclusive en las fechas de poda, porque aquí habían álamos, los árboles tenían sus buenas ramas, hacía ahí arco.
0: Sí,
2: arco y flecha. Y jugaba ahí a los indios. No, había bastante creatividad, claro, no tenía los elementos, bueno, que tenía, no sé, un juguete a control remoto, no existía.
0: No existía.
2: Acuerda, lo más.
0: Con suerte.
2: O a pila.
0: O a fricción.
2: Los demás, no sé, pues no, nosotros inventábamos con lo que podíamos tener, con las cosas que nos dan, que era, no era mucho. Abrazo, compadre, saludos, monos, que tengan un buen día.
0: Hoy Juan acaba de mencionar una cosa muy importante, como material. Independiente de lo que hablamos al principio de un juguete que tal vez se pueda incluso hasta romper, los cabros de ahora se rompen el juguete y cagó y se quedan en un rincón, güey. ¿En serio? ¿Ya no le dan más importancia? No son de ir a ponerle algo, tratar de arreglarlo, cranearse, no. O bien simplemente transformarlo en otra cosa. No, se quedó botado nomás. No, yo quería hablar del material noble de la madera. Tanto de árbol, así cuando él decía, a mí también me acuerdo que cuando hacían podas grandes en los árboles, hacía hasta una casa. Claro, nadie tuvo una casa en un árbol, pero hacías como que tuviera una casa en el árbol. Y uno se juntaba con los amigos ahí como a, no sé a qué, weón, se juntaban adentro de la casa, weón, hacían, armaban con las ramas, weón, la cuestión, weón, Bueno, weón, rara. Pero la madera en sí fue un noble material que nos acompañó en la infancia, pues, weón. ¿Cuántas cosas no había de madera? Entonces, claro, después con el tiempo. Y después con el tiempo ya se volvió casi una cosa como media extraña. Yo sé que había plástico también, pero la madera, insisto, es un material noble que acompañó a la infancia. O sea, de lo que está diciendo Obi-Wan, me parece muy bien. ¿Para dónde voy? Tenemos para todos lados. A ver, déjame ver a los viejos ancianos acá, a ver si alguien dijo algo. No, que sea estúpido. Pato Reyne diciéndome cosas. Que él juega a chupar. No. Pato Reyne tiene una obsesión, weón. Yo entiendo que tengas esa obsesión, Pato Reyne.
3: Yo echo mucho de menos al sapito.
0: Basta, ya, basta. Marina, que está en Argentina, me dice acá: buenos días a toda la audiencia y a vos, Telo, acá en Buenos Aires, con la temperatura de 14 grados, nublado. Mira, estamos parecidos con el clima, ¿eh? Cuando era chica me gustaba saltar por la cuerda, sí, el elástico, también la rayuela. ¿Rayuela? Mira. Rayuela de Cortázar. Ay, que estás humanista, Tolombolo. Ya, gracias por. No sabía, Juan, que era Cortázar. Ya. Al perro y al policía. Al perro y al policía, así se dice en Argentina. Al perro y al policía. A la mancha. A la mancha. Es como se la pinta, entonces. ¿Cachai? Es lo mismo, pero con otro nombre. A la escondida. No, jugar a la escondida tenía su. También había escondida con pelota. No tan solo que te pusieran en la muralla y decir: ¿cuánto está 100? No, más que eso, también había con pelota. Dice: ahora pongo la radio. Ahora me sacaron hace un rato. ¿Qué dice? Un rato dos. Dos flemones. Me voy a recostar después. Editaré si podés. Ya te puse. Ah, ya. Que tengas un bonito día. Muchas gracias, Marina. Desde Buenos Aires. Y aparte de eso, parece que se fue a descansar un rato, a recostarse. Ya, vaya a recostarse. Vaya, vaya. Descanse, descanse. No se toquetea. Ok. Sigo leyendo acá. Aquí. Por acá estoy. Iván.
4: Hola, Terito, muy buenos días.
0: Buenos días.
4: En mi programa Chile Today era Fernando Larraín, que se metió a un tipo de pecera con ratones.
0: Ese, weón. Wow.
4: Y llamó en directo a la señora Sonia.
0: ¡Ah, mira!
4: La mamá. Y lo subió y lo bajó. Prácticamente le dijo que lo iba a desheredar.
0: De veras. Claro, en Chile Today pasó a eso, claro, se metió ahí. ¡Ni se te ocurra meterte! ¡No! Y se metió. Y todo por el rating. Eso es alusión a lo que hablamos al principio, ¿eh? Cuando hablamos de que Canal 13 andaba metido en los rucos en San Bernardo, bueno, y se agarraron a combo, bueno. ¿Para qué, bueno? ¿Qué necesidad había de hacer eso? Pero todo por el rating. Sigue, Iván.
5: Y en cuanto a lo que es juegos, el Caballito Bronce, bueno. Ya está viejo, inclusive yo jugaba al Dinton Raja, tenía como 17 años, y con los amigos jugábamos
0: no.
5: al Din Don Raja. Puta que corríamos, weón.
0: ¿Qué pelusa? No, Iván tiene una cara de pelusa, así como de. Oh. Pero está bien, pues, bueno, sí, eso. Era re entretenido. ¿Perdón, qué es esto? Ah, me dice. Sotain, ¿cómo está Roberto Soto? Sotain me escribe acá. Jugaba al caballito bronce, al pegar también, pelota escondida, a las bolitas, Estamos todos con las bolitas. A la payaya. Esa cosa sí que era más que gratis, weón. ¡Por Dios, weón! ¿A quién se le puede ocurrir, weón, unas piedritas, weón, y empezar con la mano, weón? ¡Genial, weón! Anda, pedile a estos pendejos de ahora que agarran unas piedritas. Con suerte las piedras las van a tirar a los pacos, tal vez. Con suerte, bro. Pero nada más, weón. Qué buena. Dice Babe, al Baby, obviamente, la escondía. Al Cheve. No, esa cosa inmoral. La versión más refinada en la botella, ¿no? Sí, la versión más refinada. No, ¿qué es esto? Roberto, Sotain, weón, Sotain, inmoral, weón. Hoyito Patá me dice acá y no me dice nada más, pero gracias a... Black le pregunta a Sotain si acaso es verdad que hacía énfasis en la carta a la abuelita. No sigamos con la carta a la abuelita, por favor, que trae recuerdos para algunas personas. Oye, cuando está hablando acá Roberto, gracias Roberto, cuando habla acá sobre el Hoyito Patá, me viene a la mente ese juego tan bruto masculino que todavía, hasta altura del partido, si alguien me lo puede confirmar o asegurar en la semántica, ¿es so o es sol? Porque más de alguno no se ponía de acuerdo en si acaso terminaba la frase con sol o era so nomás. El asunto es que nosotros jugamos al so. La gente que lo sabe, no sé si las mujeres, capaz que las mujeres sí sepan, y se rían de nosotros. Ese asunto de salir de un rincón determinado, ponele una esquinita, donde sale la persona, el joven, jovenzuelo, lleno de hormonas, y sale corriendo diciendo...

0: y agarraba un weón, ya ese pobre cristiano pata en la raja, pero por si acaso, weón, por todos lados. Y el weón tenía que correr para llegar al rinconcito donde ahí se podía salvar porque era la zona neutra y todos respetando eso. Realmente una imbecilidad brutal, weón. Dios nos libre de esos, por lo menos. ¿Le va don Mauro?
1: Hoy, don ignorante, ¿cómo está? Buen día. Saludo también al resto de los ignorantes. Juegos de niños. Oye, que era entretenido salir a jugar a la calle con los amigos, jugar a la pelota, al pillarse, a la pinta, a la escondida, weón. Y después, cuando ya crecía y jugaba a la botella, al cheve, con su sobrina jugábamos al tenis.
0: ¡Ya!
1: ¡Qué recuerdo!
2: Ding dong, ding dong, son los cocos de King Kong.
0: ¡También!
2: Ding dong, ding dong, los pendejos de Sansón.
0: Por ahí, Dios mío, ya. Sí, pues me decía que con mi sobrina jugaba al teto. No, ¿para qué? Dicen por ahí, dice don Mauro, dicen que Matador Sala jugaba al tecito. Ah, ¿sí? ¿Una tacita de té? ¿Una tacita de té? La señora Netflix, como si no me acuerdo. Hay un capítulo de Toy Story donde está. Ahí está, ahora soy la señora Netflix, dice la voz de ella. ¿Qué más?
1: Oye, que tiene buena memoria Obi-Wan, weón. Yo creo que jugaba la pichanga con unos dinosaurios, weón.
0: No lo maltrate. Déjemelo tranquilo ahí, por favor. No le diga cosas. Ay, me salió como. Me salió como melame. Como melón, perdón. Perdón, siento que. Tiraste los dos, ¿cierto? De él. Sí, sí. Los de Iván, sí. ¿Por qué sentí que faltaba uno de Iván? No sé. Ah, ¿quién era? No, siento que haya. A ver, no, tú me mandaste el. Sí, pues, pero. Idea mía, ¿no? O estoy mal, weón. No me he tomado ni un carajillo. ¿Me voy a tomar un carajillo? Sí. Para poder ordenarme, porque siento que algo había dicho. Ah, ya. Si me faltó un audio. Es que si nos faltó un audio, que me digan, porque yo juraría que había uno. O no, o yo estoy alucinando, weón. Ah, puede ser. 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México que va a acoger a toda la gente de Irán en Tijuana. 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Vengan para acá nomás, salgan de Estados Unidos, vengan a Tijuana. Qué gran idea. Súper gran idea. Ya, perdón, Francis, ¿y esto? ¿Todavía no sale? ¿Ya va a salir ya?
3: Servito, ¿cómo está? Buenos días, que estaba escuchando el Iván Van Birney, que jugaba al Dream Raja, me decía, en su época no existían los timbres, vos, don Servito, una campana con suerte.
0: Te vas a ganar el odio. En un rato más te vas a ganar el odio. Tenlo por claro. Y es más, ya va con su sección, pero se va a ganar el odio. Rápidamente me voy acá al WhatsApp Infernal de los Monos. Oye, voy a tener que lidiar todo antes de irme a la sección. ¿Cómo está Matador? Matador dice acá, el teto, ya partió mal. ¿Ve? Ya partió mal. Porque nadie está hablando del juego de su hermana. Pero lo mete igual acá. Los tres hoyitos escondidos China, el tombo, que es como el béisbol con la mano, justamente lo que decía. La Troya, la pelota era infaltable, los monitos. Se me olvidó, dice que el volantín, pero de verdad sí, pues no el de la manfinfla. No, usted es volantinero. El carrito de bronce, el zoo, a pura patada en la raja. ¿Ve? Acá también me ponen zoo. Puede ser zoo nomás. No sol. Yo escuchaba a un compañero amigo que decía, juega el sol. Y yo decía, bueno, no sé cuál será el sol. Yo creo que es más soa que sol. Dice Penelope Klein, uy sí, cuando mi mamá me llamaba con el nombre completo y en un tono de voz totalmente distinto a los demás, era reto, castigo seguro. No, cuando te dicen los dos nombres, te agárrate Catalina, que vaya a tener que entrar haciendo dribbling. Dice Matador, en el parque se va a hacer el estadio de la U. Ah, ya, en el parque. ¿Te imaginas el estadio de la U en el parque Ojinche? No quiero ni pensarlo. O sea, sería bacán, así como en Buenos Aires, que están en plenos barrios. Pero la cagadita que quedaría. Bueno, Norma Blas.
4: Hola, corazón hermoso, ¿cómo estás? Bueno, sobre tu tema, ya me estoy yendo al tema.

0: se va a aprender, pero ya lo sabemos manejar.
1: Muy bien.
0: El bote pateado, teléfono descompuesto, carrera de sacos, policías y ladrones.
1: Ah, como fiesta patria.
0: El avioncito, o sea, cosas así mucho muy importantes. Y bueno, el juego prácticamente estimula muchísimas cosas. Yeah. El cuerpo y la coordinación.
1: Eso.
0: El desarrollo de la mente.
1: Usted
0: la
1: que es docente. Muy bien.
0: Enseña valores importantes, respeta reglas.
1: Muy bien.
0: Esperar turnos, compartir y aprender.
1: Correcto.
0: Buenos días, mi amor.
1: Buenos días.
0: Cuando ganan los niños o pierden, deben de enojar.
1: Ya.
0: Fomentar la amistad y la comunicación, eso es importante. Despertar la imaginación, la memoria. Y pero sobre todo esto, sin pantallas, sin aparatos. Solo con sus manos, sus pies y su compañía. Por eso esos juegos de antes son tan, tan especiales. Y nosotros aquí los fomentamos. Desde aquí, desde mi trinchera. Aquí desde mi lugar de trabajo. Y sabes que me siento muy feliz por eso. Te quiero, te amo con todo mi corazón.
1: I love you.
0: Bye bye.
1: Bye bye. Tiene toda la razón, Norma. Basta de aparatos. No más consoladores. Con la manito.

Ya, sigo leyendo y escuchando. Norma Blaga, se te pasaste. Miren lo que Karina escribe acá. Hoy nadie, pero nadie sale a jugar ni al recreo, ni menos a la calle. Es absolutamente desierto. En mis tiempos se escuchaban las risas, los gritos y las carreras por pasillo y pasaje. Eran tan lindos, se extraña mucho. De hecho, para los lentos de mañana viernes pediré este tema. Ah, me está. Ah, qué bueno. Anótate, Torombolo, que está mandando algo acá. ¡Oh! El CAT. Ya, listo. El CAT se anota para mañana, para que Cara Civil lo escuchen en que vuelvan los lentos. Otra cosa que también se ha perdido, pues bueno, antes eran bien lentos y ahora puta, casi nada. Bueno. Sí, notas al aire con la moda gogo. Ya estoy preparando el flyer ya. Pelotero, tal igual que Mauro, echando a perder las canciones. ¿Qué canciones eché a perder? Ah, la de Leonardo Fabio. Ah, pero si todos lo cantamos así, pues din don, son las weas de King Kong. Lo cantamos así todo. ¿Qué era hacerse la rata valor? ¿Le mostraba los dientes de la paleta? No, hacerse la rata es la cimarra. ¿Sabía usted? ¿Te querés hacer la rata? Es hacer la cimarra, lo que se hacía. ¡Oh, acá en Chile! Hablando de juego, hacer la cimarra era un juego, ¿no? Esta letra para reírse a mare. Exactamente. Mario Rastechan dice: el pesca pesca. ¡Ay, ya no quiero ni pensar qué es ese juego, Mario! El pesca pesca. El busca busca. Son todos, perdón, son todos como dobles, Mario. El pesca pesca, el busca busca, el que encuentra, encuentra. El que rasca, rasca. La chacara. Mario, voy a tener que googlear. No me queda otra. La Kim Bomba. Ah, mierda, me suena como a. Al pasapoca, suena como a Tugurio el nombre. Bienvenidos a la Kim Bomba. ¿A qué te espera, Jennifer? Para atenderte. Es como el Misifus. La Kim Bomba, no sé. Después lo voy a. El Casa Venado. Uy, me suena como. Cazando a burros con nudo. No, tengo que averiguar esto. Está muy interesante, gracias, Mario. Tengo interesante. Todo esto lo voy a aprender hoy día. Matador dice: el luche. Me imagino que el luche es aquí nomás en Chile. ¿Cómo se llama en otras partes? Porque en México hay, po. Acuérdate que en la vecindad del Chao no era, había uno. Pero ¿cómo se le llama? ¿Se le llama igual? ¿O le llaman el avioncito? No sé cómo le llaman. ¿Qué dice? Tamalitos a la olla, palitos chinos, la papa caliente, el teléfono descompuesto. El teléfono descompuesto es lo que dijo Norma. ¡Ay! Tengo que puro averiguar de estos juegos. Juan Gutiérrez, ¿cómo está? Buenos días. Cabito de bronce, chiti cuarta, el emboque. ¡El emboque! ¿Quién no embocó? Y aún sigue haciéndolo. ¿Qué dice acá? ¿Al Dindon Raja? Dice Carla Sibila. ¡Qué fifí! Ah, claro, lo que pasa es que, claro, hay una terminología que puede ir cambiando según o la ciudad, la comuna, la región, no sé. Claro, yo no dije nada, pero para mí es rin rin raja, pero tal vez lo aplicaban como din don raja también, ¿por qué no? Dice, yo jugaba derechamente al rin rin raja, salíamos corriendo.

0: antes que la vecina pesada nos acusara a las mamás. De juegos inmorales, el juego La Botella. Se vivieron grandes besos en esos juegos, grandes e inocentes. Juan Gutiérrez me agrega, ¿te cachai que el pillarse un ring raja ayudaba a hacer ejercicio? No, por supuesto, todo tiene su queja. Porque te hacía correr como condenado. Hoy día los cabros son unos pajeros. Y eso queda demostrado cuando hacen nada de ejercicio y quedan pa'l loli. No es posible que la gente de 40 y más tenga mejor estado físico que ellos, po. Es lo que estábamos hablando también hace un rato, Juan. En el campo los cabros lo pasan mejor que en la ciudad. Suben cerros, se van a nadar, se suben a los árboles, se van a pescar, salen a cazar, vida pura. Correcto. Hoy va a hablar Cristina, chucho, yo pensé que era una pura vez.
1: Oye, una de las cosas que se les olvidó, el luche. ¿Quién no jugó al luche?
0: Lo acabamos de decir más arriba.
1: Que rayamos en el suelo ahí en la...
0: Cristina, lo dijimos más arriba. ¿Acaso no lo estáis viendo? Oh, el humor negro. Perdón, sí, que no va.
1: Sí, que rayamos en el suelo ahí en la calle, en donde fuera, y jugar al luche. En realidad, los juegos o las naciones...
0: Claro.
1: Eso, fíjate que son re entretenidas. Con mis nietos lo hemos jugado. Y
0: bueno,
1: lo
0: que son las que más al final, ¿no?
1: Con distintos países, sí. Etcétera, etcétera. Hay que tirar la pelota para arriba y tú eras una nación y el que. Bueno, y así era. En todo caso, qué buena. Mauro, espero que no se te corte la señal. Sí, pues esperemos que no se te corte. En todo caso, yo también jugué a los tregollitos y a la payaya. Sí, porque yo jugaba con mi hermano a los tiritos.
0: ¿Tirito?
1: Digan lo que digan ustedes, me da lo mismo, porque ustedes son unos monos mal pensados.
0: yo no había dicho nada, yo no dije nada de los tregollitos. Yo no dije nada de los tregollitos. No, yo no dije nada de los tregollitos, weón. Que quede claro, ya. Sigo leyendo acá. Pino Lucas Crane dice, o sea, corríamos, saltábamos, bailábamos como condenados, teníamos el estado físico de cualquier atleta promedio fondista o 100 metros planos. Éramos flacos, flacos falsos, de esos que comíamos de todo, grasa, crema, pasteles, papas fritas y un montón de cosas ricas que no engordaban nada. Claro, y al final después gastando energía como loco. Perdón, Cristina, ¿nuevo?
1: Oye, también, ahora a propósito, el chápame. Chápame. ¿Ah? Era el pillarse, pero lo de los peruanos nos dio tanta risa en vez
0: chápame.
1: De píllame, o qué sé yo.
0: ¿Ya?
1: Chápame. Y la chápame, otra cosa, sí, qué atroz. Yo también jugué al ring raja.
0: Chápame.
1: Jugué al ring raja en esa época, en que eso se puede hacer en las casas, por los, en los
0: chápame.
1: Edificios. Es muy difícil.
0: No, pero es difícil.
1: También
0: no.
1: Se puede.
0: Sí, podría, pero es más difícil.
1: Hoy día hay
0: el conserje.
1: No se puede.
0: El conserje, agarrarlo al huevo. Chápame.
1: Salíamos del colegio y nos íbamos tocando timbres por todo el barrio.
2: Yo quedé impactada.
0: Chápame. Todavía estoy metido con eso. ¿Qué es? Cuando había reunión de apoderados, corría más rápido que la chucha. Ah, bueno, eso cuando... No, Juan, no, ahí.
2: Para.
0: No, ahí la cosa era distinta. Da pena ver tanto cabro chico, adolescente, guatón y tetones, dice Juan. El bachillerato de la guerra también, el papel colgado eran juegos. Ah, bueno, también cosas de más de salón, por llamarlo. Ah, el juego colgado, el bachillerato. También, ¿por qué juegan estos cabros chicos el bachillerato con huevos? En fin.
3: Porque estoy muy viejo y me han pasado muchas cosas en mi vida, y lo digo en serio.
0: Fugarse al colegio era un juego saltando las paredes y las rejas. ¿La Kurnikova jugaba con la raqueta? ¡No, no me recuerde eso! Pobre que paz descanse la Kurnikova con su raqueta tan linda. Ya, voy rápidamente. Oye, Francinecho va a salir y se va a ir, ¿eh? Va a ser así de corto. Entra y sale.
4: Oye, yo... Sí, bueno, yo tuve hartos juegos cuando chico. Porque además que como es que participó a los scouts, entonces tuvimos juegos bien violentos como el sol. Bueno, nosotros le decíamos sol.
0: Sol, ¿viste?
4: Teníamos, ¿sí? Alguna vez jugamos una especie de rugby. ¿Qué más? Así como medio fuertones.
0: Ahí nace la brutalidad de Black.
4: Bueno, los típicos que te agarráis de las manos y empezáis a girar, weón. Que,
0: ¡oh, sí! Una vez lo vi.
4: Ah, había un... las peleas de bailarines. Había uno que poníamos un palo al centro y empezábamos a tirar, ¿cachai? Entonces el que tocaba el palo del centro se iba saliendo.
0: Ah, claro.
4: Al final cuando quedaban dos o tres, no, era brava la cuestión.
0: Brígida la weá.
4: sacar la mesa, sacar de chicha. Pero dentro de todo también había lo que decía la norma, hablaba de juegos de, para desarrollar la visión y la memoria. Puta, lastimosamente no me acuerdo con ellos cómo se llamaba, pero por ejemplo nos ponían en una mesa, nos ponían 10 cosas y las tapaban. Y tenías que pararte frente a la mesa, las destapaban y tenías que memorizarlas en 3 segundos, 4 segundos.
0: Eso era como un concurso sábado gigante. Me iban
4: preguntando, ¿cachai? Cosas de ese tipo.
0: Don Francisco lo hacía.
4: Harto la memoria, la agudeza visual y un montón de cuestiones que también eran entretenidos. De los juegos tendría que empezar a escarbar la memoria, porque hay varios, hay muchos, muy interesantes, muy entretenidos que hacíamos cuando estábamos chicos. Bueno, y cuando estábamos grandes, sí, también llegaban, pero el desarrollo fue así más, los juegos más brutos. De ser parte de ser hombre, yo cacho.
0: Yo creo que también fue
4: lo mismo. Huevonado y bruto que las niñas.
0: Pero si lo que decía antes, las mujeres deberían mirarlo jugar al sol ahí y ver con, mira los hueones pegándose matar en la raja. No, de lo mirado muy feo, bueno, mira, hueones brutos, bueno. A todo esto, perdón, de lo que dijo Black, eso de la mesa con. Había un concurso sábado gigante que iban pasando cosas, entonces después las miraban y decían, ya, las miró, ya, ahora recuerde, ¿qué venía primero? ¿Qué venía segundo? ¡El guatón lo copió de ahí, weón!
2: ¡Guatón copión!
0: ¡No puede ser! ¡El guatón copió, weón! ¡Lo agarró de ahí, weón! ¡Dios mío, weón! ¡Ay, la gente, weón! ¡Dios mío!
2: ¡Oli, oli, oli, oli, oli, oli!
0: Ya viene Fran Siniestro, está esperando, pero ansioso de entrar, pero la gente está tan, tan buena para hablar.
5: Hola, Telito, buenos días. Buenos
0: ¡Doctor Garrido!
5: Bueno, escuchando el programa, dentro de todos los juegos maravillosos que vivimos cuando niños, y más allá de todos los que han nombrado que han sido maravillosos, también me acuerdo de jugar al luche.
0: Yes.
5: Que era en la calle, bueno, una tiza, al saltar la cuerda, al rompecadena, que jugamos hombre y mujer.
0: Ese fuerte.
5: Y cuál era el otro que me acordé, que jugábamos mucho en el colegio, que era subirse al apa de otro compañero. Y que eran dos parejas o tres, o sea, seis personas.
0: Sí.
5: Y era votar a los otros.
0: Sí.
5: ¿Cachai? Era como al caballito y jugar a votar a
0: votarlo.
5: Y sí, nos sacábamos la chucha. Ah, el que queda arriba del compañero a la paz,
0: ese ganaba.
5: Pero sí, no recuerdo cómo se llamaba ese juego, weón. Pero era muy bacano, sobre todo en el colegio. Ahí los uniformes que han hecho tira, los chalecos, las camisas, weón. Era muy bueno. Ya, eso. Bueno, lo último. Quedamos fuera de la licitación. Bueno, quedé fuera de la licitación.
0: No.
5: Así que trabajo hasta mañana y a buscar pega nomás, po.
0: Otra
5: hacer aseo, weón, de pioneta, chofer clase B.
0: Chofer clase B, atentos.
5: Y
0: si alguien tiene un dato.
5: Los vidrios difíciles, weón.
0: Chofer clase B.
5: Está plagado extranjero. Difícil volver a los vidrios a los tiempos de antes y tener nuevos clientes. Eso, un abrazo, a darse ánimo. Se les quiere mucho. Chau.
0: Chau. Hoy día, uff, qué manera de recordar. Nostalgia por todos lados. Espero que no se nos quede ninguno en el tintero, porque de repente uno puede. ¿Ah? Iván Buff Vader por tres. En una le reclamo a Fran Siniestro, además, ¿no?
6: Fran Siniestro, el más joven. Ese güey sí que es viejo, si yo te dije, porque le hacía. Andaba junto con Obi-Wan. ¿Para qué estamos con cosas? Si los dos jugaban con lava.
0: ¿Viste? No, así. Dale, Iván.
6: Perdón, Obi-Wan, pero te tenía que sacar igual para hacer la comparación hueona. Ahora sí que a Fran Siniestro le gustaba jugar al teto.
0: ¡No!
6: ¿Vos te cachai?
0: ¡No!
6: Se cachaba y ya sabes quién ponía por detrás.
0: No, por favor. No invoquen al teto en este programa, por favor. ¿Perdón, qué dije acá? Ah, ya, no, esta es una cosa interna de la radio. Bueno, pero me estaba confundiendo. ¿Qué dice acá? Para jugar a la pelota usaba huevos de pterodáctilo. Es lo que está diciendo Obi-Wan. Pero ¿qué está diciendo? No se hueve usted, oiga.
7: Oye, un trencito loco. Ese que era muy entretenido, era muy bueno. Una vez un amigo casi se voló los dientes, se fue contra la cuneta, o sea, por suerte no se mató, pero oh, que jugábamos al trencito loco también.
0: ¿Trencito
7: era,
0: loco?
7: Era muy violenta, pero era para divertirse. Abrazo.
0: Suena como raro. Era un lindo juego para divertirse, violento y peligroso. Como que el resumen de eso, ¿eh? Así, no queda otro. jugar a las carreras en las escaleras del metro era no sacarse la cresta bajando. Mire la cuestión, Juan Gutiérrez, weón, ¿eh? Dice acá. Ah, de la escalera del metro, dice, oye, es imposible el metro. Entre tanta gente, la primera carrera tiráis por la escalera, todas las viejas y los pavos que andan como rebaño en el matadero por la escalera, claro. Eso se llama memorice, dice. Bueno, dígale al Guatón Copión, no me diga a mí. El Guatón Copión lo hizo. Dice Black, las naciones, y ahora un juego que sería imposible jugar el perro judío. ¡Oh, el perro judío! ¡No! Invocaste también a eso, Netanyahu, ¡no! ¿Cuántos panes hay en el horno? ¡No lo diga! ¿Y quién los quemó? ¡No! Habían altos juegos que con los puros nombres no se podían jugar. ¿Quién era el teto? No esté preguntando acá a la civila, que acá Iván va a ver la respuesta, a ver si la escuchó. Fran Siniestro. 2 minutos nomás.

0: Y a partir de ahora, ya.
1: Buenos días, don Sarmiento, ¿cómo está?
0: Buenos días.
1: Día jueves, ya se está acabando la semana nuevamente. Uy, que se acabó el mayo, ya no falta. Ahora sí que no falta nada para septiembre, don Sarmiento, para el 18. ¿Qué hace falta como 15 días?
0: ¿Qué dice, señor?
1: Ay, me estoy pelando por mi risa, que es bastante. Lo que pasa es que mi risa es bastante contagiosa, ahora se me río. Además, que te decía, está feliz.
0: Carla Sevilla le gusta su risa.
1: Ay, le traigo una canción. Porque le traigo un personaje, un servidor, porque usted. Este va a ser como el jueves cultural de Francis Nitre, que es un artista conceptual también. Tengo que rozarme con la alta cultura. Cultura popular y cultura cultural. Porque traigo una canción, un tema musical que se llama Korobeiniki. Usted dice, ¿qué será? ¿Qué será que tiene que ver con los juegos? Le preguntará a usted.
0: Korobeiniki.
1: Korobeiniki. Hasta tal nivel que se va a romper la cabeza, se le va a hacer una herida y va a salir pus. Korobeiniki en ruso significa los vendedores ambulantes, y es una canción folclórica rusa del siglo XIX que narra el encuentro entre Korobeiniki, que es vendedor ambulante. Entonces usted, cuando usted vaya uno al toldo azul de comprarte, sabe Korobeiniki. Descubriendo su regateo por mercancías como una metáfora.
0: No diga metáfora.
1: De la seducción. Después de los arreglos de Korobeiniki aparecieran por primera vez las versiones de Tetris. Ay, ahí lo enchufo con el juego del Sarmiento.
0: Ya.
1: Cultura para todos a las 3 de la mañana. Para Apple y GGS Imagen del Spectrum Holobike. La canción fue rescatada en 1984 por Hirosaku Tanaka como el acompañamiento tipo A en la versión de Game Boy de Nintendo. Esta melodía es ligeramente diferente a la canción folclórica rusa.
0: ¿Ya?
1: Y desde entonces se ha asociado estrechamente con el juego, la cultura popular occidental. Y la compañía Tetris ha exigido su inclusión en todas las versiones del juego 2002, don Sarmiento. Uy, Sarmiento. ¿Usted ha jugado Tetris, don Sarmiento?
0: Sí, señor.
1: Cuando Larry viene a jugar Tetris con el hijo, meterlo a todo dentro de la camioneta. Gracias.
0: ¿Ya?
1: En 2008, UGO incluyó la canción como tercera mejor pieza musical de videojuegos de todos los tiempos. Imagínense, don Sarmiento, el impasto que ha llegado a esta cosa.
0: ¡El impasto!
1: La compañía Tetris posee una marca registrada de sonido sobre esta variación de la canción para su uso en videojuegos.
0: ¿Ya?
1: El sitio oficial de Tetris creó que Korobeiniki era lo suficientemente memorable por sí misma como poema y melodía folclórica. ¿Qué? Independientemente de su adaptación.
0: Independientemente.
1: Oye, cualquier flor para los rusos, don Sarmiento. Que mi papá, perdón, que le puedo aplicar, no esté escuchando, que después se va a empezar a dar urticaria. La versión de Rodaste y Dr. Spin del 92 titulada Tetris alcanzó el puesto número 6 de la lista de sencillos del Reino Unido.
0: ¿Ya?
1: En el 2023, Hold On Tick, interpretado por Aespa, que aparece en la película Tetris 2023. Oh, es súper obvio la canción de ser mito.
0: No, si sepa cómo se llama la canción.
1: Tetris.
0: ¡Ah! ¿Ya?
1: ¡Uy, se me corrió el papel! ¡Lea
0: bien, señor!
1: El 2024, o sea, hace poquito, Iraji Magnetite lanzó la canción Tetris con la participación de Kazane Teto. ¡Uy, no, el juego!
0: ¡No, no!
1: ¡El juego del Teto!
0: ¡No!
1: ¡Usted es muy cochino!
0: ¡No!
1: Y final el tema de Tetris. La canción se difundió rápidamente por las redes sociales inmediatamente después de su lanzamiento, debutando en el número uno tanto en la lista Japan Head Checker Songs como la lista Nicónico Vocalist Song Top 20. Oye, los japoneses, los nombres largos, complicados y acuáticos. También debutó en el número 71 de la lista Billboard Japan Hot 100 para la semana del 23 de diciembre.
0: Billboard, 2004, ¿en el Billboard?
1: Llegando finalmente al número 35.
0: ¿Ya?
1: Cagado los japoneses, el misterio de la cuestión. El video musical alcanzó los 10 millones de visualizaciones en YouTube en diciembre. Imagínense, don Sarmiento.
0: Lo estoy imaginando.
1: Fíjate que trae Obi-Wan Kenobi. Entonces, don Sarmiento.
0: Entonces.
1: Para que usted escuche y culturice y las demás gentes se culturicen también.
0: ¿Ya?
1: Le traigo la versión número uno, que es la versión de Tetris. Que la puedo escuchar. Dígale a Torombolo que le la ponga por el lado A del cassette. Y después la versión original de la canción, como la decía, que se llamaba Korobeiniki. Bueno, no me lo ruto, don Sarmiento. Que es la versión original del tema.
0: ¿Ya?
1: Disfrútelo, don Sarmiento. Estuve el tono de cultura cultural, don Sarmiento.
0: Ya. Vamos a hacerlo, mira. Estamos con el tiempo muy encima, entonces vamos a tirar primero la versión Tetris, ¿qué dice usted? ¿Una cosa así? Veamos qué es. Tíralo.

0: ¿Qué pasó? ¿Qué es esto?
1: ¿Qué está pasando? ¿Qué es esto?
2: Ya, esa es la versión tétrico. De este ruso, ¿cómo se llama? Korobeinik.
0: ¿Quiénes son?
2: No sé, ahora escuchemos la otra.

Eso es Korobeiniki. Ya, ¿les quedó claro Korobeiniki, Korobeiniki? Que les haya quedado claro. Y el cierre de la otra, de la música de Tetris, es un enredo hoy día.

0: La tía Gladys me dejó un listado que rápidamente lo leemos porque estamos muy tarde. Semana Europea contra el Cáncer. Por ende, Día Mundial del Cáncer de Sangre. Día Mundial del Hambre. ¿Cómo está la tontera Día Mundial del Hambre? Y por el otro lado, el Día Mundial de la Hamburguesa. Una cosa por acá, otra cosa por allá. Dios mío, que están locos, ¿no? Día Internacional de la Higiene Menstrual. Ah, qué bonito. Día Internacional del Síndrome de Tricia Collins. Y Día Internacional de la Acción para la Salud de las Mujeres. Muy bien. También es el Día Mundial del Perro Sin Raza. Hay tantos días del perro en el año, pero este es el sin raza. Puta, Fititín, ¿qué raza, eh? No sé qué raza es, Fititín. Tengo la duda. Día Internacional de la Hamburguesa, obviamente. Y el Día Internacional del Juego, lo que hemos hecho. Hoy día está de cumpleaños Patch Adams, el gran médico y activista. Saludos para él. Patch Adams, notable. ¿Quién más me quedó fuera? ¡Oh! ¡Marco Rubio! ¡Oh! ¡Honores para... chupa media! ¡Honores para Marco Rubio! El secretario de Estado, que está al ladito de Donald Trump ahí. Marco Rubio, que tiene un primo acá en Chile llamado Cristian Rubio. Está de cumpleaños hoy día también. Ya, y nos queda un cumpleañero para una, nos queda una cumpleañera para el final. Sí. Sí, bueno, me queda una cumpleañera para el final con la cual yo tengo poluciones nocturnas y más allá no voy a decir. 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Vamos a cerrar con una cantante y compositora chilena, vocalista de una gran banda. Y que insisto, muchas poluciones nocturnas con ella. Pero tiene una voz maravillosa. Leo lo último, antes que se me olvide, si es que hay algo más. Rápidamente me meto por acá. Me imagino que Iván Bavés va a apelar a Francisco, me imagino.
1: ¿Te das cuenta que este animal nos hace perder tiempo de nuestras vidas para escuchar qué mierda va a colocar el weón? Sácase, weón, de alguna vez por todas. Revélate, weón, revélate.
0: Me están haciendo que me revele. Por Dios. Según un amigo, cuando yo era chica saltaba la cordillera. Ese era mi juego, la cordillera, dice Cristina. Todavía no se elevaba, era tan bajita que yo jugaba a saltar y andaba en un tero. ¿En un tero? Ya. El corre el anillo por un portillo. También en el campo se jugaba a parir la chancha, que era botarte de la banca donde estaba sentado. ¿Ves? Ahí están los juegos que dice Cristina. Si no es voz, es texto. Ya, ¿qué más acá tengo? Obi-Wan me dice acá... Terminó el partido y no nos dimos cuenta. ¿Y quién fue el último? Ah... Lo recuerdo, claro, uno ya llega a perderse. Uno llega a perderse, toda la razón. Ya, ¿qué más acá? No, esto sí, esto no. Rastachán me manda un video, no sé de qué. No sé si alcanzo a abrir el video. Ah, no, es de Radio Show. Perdón, lo que viene ahora, perdón. Pensé que era otra cosa. Después acá, Juan Gutiérrez, íbamos a la panadería La Selecta, que estaba en San Pablo con 29 de mayo. Por supuesto, yo siempre pasé ahí. Y al supermercado Uriarte y Carmen de la entrada de exposición, y nos comíamos los yogures y oblea alteza. Mira, ya. Y cuando venía el guardia, arrancábamos más rápido que Usain Bolt. Matador dice: Marco Rubio, el único rubio bueno. ¿Sí? ¿Hay rubio malo? No sabía. Ya, muchas gracias por todo. Se pasaron. Sigue la sintonía de la radio Los Monos.
2: Oiga, antes que se vaya, yo me acuerdo que con su sobrina jugábamos harto. Ella se escondía y yo la pillaba. Y siempre estaba escondida así de rodillas. ¿Qué juego más lindo era eso?
0: Que haya que aguantar esto, ¿eh? ¿Por qué mi sobrina se metió ahí, güey? Les reitero, sigan la sintonía, se viene Rastachan, Mario Rastachan con el Espacio Musical Radio Show. Y si está escuchando la retransmisión en la tarde, quédese, espere un poquito hasta las 21:30 horas cuando llega Carla Sibila con Notas al Aire, con la Noche Go-Go. Antes podría ir Mario Rastachan con un Rastachow pendiente, si es que es generoso Maguila y se porta bien en la tarde. ¿Ya? Eso nomás digo. Fran Siniestro, diga su última palabra para irme.
3: El Sarmiento, cuando escuchó la canción, no le dieron ganas de invadir Polonia. Sarmiento.
0: ¿Quién? ¿Cómo? No a la invasión, señor. No a la invasión. Basta. Bueno, nos vamos. Feliz cumpleaños, Denis Malebrán. Ay, cuando digo Denis Malebrán, me vienen unas cosas aquí en la cabeza, bueno, y me viene en la cabeza, dije acá arriba. Me vienen unas cosas acá como, ay, señor mío, Dios mío, ¿cómo estará ella? Feliz cumpleaños. Pasará muy bien, disfruta. Desde la Radio Los Monos, el saludo cariñoso para Denis Malebrán, vocalista de Saico. ¿Anda en gira o no anda en gira? Está cantando siempre, actúa en no sé en cuántas partes. Es poderosa, tremenda. Y nos vamos con ella. Y nos vamos con ella, digamos, con el grupo Saico. Feliz cumpleaños, querida Denis Malebrán. Si se trombó lo que me dice trombolo. Sigue lavándola. Es que ya no me quedan palabras. ¿Cómo puedo? Ya. Besos, Denis. Besos. Es que lo que pasa es que limito con el sol. Hasta mañana. 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Chau, chau, chau, chau, chau.

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